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2: Y sigue sonando un saludo para el Miguel Tarazón. 1500. ¡Ey! De la Brasa Norteña. Dicen que andaban cobrando el Panchito. 1500. Ahora el fin de semana. ¡Qué bárbaro el Panchito! Tranquilo, Panchito. Oigan, en la línea telefónica, ¿quién tenemos? Porque hay que jugar. Bueno.
3: ¿Aló?
2: Hello, ¿cómo andamos?
3: Bien.
2: Muy bien, pues vamos a jugar. Si me ganas, escucha bien. Si me ganas, te voy a dar un burro. ¡Un burro de planchar!
3: ¡Qué nervios!
2: Pero te voy a dar un burro de planchar, no de comer, ¿eh?
3: Bueno, está bien, está bien.
2: Te hace falta, te hace falta un burro.
3: Sí, porque se me quebró.
2: A ver, ¿haz como burrito?
3: No sé.
2: Es un burro de... El burro loco, LH, que está ahí en el tianguis de Héctor Espino. Así que, abusada, y vamos a jugar. Vamos a decir en este momento palabras con la letra... R, radio.
3: Ramón.
2: Ropero.
3: Rana.
2: Rita.
3: Roberta.
2: Río. Cinco. Cuatro.
3: Rico.
2: Ratón. Cinco.
3: Rata.
2: Rocío. Cinco.
3: Rama.
2: Rodar. Cinco. Cuatro.
3: Rueda.
2: Ruperta. Cinco. Cuatro.
3: ¿Qué?
2: Ruperta. Cinco. Cuatro.
3: Río.
2: Ay.
3: Ya perdiste.
2: Ruina. Si no me contaste.
3: Ya perdiste.
2: No, hombre, qué bárbaro. Ya te ganaste la promo, pues. Sí, guagua. No. Ruino me van a dejar.
3: Oye, ¿qué crees? ¿Que me ibas a ganar?
2: No, pues sí, eso pretendía, pero ni modo. Pero déjame platicarte algo antes de tomarte tus datos para que mañana vayas y desayunes al Burro Loco LH ahí en el tianguis de Héctor Espino. 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Voy con música y ahorita regreso con más promos.
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0: 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En la línea, ¿quién tengo? Buenas tardes. Ok, va a ser duelo. Muy bueno. Órale. Atención, tengo una nueva dinámica. Yo les voy a decir una palabra. Ok.
1: Sí.
0: Y me van a tener que cantar una canción que en su letra incluya la palabra esa que les voy a decir. ¿Cómo vamos a decir quién la va a cantar? El primero que me diga, yo la tengo. ¿Ok? El que cante tres canciones, no me tienen que cantar toda la canción. Nada más una estrofa, así un pedacito. ¿Sí me entendieron, va?
1: Sí.
0: Ok. Muy bien, son tres canciones. El que me diga una canción que tenga la palabra cielo.
2: Yo.
0: Ok, ¿a cuál?
3: El cielito lindo. Ay, ya.
0: A ver, cántala.
3: Yo. Canta y no llores.
0: ¿Por qué?
3: Porque cantando se alegra. Cielito lindo, los corazones.
0: ¡Eso es todo, mi compa! ¡Tiene un punto!
1: Yo.
0: No, ya te ganó él una canción. Ahora, una canción que incluya la palabra puerta.
2: Yo.
0: ¿Tú a cuál?
3: Los Tigres del Norte, la puerta negra.
0: A ver, cántale. Si no la canta, no es válida, ¿Tú te la sabes, niña? Niña, ¿te la sabes? ¡Róbale el punto! ¡Cinco! A ver, ¿sí te la supiste, caballero?
3: La puerta de la iglesia lloró, niña.
0: ¡Muy bien! Fíjate, yo pensé que ibas a cantar la puerta negra, güey.
3: No.
0: Ya está cerrada. Con tres candados. Ok. Tiene dos puntos, mi compa. Le falta uno todavía. Se puede recuperar la muchacha,
1: Es un muchacho.
0: Ah, es muchacho también, perdón. Ahora, díganme, una canción que tenga la palabra... ¡Higuera!
1: ¿Cómo?
0: ¡Higuera! Cinco, cuatro, tres, dos. Hay una muy famosa, muy conocida por todos. La cantamos en Orense. Cinco, cuatro, tres, dos, uno. Ninguno tiene puntos. ¿Sabes cuál?
3: Ay, no sé.
0: La del Fabián Gómez. Las higueras que están en tu casa. ¡Dala, sobra! Ok. Ahora, una canción que tenga la palabra cat.
1: ¿Cómo?
0: Ahorita, una que tenga la palabra.
2: Paloma.
0: ¡Paloma!
1: Una palomita que tenía su nido verde naranjo.
0: Ok, a ver, ¿cuál, pero esa, ¿cuál canción es ese?
1: A ver. No recuerdo el nombre de la canción, pero así va.
0: Ok, tiene punto usted, muchacho. Tiene punto. Órale, esto está 2-1.
2: Estaba muy fácil la palabra.
4: Aquí la
0: para
4: ganarme este.
0: Sí, hay una canción ahorita en la cumbia muy famosa.
2: Palomas que andan volando.
0: Esa estaba más fácil. O currucucu paloma, ¿no? Seguro. Ahora, díganme, una canción que tenga la palabra. Escuchen bien. Rey.
4: Yo.
0: A ver, ¿a cuál?
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0: Siempre lo que quiero.
4: Pero sigo siendo rey.
0: ¡Eso es todo, mi compa! ¡Ya ganaste! Y chécate, te ganaste un dogo del Morelos y una quesabirria de Birrería Chapito, ¿eh?
4: Algo bien.
0: ¡Ay, curo, perrito! Muy bien, no me cuelga, mi compa, tenemos ganador. Nosotros vamos a, con música y luego ahorita continuamos con más. Muy bien, nueva dinámica, está curada, ¿por qué no? Very good, la fiesta. ¡Ánimo!

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0: 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Continuamos con más aquí en la promo del Gocho. Ya nos vamos, señores. Mañana les espero a las 4 de la tarde. Primero Dios, aquí a través de La Mejor. Agradecemos a la CAD de los controles. Y no a Chapulín. ¡Continuamos con más!
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0: A cantar a otra parte, mis gorriones, que ya se acabaron las promos del Gotzuki. 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
1: Terminó el partido y se va a enfrentar a la selección de Bélgica, que también se las vio difíciles para poder avanzar, pero pues ya está definida también esta llave, que sin duda van a dejar grandes partidos. Canadá en el papel sería la víctima más endeble, sí, pero mostró buenas cosas y va contra Morocco, contra Marruecos, ¿no?
2: Y también decíamos lo de Francia en contra de Paraguay, que Paraguay y le hizo un partidazo a Alemania, y bueno, los juegos que mañana se van a llevar a cabo ya para definir las llaves de octavos de finales. Parece si vamos a escuchar la opinión de nuestro querido, el mismísimo, el único, el maestro, el polémico, David Faitelson.
1: Adelante, David.
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5: Hola, Jesse. ¿Qué tal, amigos? Amigos sin derechos. Saludos, saludos. Aquí estamos después de una jornada del Campeonato Mundial de Fútbol. Muy interesante. El regreso de Bélgica, por supuesto, contra Senegal. Y lo que pasó un poquito más temprano, donde México ya conoce a su rival. Inglaterra, con 2 goles de Harry Kane, llega ya a la fase de los octavos de final. Así que el domingo tendremos el partido de los partidos en la cancha del Estadio Ciudad de México, cancha del Estadio Azteca, que me perdone Gian Infantino, entre México e Inglaterra. Me atrevo a decir, y ya lo platicaremos también en los siguientes días, que es el juego más trascendente en la historia del fútbol mexicano. Así nada más, el más trascendente en la historia del fútbol mexicano. Pero bueno, lo que pasó anoche, el resumen de anoche, me parece que México jugó de manera brillante durante la primera parte, muy bien, por fin mostró una condición futbolística que no había tenido nunca en esta era de Javier Aguirre, tampoco en los últimos años. Realmente la selección mexicana jugó bien al fútbol. Hubo, obviamente, pues un rendimiento ahí parejo. Es difícil encontrar alguna figura individual. El caso de Gilberto Mora, este chico es maravilloso, va a llegar lejos. Este chico está hecho para poder jugar en la clase más alta del fútbol internacional. Y no me refiero a Europa únicamente, me refiero a la Europa de la clase A, la clase más privilegiada: Bayern Múnich, Real Madrid, Barcelona, el PSG, el Arsenal, el Manchester City, Manchester United. Para eso está presupuestado este chico Gilberto Mora, de 17 años de edad. Claro, pueden cambiar muchas cosas, obviamente, en su desarrollo, pero pinta para hacer algo realmente sensacional. Julián Quiñones, muy bien, muy, muy bien. También el Piojo Alvarado, la defensa. México no ha permitido un solo gol en 4 partidos de Mundial. Así que una noche fantástica, vibrante, en la tribuna, en la calle, todo a pedir de Boca. Y qué bueno, mérito de Aguirre, de sus futbolistas, y nada más. Ahora, la parte que me corresponde a mí es decir, o tratar de decir, la realidad, o lo que yo pienso, o lo cual es mi realidad, mi visión del tema. A ver, México, para mí no está para campeón del mundo. No está, a pesar de esa frase maravillosa que se llama ICC, que más que una frase de esperanza o de sueño, para mí es una frase de rebeldía, de insurrección. ICC, finalmente, bueno, y si no, ICC, yo creo que México el domingo se juega su mundial. Es decir, si gana el partido, ya ganó el mundial. Nunca hemos estado entre los 8 mejores del mundo. Si lo pierde, habrá que ver la forma en la cual pierde, porque lo haría contra una potencia del juego. Hasta ahora no ha jugado con ninguna potencia del juego, ¿eh? Ni Sudáfrica, ni Corea del Sur, y tampoco República Checa, y tampoco Ecuador son considerados potencias del juego. Ha jugado contra equipos, pues vamos a llamarle plebeyos, no hay otra forma de llamarles. México también es un plebeyo, está en ese nivel. Vamos a ver si puede dar el paso de calidad que tanto hemos añorado el domingo en la cancha del Estadio Azteca. Favorito Inglaterra, es verdad que no ha jugado bien el fútbol, lo vimos hoy contra Congo, un equipo que le cuesta trabajo cuando lo atacan, que genera poca espectacularidad en su juego, pero que tiene un futbolista como Harry Kane que mexicana en un nivel impresionante, el goleador del Bayern Múnich. Tiene otros jugadores, Rashford no ha estado en su nivel, tampoco Bellingham, le falta esta selección inglesa, pero es un equipo conformado por jugadores de altísimo nivel, así que es un equipo siempre peligroso. Favorito Inglaterra, pero México jugando en el estadio de la Ciudad de México equilibra las cosas, y sobre todo más que el estadio de la Ciudad de México, permítame decirle que con el fútbol que mostró anoche en el primer tiempo contra Ecuador, me parece que va a tener con qué competirle a los ingleses. Por lo pronto, pues a festejar, a vivir el momento. Qué bueno que México tiene un gran, gran mundial, más allá de las expectativas que se generaron, del presagio de que iba a ser un gran fracaso. México ha tenido un gran mundial y el domingo se juega la final de las finales. Sí, esa es nuestra final y hay que buscar ganarla, y si no se puede ganarla, competir realmente y sacarle un susto a una potencia mundial como Inglaterra. Muchas gracias, saludos, saludos para todos en Amigos Sin Derechos. Saludos, Jesse.
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2: Saludos y muchas gracias al buen David Faitelson, y saludos también, por supuesto, a Jesse Cervantes, que mañana estará con nosotros.
1: Es correcto, que mañana estará aquí en el estudio.
2: Y es momento de presentar a un exárbitro nacional, es una figura
1: mundialista
2: además. Démosle un fuerte aplauso, que el arbitraje ha sido polémico en esta Copa. Ahorita lo vamos a platicar con él.
1: Pregunta.
2: Él es su nombre, Marvin Torrentera, con nosotros aquí.
1: Pásale, Marvin. Venga, venga, Marvin, ¿cómo estás?
2: Oye, bienvenido. Ya está el luxito, Marvin. Para la gente que nos está escuchando ahí en la radio, Marvin viene como un Silver Fox. Hasta dije, ¿quién es? ¿Saúl Lizazo?
1: Ah, no.
2: Ya está ya el galán de novela.
1: ¿Lisandro?
2: No. Exacto, bienvenido, Marvin.
0: Me comparan con el italiano, el...
2: El Luigi Colina.
0: No.
1: Con el millonario.
0: Ajá, el millonario.
2: Gianluca.
1: Pero por la fiesta que traes.
0: Sí.
2: Ya te dijeron pocholo por allá.
1: Respeten a nuestro árbitro internacional,
2: nuestro invitado. Oye, Marvin, bienvenido.
0: Gracias.
2: Oye, hace rato estábamos platicando aquí afuera que estuviste en el juego de ayer. ¿Cómo lo viviste?
0: No, espectacular, increíble. Uno que ha tenido la posibilidad de viajar, estar en otros países, en otros estadios.
2: Sí.
0: Cantar el himno nacional con toda la gente, con el estadio lleno. Entiendo a los rivales, ¿no? Que sí intimida, se siente la vibra de otro nivel, y es una experiencia que les recomiendo, sean futboleros o no sean futboleros, les recomiendo que un partido de eliminatoria es algo que tienen que hacer como mexicanos en su vida. Escuchar el himno nacional en el Estadio Azteca. Ahora en un mundial, imagínate, en nuestra casa y partido definitivo. No, algo impresionante, increíble.
1: Oye, Marvin, por ejemplo, y al vivir un partido ahora desde el punto de vista del aficionado, ¿qué partido es el que tú recuerdas de esta índole internacional o del mundial, el más difícil en el que tocó estar como parte del cuerpo arbitral?
0: Pues me tocaron varios. Ahora sí que algunos rodeados de un poquito de polémica, pero nos tocó el partido de Italia-Uruguay con la famosa mordida
2: De Suárez, de Suárez. A Chiellini.
1: Tú fuiste el que le dijo al central, le pegó un mordidón.
2: Tú viste la jugada.
0: ¿Sí? Yo le avisé, o sea, yo nada más vi un recargón, o sea, vi que lo provocó, o sea, pero no... Imposible ver si lo mordió o no lo mordió, o sea...
1: O sea, ¿tuviste la provocación?
0: Yo vi la provocación, el jugador, el defensor se tira, y pues Luis Suárez se agarra el... Ahora sí que...
1: La boca.
0: Pues su pequeña dentadura. Sí.
2: La mazorquiza.
0: El quejándose de que le habían dado casi un espaldazo, ¿no? En sus dientes. Entonces, pues obviamente ahí uno tiene que decidir y pues decir lo que se ve en la cancha, ¿no? Decidir. Ya después todo eso se fue a investigación a FIFA, o sea, duró la investigación varios días, y porque entrevistan a todos.
1: Claro, porque por separado.
0: No, y se hace la investigación porque alguien estaba acusando que la habían mordido, y el otro decía que no lo había hecho. Intervino inclusive hasta el presidente de Uruguay, que era una injusticia, que dejaran en paz a Suárez, o sea, se hizo algo gigantesco. Obviamente son... O sea, por tu pregunta, ¿no? Son momentos y horas
1: complicadas
0: para uno, porque dice uno, ¿y ahora por qué me metí de árbitro? Sí, ¿qué hago aquí? Ya se me va a acabar mi carrera.
1: Y es que eran dos figurotas, Fer.
2: Sí, era cosas. Luis Suárez y era. Yo dije Chiellini, Chiellini, era Chiellini,
0: sí,
2: ¿verdad?
0: Chiellini, sí.
2: Que lo muerde justamente como aquí en el hombro, ¿no?
0: Abajito del hombro. Y obviamente ya después hubo fotografías ya exagerando la mordida, sí, y sí, haciendo sí, muchas cosas. Pero bueno, al final la resolución de la FIFA fue que sí, Luis Suárez mordió y se fue expulsado y castigado 6 meses.
2: Oye, justo te iba a preguntar, ¿en qué momento dice alguien, sabes que yo quiero ser árbitro profesional? Porque además yo creo que debe ser de las profesiones más complicadas por la cantidad de estrés que puedes generar pitando un juego como este, como el que nos platicaste, incluso por las mentadas que te pueden llegar, por las provocaciones, por las amenazas que seguramente algunos árbitros han vivido. ¿En qué momento uno decide, sabes qué, tengo ganas de ser árbitro profesional?
0: Sí, yo creo que ya es una pasión que se lleva dentro, es como cada quien, ¿no? Tiene su profesión o su destino en la vida, y muchas veces, o la mayoría de las veces, llega más por casualidad que porque uno diga, yo quiero ser árbitro. Entonces, también algo que yo siempre recomiendo mucho, como cultura general, es tomen el curso de árbitros profesionales. O sea, aunque no vayan a ser árbitros profesionales, pero nada más para
2: nos aprender. Pusieron aquí atrás, perdóname Marvin, nos pusieron atrás la imagen de Luis Suárez checándose a ver sobándose, si todavía traía todos los dientes.
0: Sobándose los dientes,
2: a ver,
0: ¿no?
2: Si no se los había clavado ahí.
1: Pero fíjate, yo no tenía en conciencia, y yo creo que mucha gente del público tampoco, que Marvin había sido el árbitro que señaló que algo había sucedido. No, sin saber que en ese tiempo que no había ni VAR ni nada, que había sucedido la mordida, que ya era la reincidencia, ¿no? Porque ya había pasado otra, ¿no?
0: De hecho, hasta había apuestas de que si Suárez iba a morder en el mundial o no iba a morder en el mundial, o sea, era algo tremendo, exactamente. Entonces, pues sí.
1: Oye, mi Fer, tenemos más preguntas para Marvin Torrentera, árbitro internacional con México, mundialista. Vamos a un corte en radio, nos quedamos en redes sociales con Marvin para seguir platicando con él.
2: Venga, vamos a corte, esto es Amigos Sin Derechos.
3: 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En un momento regresamos. La

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0: 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Continuamos.
1: Te retomamos, venga.
2: Ya estamos de regreso aquí en Amigos Sin Derechos. Estamos platicando aquí en la pausa porque seguimos conectados a través de las diferentes plataformas con el querido exárbitro Marvin Torrentera sobre aquella experiencia que tuvo en el 2014 al estar presente en ese que no fue un maracanazo porque no jugaron en el Maracaná, pero de esa derrota de Brasil en contra de Alemania, que ha sido uno de los grandes fracasos en la historia del fútbol
1: brasileño. Y que le tocó a ese equipo mexicano de arbitraje llevar las acciones del juego. Marvin fue uno de los asistentes del partido y que se vivió una presión extra, ¿no? Porque era un partido importante y además pitarle al anfitrión en su casa.
3: Sí, exactamente, y aparte el Mundial venía así, digo, siempre el arbitraje está bajo presión, bajo lupa, pero siempre al anfitrión, la gente en general piensa que, se le va a ayudar o ciertas cosas. Entonces, desde el inicio del Mundial fue un Mundial complicado porque pues ahí hubo un penal que sí era, que no era. Al final con ese ganó Brasil, sale un entrenador muy molesto de que no, Brasil va a ser el campeón, ya denle la copa, el arbitraje los está ayudando. Entonces, pues cada partido con Brasil era como decían, aparte de la presión normal, era una presión extra, y pues al final el árbitro está preparado para eso, ¿no? Para esos retos, para demostrar que pues, aquí tú tomas tus decisiones en base a lo que vas a hacer en la cancha y en base al reglamento. Entonces, llegamos al estadio, lo preparamos, o sea, todo era una algarabía, o sea, todo era fiesta, o sea, imagínate, ¿no? Los brasileños que su carnaval y zambiña haciendo sí. De todo, o sea, hasta se contagia uno, está uno calentando, y no, pues el estadio.
2: Una caipirinha andas pidiendo, no, espérate, tú eres árbitro, ahorita vas a trabajar.
3: No, guárdamela para acabar.
2: Para después, en la noche.
3: Y entonces ya empieza el partido, empiezan a jugar y los alemanes empiezan
2: una máquina.
3: Antes de los 30 minutos, gol. Y pasa otro ratito y gol. Entonces, la verdad es que nunca había sentido, o sea, imagínate, ¿no? Un estadio lleno con algarabía y de repente todos callados, pero era peor que si se hubiera muerto alguien o que si hubiera habido una masacre o no sé, o sea.
1: Era un completo cementerio.
3: Totalmente. Y sí, salíamos al medio campo hacia los vestidores, la gente llorando, los niños llorando, y así con una cara de, o sea, ¿qué está pasando? Esto no es verdad, ¿no? O sea, ¿qué? Y la verdad, por ejemplo, mis respetos para los alemanes porque nunca bajaron los brazos, o sea, nunca le perdieron el respeto a Brasil en el sentido de que no los perdonaron, ¿no? Sino ellos siguieron jugando y iban a meter un gol y lo metieron otro y metieron otro. Y al final terminaron siendo campeones del mundo.
2: Oye, Marvin, para finalizar rapidísimo, el arbitraje ha sido polémico en esta justa deportiva. ¿Tú cómo lo has visto? Ha habido jugadas que gracias al video assistant referee, que es el VAR, han marcado goles que pues no fueron gracias a que estaban en fuera de lugar, por ejemplo, cuando no se cortaron las uñas y nada más que
1: las de Colombia, ¿no?
2: Sí, exacto. ¿Cómo tú sientes esto siendo un exárbitro y que a ti a lo mejor no te tocó tanta tecnología de apoyo?
3: Claro. Para mí me gusta, o sea, porque realmente no ha habido tanta polémica y hay que entender que, o sea, no es video bar assistant, ¿no? O sea, es un árbitro que está con un monitor y le está dando. Antes, ese VAR éramos los asistentes.
2: Sí.
3: O sea, a mí me tocó sancionar un penal que no había visto el árbitro y era como el VAR. Oye, no, o sea, tú no lo viste, pero la regla te faculta y eso fue penal o fue una roja. Entonces tú estabas ya entrenado para eso y obviamente por eso tenías más presión. Pero ahora, o sea, me ha gustado porque ya ha habido mucha más fluidez. Si te fijas, las reglas van cambiando para favor del espectáculo. Entonces, el árbitro lo único que hace es aplicar su criterio y sancionar. Entonces, me ha gustado en general porque ha habido más continuidad y la polémica, pues nunca la vamos a quitar porque pues, siempre va a haber un ser humano, una persona tomando decisiones, pero para mi parecer han sido las menos y que digamos, oye, este equipo perdió por culpa del arbitraje. Digo, salvo la acción de Messi, que pues igual es un.
1: ¿Si era rojo o no?
3: Es un error. Para mi gusto, sí, con las consideraciones, tarjeta roja.
2: Hoy hubo una parecida de Estados Unidos.
3: Y hoy por ejemplo, también, ¿no?, hubo una muy similar.
2: Y esa sí la marcaron roja.
3: Y sí, ahí sí.
2: Qué ojo,
3: ¿eh? Bueno, la habilidad para llamarlo.
2: Hay mucha gente de Argentina que ya nos escribe, ah, ya, dejen el tema y así. Nosotros somos pro Messi, obviamente disfrutaron mucho más que Messi en la cancha.
3: No, o sea, no, eso no se le quita, ¿no? Al final, es un error, o sea, no es de que ay, tú quieras favorecer a uno o favorecer a otro, porque ahí al que más mal le va es al árbitro.
2: Sí,
3: porque
2: totalmente.
3: Él se equivoca y ya fuera del mundial, sí, o sea, sí. Imagínate. Oye, ¿quién quiere estar fuera del mundial? Sí.
2: ¿Quién gana?
3: México.
2: Ahí está México.
1: Eso. Oye, Marvin, ¿dónde te encuentras?
3: Inglaterra va a probar.
2: Nacional.
1: Oye, Marvin, ¿y sigues pitando? ¿Qué estás haciendo actualmente ya antes de despedir esta entrevista?
3: Pues mira, afortunadamente yo soy asesor de árbitros.
1: Okay.
3: E instructor de árbitros.
1: Ah.
3: Estoy trabajando en CONCACAF, en FIFA, partidos eliminatorios, y en la Federación Mexicana de Fútbol, en la Liga de Expansión.
1: Órale.
3: Y entonces ahí vemos los partidos, hacemos un análisis, hacemos retroalimentación con los árbitros jóvenes, y damos un informe a la comisión de árbitros.
4: ¡Árbitro querido!
2: ¡Ay, hijo! ¿Ya conocías a la señora?
1: Llegó un examen.
3: No tenía el susto que vea. No tenía el gusto.
4: Se quiso llevó aquí el pocholo. Digo, el árbitro.
1: No, señor,
4: árbitro, de verdad, a mí me encantó verlo. Oiga, yo le quería preguntar entonces, ¿fue penal hace 14 años o no fue penal? Así en cortito contesta.
3: Fue penal.
4: ¿Fue Shakira o no fue Shakira? 2026.
3: Era el doble de Shakira.
2: Un fuerte aplauso para Marvin. Gracias, mi querido Marvin.
4: Por haber estado con nosotros, Rosa Concha. Pues no sé, lo voy a invitar a que me acompañe. Le tengo aquí. Bueno, pues vamos a regresar porque ¿qué creen?
2: Gracias,
4: que ni más ni menos que tu madre Mont Gómez está, pues ahora sí que en esta cápsula de Caliente MX. Venga, sea árbitro, porque ahora sí va a conocer las estrellas.
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5: Amigos sin derechos, México está de fiesta. Octavos de final, llegó el quinto partido después de 40 años. Julián Quiñones y Raúl Jiménez le dan una felicidad indescriptible a la afición mexicana. Y así es como celebran.
6: Feliz. Nunca había la gente apoyado tanto a la selección. Desde el minuto uno, el himno gritándolo. Felices, apoyamos al 100%. Y ahora vamos por Inglaterra.
5: ¿Quién es tu jugador favorito de la selección?
7: Santiago Jiménez.
5: Muy bien, Santi Jiménez el favorito y a seguir disfrutando. Muchas
6: gracias.
5: Sí. ¿Y sí, sí?
6: ¿En dónde están esos amarillos que nos iban a ganar?
5: ¡Felices!
6: ¿En dónde están?
5: ¿Y sí, sí?
6: ¡Y sí, sí, claro!
5: ¿Se va a lograr?
6: Sigue Inglaterra.
5: Muy bien.
8: México gana el mundial, a mi hijo le pongo Isidro.
5: Amiga, ¿cómo viviste este partido?
8: Uy, lloré. La neta sí lloré.
5: Oye, veo que traes a Santi Jiménez.
8: Santi, sí. Arriba el Cruz Azul, Santi, la selección.
5: ¿Hasta dónde llegamos?
8: A la final.
5: ¡Fue de México! Se logró ese quinto partido por fin.
6: Y estaban seguros que nos iban a ganar. ¿Cómo la ven?
5: Gusta más ver a México ganarle a una selección así como Ecuador, que estuvo hablando mucho previo a este partido.
6: Ecuador no suena, dicen, pero no es.
9: No, la verdad es que es un sueño estar aquí en el Azteca y finalmente conseguir ese quinto partido.
5: Justamente tú vas a ver por primera vez a México en un quinto partido. ¿Cómo lo viviste?
10: Bueno, la verdad es que me gustó mucho el partido. Me gustó sobre todo ir con mi papá, conseguir boletos y nada, pues una experiencia increíble.
11: Lo grité fuertísimo con toda la garganta. Ya sentía que se me salía el hueso.
5: Oye, ¿y quién es el ídolo de las nuevas generaciones? ¿Quién es tu jugador favorito?
11: ¿El mío? Creo que me gusta mucho Israel Reyes.
5: ¡Muy bien! Él sí sabe. Él va con Isma Reyes. ¡Venga! Señor, ¿cómo vivió este triunfo?
12: ¡Uy, padrísimo! ¡Soy feliz!
5: Familias completas que vienen y festejan. ¿Cómo vivieron este triunfo?
13: ¡Padrísimo! ¡Esperamos muchos más!
5: ¡Venga! ¡Así se disfruta, se vive y se siente la victoria de México ante Ecuador! 2-0. Y recuerda, en todas partes, Texa.
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2: Seguimos en Amigos Sin Derechos y Portugal y Croacia se enfrentan este jueves 12 de julio en la ciudad de Toronto en un duelo correspondiente a los 16avos de final de la Copa Mundial de la FIFA 2026. El conjunto luso llega como segundo de su grupo, pero destacando su talento ofensivo y variantes al ataque. Por su parte, Croacia vuelve a demostrar su experiencia en torneos grandes con un mediocampo de calidad encabezado por Luka Modric, que es capaz de controlar el ritmo de juego. Se espera un duelo equilibrado donde Portugal buscará imponer su calidad, mientras que Croacia apostará por orden, posesión y eficacia. 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
1: Vamos con esto que es la señora de las predicciones fallidas. Ja.
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2: Ya está con nosotros la señora, la mismísima, la dama de fierro, digo de hierro.
1: De hierro.
2: Ella es Rosy Vidente.

0: atinó.
1: No le atiné.
2: ¿Qué pasó?
1: Mire, no, nada más que, bueno, pues estaba ayer un poco indispuesta.
2: ¿Qué, pero por qué?
0: Le atinó por 60 minutos, 65 por ahí.
1: Pues sí, mire, lo que pasa es que pues yo juré que iban a ganar. Lo que pasa es que está fallándome mucho la bola de cristal. Yo de verdad la tengo que regresar allá donde me la vendieron.
2: Echaron una limpiadita o algo.
1: No, ya, ya le he intentado con todo, así como los discos de vinilo de los 80s, ya sabe, hasta con alcohol la he tratado de limpiar. Sí, no, no, no funciona absolutamente nada. Yo os ofrezco una disculpa. No atiné, pues, el... ¿Quién dije que iba a ganar?
0: Congo.
1: Congo, y no ganó Congo, ¿verdad? Es que no, claramente no veía yo ahí a la changada. O sea, que veía a los monos que estaban unos con otros. ¿Y dónde están los monos? Pues en el Congo, señoras, señores.
2: Sí, también. Pero hay, bueno, también hay, también hay.
1: Para no errarle, el día de hoy, damas y caballeros, voy a leer yo, Rosy Vidente, amiga de la gente, un talón de pies. Sí, damas y caballeros, ¿quién lo tiene agrietado?
2: ¿Quién nos presta su talón?
0: ¿Quién le va a prestar su talón?
1: ¿Quién duro, señoras y señores?
2: ¿Quién tiene el talón duro?
0: El Quiconito.
1: El bueno es el Quiconito. Y pido un aplauso para él.
2: Quiconito.
0: Vamos a leer el talón de pie. Vamos a la gente de radio, va a leer el talón de pie. Pues para ese partido que nos decías, Fer, ¿no? Para el de Portugal-Croacia.
2: Órale, ese me parece que es el más parejo de mañana.
1: Los dos te los voy a leer.
0: Ah, los dos.
1: Los dos. O sea, los te dos. Tienes que acostar en el piso.
2: Pero si te hiciste el pedicure, ¿o no?
1: Ay, Dios mío, sí. Pues mire, lo que sí es
0: siempre
1: que
0: siempre se haciendo el graciosito, pues ya le tocaba.
1: Exactamente, el Quinconito, sí, claro. Con todo el gusto. Oiga, bueno, el Quinconito, usted dirán, ¿por qué le digo el Quinconito? Pues es que parece como King Kong, pero mide como metro y medio. Entonces es como Quinconito porque está chiquito, claro que sí.
0: Mete la velocidad, papi, mete la velocidad, estamos en vivo.
1: Sí, estamos en vivo y mira, y este hombre.
0: Encargamos.
1: No, ahí estoy viendo, mire. Lo que me dice aquí la podomancia, porque esta es una ciencia.
2: Recuerda, Portugal, Croacia, Rosy.
1: Portugal, aquí, sí. Ah, caray, la uña larga. Estamos viendo.
0: Agárralo, señora, sin miedo, sin miedo.
2: Sí, sóbelo, sóbelo.
0: Bien bonito que huele el estudio ya, ¿eh?
1: Filífiles de las patas no me la vuelven a pegar. Pero mire, aquí yo estoy viendo que tiene el talón agrietado, sí. Estoy viendo 2, 3, 4, 5 hongos, ¿verdad?
2: Hay un ojo de pescado por ahí, mira, ya lo vives aquí.
1: Micosis, que le llaman. Uña amarilla. Mire, yo veo que... Ay, veo un número. Veo un número como 1, 2, 3, 4 uñas así de enterradas y espantosas.
2: No ves 20 uñas, ¿no?
1: No, pues de vez en cuando, ¿eh? Como que a él sí le gusta de vez en cuando la 20 uñas. Yo veo que mañana gana, ¿quién creen?
0: ¿Quién?
1: Pues me lo vuelven a repetir, por favor.
0: ¿Portugal o Croacia?
1: Sí. Mañana.
0: El bicho.
1: Gana Portugal. Portugal, yo no le veo en los pies de este.
0: Ya
1: individuo.
0: Que se ponga los tenis, ¿no?
1: Sí, póngase los tenis. Sí, ya... No les voy a decir cuánto, pero mañana el triunfo es para Portugal, damas y caballeros, y lo acaba de decir Rosy Vidente, amiga de la gente. Portugal gana mañana.
0: Oiga, le están mandando saludos en redes sociales, saludos.
1: No, ya iba a pelear. No me interesa. Es que me hacen pelear mucho, me hacen enojar, tranquila, de veras.
0: Sí. Dice aquí podomancia. Hizo podomancia.
1: Hice podomancia y que le dije.
2: Podomancia,
1: yo te lo dije para que vean, Rosy Vidente, amiga de la gente.
0: Saludos a Eri, Marisela, dice por acá Diana Ross, también Leti Martínez, Rosy Vidente, amiga de la gente.
1: Claro que sí, muchísimas gracias a mis clubes de fans en todo el mundo. Y bueno, yo creo que llega un momento clave, un momento icónico de esta evidencia.
2: El momento en el que revientas el rating.
0: Becarias que están aquí no le hacen fiesta, señora.
1: ¿Quién?
0: Las becarias que están aquí no le hacen fiesta.
1: Están dormidas.
0: Lo que pasa, yo creo que otra vez, ¿no? A ver.
1: Mira, ahí usted las ve, o sea, nosotros la veremos de pie, pero están dormidas de pie. A ver, se duermen así como los changuitos ahí en la selva, así de pie. Nomás cuelgan el pico.
0: No le hacen nada de fiesta.
2: A ver, otra vez, otra vez.
0: Ayer se perdieron en el Ángel, andan todavía perdidas, yo creo.
1: Es que todavía por allá se les llegó el cuerpo, pero el alma se les quedó allá, ¿verdad? En la botella. Y dice lo siguiente.
0: Léala al revés, ándele.
1: Sí, eso, justo. Oigan, bueno, y dice... Bienvenidos a mis versos, con amor y frenesí. Hoy dedico mis esfuerzos al poema y sí. Oh, gran pregunta valiosa. Donde dos afirmaciones nos detonan la cabeza y hasta el fondo. Corazones.
2: Ay, qué bonito.
1: ¿Cuán cochino suena eso?
3: cómo hablarles de la belga.
0: Ah, caray.
3: Hey. Selección que hoy devoró a Senegal como a Selga. Y si sí nos abrazamos, más abrazos, no balazos. Y si sí ajolotizamos y el calzón intercambiamos.
0: Wow, órale.
3: Qué bonita esta parte.
1: Qué bonito, la verdad es
3: hasta
1: que...
3: hasta me puse chinita.
0: Sí, yo también, fíjate.
3: ¿Verdad?
0: Lo estás haciendo espectacular como siempre.
3: ¡Huela, huela, cotorrita! ¡Muchos años, muchos meses! Nuestro chile a los ingleses les daremos. Y sí, sí.
0: ¿Qué va?
3: Que tiene, yo al final no rimó. Al final no arrimó nada, ¿eh?
0: Oye, el final estuvo raro, pero mira.
3: El final estuvo
0: vamos a hacer
3: raro.
0: Como que no lo escuchamos.
3: Mira, yo te voy
0: ahora
3: a decir.
0: Ahora sí estuvo extraña, señora. El final sí, ya no rimó.
1: Ya no le encontraste ahí al final.
3: No, fíjate que no. Ya... Lo que pasa es que es un juego de palabras. Ustedes no entienden de estas cosas.
0: Sí, es que nosotros,
3: yo le voy a pedir a toda la gente que me escucha a través de este programa sí. Que desmientan a este par y a todos estos balagardos que dicen que al final no rimó. Perdóneme, pero una rima inversa. Ustedes porque no estudiaron absolutamente nada.
0: Tienes toda la razón.
3: Vienen de la Rolando Cárdenas. Calles, Mondrigos, también no frieguen esto, déjenselo a una experta licenciatura en letras, hombres y...
0: graduada del Mercado de Sonora.
3: Exactamente.
0: Tiene razón.
3: Del Mercado de Sonora, pero bueno, pues ahí estuvo. ¿Qué
0: manda
3: tal?
0: Manda corte, Rosy, por favor.
3: Oigan, hacemos una breve pausa comercial y enseguida regresamos porque tenemos muchas cosas todavía.
0: A
3: amigos.
0: La guapísima Sofía Thompson, que ay, ya viene más adelante.
3: Va a cantar aquí. Precioso está.
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1: La gente que está conectándose.
2: Nos están llegando comentarios
1: en radio. A ver, ¿qué dice la gente?
2: La gente dice que no rimó y no atinó la señora hoy.
1: Y dice que la volemos, no rimó, dice que la carguemos.
3: No rimó y no atinó. No rimó y no atinó.
2: Dice aquí Mario Torres, hashtag no rimó. Hashtag no rimó y no atinó, dice
1: no
2: Diana
1: Ross.
2: No has
1: arrimado nada
2: hashtag
1: hoy.
2: No rimó y no atinó. Desmentido, Rosa Concha, tú tienes toda la razón. Dice, alguien te defiende.
3: Ah, pues claro que sí. Defiéndanme, por favor.
1: ¿Quién es su mamá? ¿Su mamá?
3: Claro, mi madre, que es como siempre yo, está ahí, ya está ahí detrás de las redes sociales.
1: Oye, pues habría que preguntarle, digo, no nos va a responder en estos momentos, pero Memo se ve que es un experto en poesía, ya luego le preguntaremos qué onda con la tuya, tu poesía, por cierto. Mientras vamos a escuchar la cápsula del buen Memo Schutz.
2: Adelante, Memo.
1: Sin derechos. ¿Tú?
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2: Querido Jesse, amigos de Sin Derecho, les mando un fuerte abrazo. ¿Quién es la figura de esta jornada? Podríamos hablar de Bélgica y la remontada épica que tuvieron ante Senegal. Por supuesto, lo de Inglaterra, que ya tiene a su rival. O en este caso, nosotros ya conocemos a nuestro oponente, porque el próximo domingo, en el Estadio Ciudad de México, el conjunto de los Tres Leones estará enfrentando ante el tricolor. Y hoy, en una remontada épica, solamente le bastaron 11 minutos a Harry Kane, el extraordinario delantero del Bayern Múnich, para superar a Congo y al final acceder a la ronda de los octavos de final, donde ahora se van a topar con Javier el Vasco Aguirre y todos sus pupilos. Para Harry Kane, qué temporada. Vaya, en el año natural, desde el 2025 a lo que llevamos del 2026, tiene 72 goles. Son números de videojuego. Es probablemente el mejor atacante del planeta. Y yo creo que ya el Cachorro Montes y Johan Vázquez están estudiando minuciosamente qué poder hacer para, no lo van a detener, pero sí tratar de controlar lo más posible a Harry Kane. Y por supuesto, lo de Estados Unidos, ya tenemos a los tres países anfitriones en la siguiente ronda por segunda ocasión en la historia en este tipo de competiciones. En la ronda de los octavos tenemos a tres representantes de la CONCACAF. Anteriormente, en el 2014, cuando México, Estados Unidos y Costa Rica lo hicieron, ahora son los tres locales: México, conjunto de las Barras y las Estrellas, y Canadá. Así que la figura para mí está dividida entre Inglaterra, que ya va a enfrentar a México, y lo de Harry Kane, que es extraordinario, y por supuesto Estados Unidos y Mauricio Pochettino, que siguen confirmando ser uno de los mejores equipos hasta el momento en la competición. Así las cosas, querido Jesse, banda de Sin Derechos, les mando un fuerte abrazo, saludos.
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1: Seguimos aquí en Amigos sin Derechos. Estamos felices de recibir a nuestra invitada. Tiene una voz espectacular. Ella es Sofía Thompson. Fuerte aplauso para Sofía. Bienvenida, Sofía.

0: bienvenida.
1: Bueno, me encantó, gracias por esta bienvenida.
2: ¿Cómo estás, Sofía?
1: Estoy muy contenta. ¿Ustedes?
3: Bien, oye.
4: No, felices de tenerte por acá. Y lo que pasa es que Sofía tiene esa hoja en la mano. Sí. A la gente que está en radio y a la gente que está en redes sociales, porque también ella coincide en que no rimó.
2: No, pero pues, nos gustaría bueno,
4: que la leyera.
2: Yo les voy a decir, Sofía me va a defender porque yo a Sofía la preparé para su primera comunión.
4: Claro.
2: Yo fui su catequista. Y ella sabe lo que es darle el agradecimiento a una catequista como yo.
4: Entonces Sofía va a ser el último verso de la poetisa.
2: Lo va a repetir.
4: Lo va a repetir y usted juzgue si rimó o no rimó.
2: Ya ni hablaremos a Sofía, porque ya me están embarrando todo el mundo. Ya hablaron a Claudia, que en la mañana diga si rimó o no rimó. Ay, no chifles, de veras ustedes, ¿eh?
4: Venga, Sofía.
2: A ver, Sofía, te escuchamos.
1: Huela, huela, cotorrita, muchos años, muchos meses. Nuestro Chile a los ingleses. Les daremos, y si sí...
2: Que, a ver, Vela, por favor, vean.
1: Bravo.
2: La gente que está escuchando
4: Sofía,
2: en radio.
4: Bravo.
2: No vieron la cara que hizo.
5: No rimó.
2: La verdad, Sofía, dinos la neta,
1: mira,
2: tú que escribes.
1: Los dos versos en medio, si le dio, ya después ya no le dio.
2: Ah.

0: yo le pido una disculpa a todos los del instituto, ¿cuál es el
1: de poesía del centro de la Ciudad
0: Amado
1: de México?
0: Amado Nervo, incorporado a la SEP.
1: Pobre Amado Nervo, sí. Si escucha esto se nos vuelve a morir.
2: Oye, pero Amado, sigamos con Sofía. Interesante, Sofía. Platícanos porque andas con canciones nuevas, andas con nueva música, cuéntanos.
3: Sí, bueno, a ver, muchas gracias por tenerme aquí, me encanta este espacio. Y yo, pues acabo de sacar un álbum en marzo, es mi álbum debut, tiene 12 canciones, le digo pop etéreo porque canto pop, pero no me era como suficiente solamente llamarle pop. Siento que hay muchas ramas del pop y hay muchas cosas más que cantar. Entonces salió en marzo, se llama Etérea. Y sí, es mi primer álbum.
1: Oye, nos encanta. Te late si nos haces el favor y nos encantaría escuchar tu voz aquí en Amigos Sin Derechos. ¿Nos cantas una canción?
3: Por supuesto.
1: ¿Cuál es?
3: Gustaría.
1: ¿Qué canción nos vas a cantar?
2: Sí, alégranos la noche porque
1: por favor, porque después del poema este, estamos deprimidos.
0: Ante la profe con los de noche mañana.
3: Si están deprimidos, los voy a deprimir más, pero ok. Esta primera canción se llama Dementes. Y es medio triste, pero siento que les va a gustar.
1: Más triste que la poesía.
2: No creo,
1: Sofía.
2: ¡Venga!
3: Se llama Dementes. ¿Estamos listos?
1: Por favor.
2: Venga, Sofía Thompson en Amigos Sin Derechos para toda la cadena EXA, la mejor y FM.

0: fuerte aplauso para Sofía Thompson.
1: Sí, rimo.
2: Ay, sí.
1: Ella ya ganó. Ella ya ganó. Oye, ella sí es vedette.
0: Qué bonita canción.
2: Cálmese, señora, tranquila.
0: Felicidades por esta canción. Ya las podemos escuchar en todas las plataformas. Ya, me imagino
3: está
0: que ya
3: está disponible en todos lados.
0: Oye, Sofía, se rumora, se dice, me acaban de informar aquí en mi Chícharo Invisible que mañana es cumpleaños. ¿De quién es cumple mañana?
4: ¿Quién es cumple mañana?
0: ¿A quién?

0: Sofía.
1: Quiere volar.
0: Quiere volar, Sofía. Venga.
2: Quiere volar.
0: Tradición, sí, claro. Vente, rockero.
3: Es la tradición de los cumpleaños aquí en Amigos Sin Derechos.
2: Sí, toda esta. A partir de ahorita.
3: Venga, vamos a ver. Hay que responsabilidad que tiene.
4: Una, dos, tres.
0: Una, dos, tres.
4: ¡Felicidades!
0: ¡Felicidades, Sofía! ¡Eso!
2: Ay, pero qué hermoso. De verdad, qué padre esta fusión de sonidos y de voz y de todo. Me encantaría cantar contigo. Un día te voy a invitar
5: conmigo,
2: a cantar.
5: Por favor.
2: Te voy a arrancar los ojos como una vaca.
0: No, esa canción me gusta.
2: No,
3: por favor, esa no.
0: Te mejor que Sofía nos regale otra canción y sería
5: posible.
0: Puede,
5: y después de volar.
3: ¿Qué tal se siente
0: aire,
3: volar?
0: Aire.
5: Me encantó, es que la verdad siempre quise volar en el ángel, nadie nunca me dio la oportunidad. Gracias por eso.
0: Qué gran regalo de cumpleaños, ¿no?
5: Sí. Me encantó, gracias.
2: Porque yo soy un ángel y volaste. O sea, volaste.
3: Mira, eso estuvo mejor que este poema.
0: ¿Qué canción nos vas a regalar, Sofi?
5: Les voy a regalar una canción que se llama Azul, que también está disponible en todos lados. Y yo.
3: Sí.
0: En lo que agarra aire.
2: Señora, la altura.
5: Volar no es cualquier cosa.
3: Esto es Amigos Sin Derecho. Está con nosotros Sofía Thompson. Ya pueden encontrar todo su material en las diferentes plataformas de música y en todos lados en su canal de YouTube. Así para que la busquen. Sofía Thompson ya está lista. Ya agarró aire. Y
2: con H en medio, ¿eh? No sí, se me vaya a tarugar. Thompson.
5: Con Thompson.
2: Thompson, ah, como Jocelyn Berenice.
5: Yeah.

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2: Y en este miércoles estamos contigo, julio 1 del 2026. ¿Quieres tu bromita? Muy sencillo. ¿Qué esperas? Mensajito vía WhatsApp si estás por La Mejor FM. 55990PANDA. 55990072632. Si nos acompañas por Claro Música, el área es el 945-223-9850. Redes sociales disponibles para ti. ¿Qué esperas? Facebook e Instagram. Estoy como Panda Zambrano 25 por la X. Me encuentras en arroba quiero una broma. 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Haciendo tu bromita en el Panda Show. Tengo bromitas y ahí saludo a Alfredo. Alfredo, buenas noches. ¿Para quién tu bromita, papá?
3: Bueno, la bromita es para mi compadre.
2: ¿Cómo se llama tu compadre?
3: Yo tengo la sospecha de que es gay.
2: Ah.
3: Nunca le he conocido ninguna novia.
2: Ay.
3: No tiene hijos. O sea, y a mí me gustaría comentarle a él de que descubrí que yo soy gay y pues que me enamoré de él.
2: O sea, a ver, espérame.
3: Así se abre.
2: A ver, espérame. Vamos armando la rebambaramba. Primero, ¿cómo se llama tu compadre?
3: Carlos.
2: Carlitos, ¿cuánto tiempo llevan de convivir Carlos y tú?
3: Yo llevo conviviendo con él 8 años.
2: ¿8? Ah, pues ya hace un buen ratote, ¿no?
3: Sí, ya hace un rato.
2: Ahora, ¿por qué dices que sospechas que posiblemente le gusten o le gusten las personas del mismo sexo? ¿Por qué?
3: Porque nunca le he conocido a ninguna mujer. Hace como 4 años le conocí a una chica nada más.
2: Uh-huh.
3: Y pues como que sí tenía la finta como de hombre.
2: ¿En serio?
3: O sea que ya de ahí en fuera ya no le conocí a nadie.
2: Ahora, pero supongo que cuando estás en convivencia con él en diferentes situaciones, que pues así entre hombres, oye, ya viste la morra, sí, no, ya cae, mira qué grandote, y no, y sí, me la jena. ¿Él cómo reacciona en una conversación entre diferentes caníbales como nosotros?
3: Pues como que sí se queda callado. O sea, se queda callado, yo soy el único que ahora sí que he hecho cotos, ¿me entiendes?
2: Ok, y él nunca te ha dicho, oye, compadre,
4: déjame decirle que me gustan sus bigotes.
2: Él nunca.
3: No, nunca me ha dicho, panita.
2: Ok, ¿qué edad tienes, Alfredo?
3: Tengo 24 años, panda.
2: 24. Ok, ¿de qué forma piensas decirle la bromita?
3: Que la verdad, yo tengo un compañero en mi trabajo de turno. Uh-huh. Que obviamente a él le gustan personas del mismo sexo. Okay. Y me ayudó a descubrirme.
2: Okay.
3: Y pues la verdad que yo estoy enamorado de esta persona, al igual, pero que me gustaría experimentar con él.
2: ¿Con Carlos?
3: Con Carlos.
2: O sea, que Carlos sea como, digamos, tu maestro.
3: Sí, exacto.
2: Pero espérate, ¿pero cómo le vas a decir sé mi maestro si él no es declarado?
3: Pues ahí cómo la podemos hacer, pandita, tú te la sabes de varias.
2: ¿Él te conoce como mujeriego?
3: Más o menos, pero va a escuchar mi esposa, pandita.
2: Ah, caray, eres casado.
3: Sí, inclusive él es padrino de mi hija.
2: Uf.
3: Pero al igual, bueno, igual ayer hablé con mi esposa y le estuve comentando de esta broma.
2: No, está bien, o sea, pues es una broma. Lo único que estoy tratando de pensar cómo hacer un buen match para que realmente sea exitosa la situación.
3: Sí, mira, porque a mí me gustaría decirle que me gustaría igual experimentar con él.
2: Ajá.
3: Y que yo estoy aquí con la persona que me ayudó a descubrirme. Y me gustaría que tú fueras esa persona que le empezaras a decir que no, mira, yo la ayudé. La verdad, tu prima, porque es su prima, ya no quiero estar con ella, ya me di cuenta de que no me gustan las mujeres, y yo sé que tengo mis hijos, pero yo si quiero ser feliz, yo
2: puedo.
3: Entonces
2: ya está, tu esposa es su prima.
3: Sí.
2: Okay, ¿cómo se llama tu esposa?
3: Diana.
2: Bueno, dile que estás súper recontra archi mega agüitado.
3: Sí, sí,
2: y
3: sí.
2: Quieres pedirle un consejo. El consejo es, ¿cómo le haces para terminar la relación con Diana sin lastimarla? O sea, ese va a ser como el primer punto. Y ya después viene, pues es que quiero decirte algo, es que conocí a alguien más. Alguien de la oficina, estoy saliendo. Ese es como el segundo punto. Y el tercero ya le dices que no es ella, sino es un él. ¿Sí me tienes que ir armando? Tienes que ir tejiendo la situación. y yo puedo estar contigo, pues, para que, bueno, llevamos un ratito y todo. Pero para que lleguemos a ese punto, antes tienes que resolver bien el primero y el segundo. ¿Sí entendiste? Okay, pues vamos a darle las bromas en el Panda Show.
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5: Panda, panda, me gusta tu papá.com. No, no es cierto. ¿Sabes qué? Que he tratado de estar buscándole todos los números sabidos y por haber. Soy tu panda fan desde hace más de 15 años. Oigo todas tus bromas y ¿sabes qué? Mis respetos para ti. Saludos desde Seattle, Washington. Te quiero, pandita, y salúdame a tu papá. Y a todos mis radioescuchas, dile que los amo y me encantan las bromas. Te quiero, pandita. Adiós.
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3: Hola. Bueno, ¿qué pasó? Sí. ¿Cómo estás?
8: ¿Quién habla?
3: Alfredo. ¿Tu compadre? ¿Alfredo? ¿Tu compadre? ¿Qué pasó? ¿Cómo estás?
8: Bien, bien, ¿tú qué chau?
3: Bien, aquí trabajando, aquí un poco sacado de onda, hermano, ¿cómo ves?
8: ¿Por qué, güey?
3: Es que pues ya no sé cómo hablar con esta Diana, cabrón. Ya, la verdad, pues ya la quiero dejar. ¿Cómo ves, hermano?
8: ¿Por qué, güey?
3: Sí, pues ya la quiero dejar, güey. La verdad, pues conocí a otra persona, cabrón. Otra persona y la verdad, pues sí me está gustando estar con otra persona, la verdad. Y pues aquí a esta persona, pues yo estoy trabajando, ¿no? ¿Sí me entiendes?
8: Ajá.
3: Estoy aquí con esa persona ahorita en este momento y pues ya no sé cómo decirle a la panda, cómo hablar con ella. No sé, ando bien sacado de onda. ¿Cómo ves, hermano?
8: Sí, yo también quería hablarte de eso, güey. Están no, ahorita donde su vida de usted está, güey.
3: Sí, cabrón. Sí, te digo, estoy viendo qué show, hermano. Y la verdad, pues quiero confesarte algo. Pero no quiero que te me vayas a sacar de onda, hermano, ni nada. No quiero que me vayas a colgar, carnal. La verdad, a ti es la única persona con la que yo confío, güey.
8: Sí, güey, estabas no puedo conmigo, güey.
3: Estamos juntos, hermano, y... Pero en fin, ya por fin ya te voy a decir a ti, cara.
8: ¿Qué pasó, güey? ¿Te embarazas la vieja o qué?
3: No, pues la neta es un Sí, güey, estoy saliendo con un chavo, güey, y es otra onda, carnal.
8: Madre,
3: pero no me digas grosería nada más. O sea, el chiste es que me apoyes, hermano. Siempre me has apoyado tú y ahora ve cómo hasta me la andas mentando. Y la verdad es ahorita estoy con esta persona. Estamos aquí los dos y me ha ayudado a descubrirme. Esta persona me ha ayudado y no sé, quiero estar bien. ¿Sí me entiendes?
8: Ajá.
3: Ya por fin me di cuenta de que las mujeres no me gustan.
9: ¡Oh, Dios!
3: ¿Cómo ves, hermano?
8: ¿Estás hablando en serio?
3: Te estoy hablando en serio, carnal. Ahorita está aquí esta persona y no sé si puedes hablar con ella, güey. Porque pues al igual te quiere conocer, carnal. ¿Sí me entiendes?
8: No, ¿neta?
3: Pero... Te lo juro, estoy bien sacado de onda, hermano. Si te lo puedo comunicar, güey, habla con él, güey. Tantito nada más, güey. No seas así, güey. Ayúdame, güey. ¿Sí puedes, carnal?
8: Sí, güey.
3: ¿Sí? Mira, espérame, déjate lo comunico, güey.
2: Sí, bueno.
8: ¿De quién ahora?
2: Soy yo, Fabricio. ¿Tú eres Carlos?
8: Sí.
2: Ah, hola, tanto gusto. Soy compañero de trabajo de Alfred.
8: Ajá.
2: ¿Qué quieres hablar conmigo?
8: No, tú que según tú, Alfredo, que tú quieres hablar conmigo.
2: ¿Qué te dijo? Lo que pasa es que como estamos en la oficina y yo estaba en otro lado, ¿qué te dijo?
8: Pues que anda contigo.
2: ¿Ya te lo dijo? Júramelo.
8: ¿Sí?
2: Ay, Alfredo, ¿ya se lo dijiste? Ay, mi amor. Mira, ay, no sé ni cómo empezar. Mira, o sea, antes que nada, me da mucho gusto conocerte, aunque sea por teléfono, me ha hablado maravillas de ti. No sé si puedas entender. Mira, antes que nada, mis respetos para ti y mis respetos para Diana, su esposa, ¿sí? Es familiar tuya, ¿no?
8: Ajá.
2: Sé que son primos, pero mira, hace 6 meses empezamos a tratarnos un poco más y bueno, en las reuniones de trabajo y en el roce día a día, pues nos fuimos, es que no sé cómo explicártelo, no sé si me puedas entender, nos fuimos pues entendiendo, ¿verdad? Compaginando el uno con el otro hasta que nos dimos cuenta que había atracción. Yo al principio le decía, oye, Alfredo, es que estás confundido. Y bueno, ya empezamos a profundizar un poquito las diferencias que tiene con Diana, cómo ya no tienen intimidad, el gusto que tiene desde la adolescencia por, pero que no podía o no puede revelarlo por cuestiones de la familia. Y la verdad es que, pues, le gustan las personas del mismo sexo. No sé si me entiendas. Y bueno, llevamos una relación bien, pero estar escondidas, pues sí es muy difícil. Entonces él quiere, pues, digamos, separarse de tu prima, pero no quiere lastimarla. Y yo estoy de acuerdo con eso. Porque aparte, sabes que hay familia y todo. Y pues no se trata de lastimar a nadie. ¿Tú has tratado a Alfredo?
8: Uh-huh. Sí.
2: ¿Y ya sabías o intuías de sus gustos no, o preferencias?
8: Una sorpresa, la verdad.
2: Mm. ¿Y tú eres?
8: Yo soy su compadre.
2: ¿Perdón?
8: Me llamo Carlos. Yo soy su compadre.
2: Ah, no, sí. No, digo que si tú eres homosexual.
8: Ah, ¿qué pasó?
2: Te pregunto con respeto porque como no te conozco bien, a lo mejor podías entenderlo un poquito más siendo homosexual o bisexual.
8: No, nada de eso, pero sí he tenido amigos, no la primera vez. Pero pues esto sí me cayó de peso.
2: Mira, a mí lo que me preocupa un poco es que lo que él quiere es que lo aconsejes. O sea, independientemente de no lastimar a Diana, le preocupa mucho Celeste. Ya ves que tiene 5 años apenas y Jael está muy pequeño, tiene 3 años. Y bueno, como hay un compadrazgo entre tú y él, no sé si podrías orientar. ¿Tú ves mal él que esté saliendo del closet?
8: Mira, pásame, Alfredo, por favor.
2: Sí, te lo comunico. Quiere hablar contigo. Sí, mi amor, no se me dijo, pásame, Alfredo.
8: Sí, bueno. ¿Qué vas a hacer el domingo?
9: Voy a descansar, güey.
8: ¿Qué te parece que nos vamos el domingo?
9: ¿El domingo, güey?
8: Sí, güey.
9: Sí, hermano, sí está bien. Ah, pero no te saques de onda, güey, ya está, güey.
8: No sacas onda, al contrario, güey, pues por esa palabra bien, güey. No, si fuera ese caso, güey, la tuviera colgada y te hubiera mandado a la goma, güey.
9: Estoy confundido, güey, no sé qué hacer, güey, dame tu opinión, carnal.
8: Espérame, ya, tan solo no me estoy sacado de onda y te estoy escuchando. Si fuera ese caso, güey, te hubiera colgado y te hubiera mandado a la goma, ¿estás de acuerdo?
9: Sí, lo sé, carnal.
8: O sea, por eso te digo, mira, nos vemos el domingo, güey, ahora vamos, ¿qué te parece? Pero no aquí, no, te invito a San Lorenzo, echamos unos tragos, güey, y abramos.
9: Sí, pero que no estén los niños ni Diana.
8: Ay, güey, te estoy diciendo que echamos unos tragos, no va a ser aquí en la casa, vamos a ir a, no sé, a otro lado, echar unos tragos, abramos.
9: Pero pues ahorita me gustaría conocer tu opinión, hermano.
8: ¿Vale?
9: Ahorita me gustaría conocer tu opinión, güey.
8: Es que la neta, me caí de sorpresa, ahorita estoy sin palabras, ¿me entiendes? No me pidas una opinión.
9: Es que, o sea, yo te marqué, hermano, para que me ayudaras, güey, que me dieras un consejo, güey, qué puedo hacer, güey.
8: Mira, güey, es que no está así como que estoy en shock, ¿sí me entiendes? Cada vez que me agarré ese dedo me cayó de peso, güey.
9: Es que tú no sabes lo que es probar los labios de un hombre, estar con un hombre, hermano.
8: ¿Esto cuánto tiempo ya tienes?
9: Es apenas que conocí a este chavo hace 6 meses.
8: ¿6 meses?
9: Sí, hermano. Sí, pero...
8: Sí, tampoco sigue nada con la Diana, ¿qué pedo?
9: No, pues ahorita ya nada. Haz de cuenta que ahorita no he tenido nada que ver así con esta persona. Más son besitos y abrazos y caricias, hermano, nada más. Pero hasta ahí. O sea, no, nunca hemos estado juntos, ¿sí me entiendes?
8: Ajá. Uh-huh.
9: Pues, la verdad, pues yo no, como que no me animo, hermano, ¿sí me entiendes?
8: Sí.
9: O sea, me ha pedido y todo y me ha dicho, o sea, que siempre va a estar conmigo y... Que nada va a pasar, pero... No, hermano. O sea...
8: Es que...
9: Y luego de cuenta, pues esta Diana igual. Luego quiere estar conmigo, hermano. Y pues me saco de onda, ¿sí me entiendes?
8: Ajá. Porque, es que la neta, pues, eso sí.
9: Haz de cuenta que ya con ella ya ni se levanta, creo.
8: No.
9: Neta, ya... Ya, pues eso ya lo perdí. El gusto por las mujeres, hermano. Dame un consejo, hermano, por favor, ahorita ayúdame.
8: Tranquilo, no pasa nada. No diga que... Mira, si esto es una neta, aguántame, nos abramos el domingo, güey, neta, ¿va? ¿Puedes o no puedes?
9: Sí, sí, sí, pero ¿cómo tú justificarías la separación?
8: Pues es que la subida es una...
9: Ajá, escucho.
8: La neta, güey, la subida es una...
9: Ajá.
8: No, no, no sería la sorpresa, güey, porque la neta... Yo tenía así como que el bueno de ella la mano por muchas cosas.
9: Pero ¿qué le podría decir a Diana?
8: A Diana, pues que se lo buscó, güey. La neta, está mucho... Ni de ni la Diana, güey.
9: Pero pues es que si yo no puedo así verla a la cara, o sea, de aquel domingo, o sea, es mucho tiempo, hermano. O sea, y que me puedas un favor, ¿podrías ir hoy mismo ahí con ella y pues, ahora sí que hablar con ella, hermano? Porque la verdad yo no la puedo ni ver ni a la cara.
8: No, eso a mí no me corresponde, eso te corresponde a ti.
9: Sí, échame la mano, hermano.
8: Habla con pues, ella, si vas a ver, volver, a ver, ir, si vas dime. A hacer si vas a hacer eso, pues ya lo güey, fíjate si estás ya preparado, ya listo, güey, ya quiero sonar una... relación seria con esa persona, pues adelante, güey. Ya la tiro, no te quizás tomada tu decisión, güey. Pues hazla, güey.
9: Sí, invéntale algo, hermano, de carnales. Por eso es que recurrí a ti, hermano, porque yo sé que tú nunca me dejas abajo, tanto tú no me dejas abajo ni tanto como yo te dejo abajo, hermano.
10: Ya tranquilo, mi amor. Solamente mándale un mensaje y ya llegará el momento que puedan hablar entre tú y yo. Sí, bueno, Carlos habla Fabricio. Oye. Sí, mira, lo que pasa que, si lo escuchas, ya, él ya, o sea, ya no puede llegar a su casa, ¿sí? O sea, ya vomita a Diana. Ya no puede verla. Entonces, él te está pidiendo de favor a ver si tú puedes solucionar con ella, pues, la justificación. Pero yo le digo que, pues, le mande un mensaje de WhatsApp y ya, ¿no? Ya llegará el momento en que los dos puedan sanar la herida y puedan platicar como dos seres humanos de... frente y de persona a persona.
8: Mira, eso a mí no me corresponde. Eso a mí no me corresponde, eso le corresponde a él. Ahora
10: pero para
8: ella.
10: Eso están los amigos y los compadres. No seas así, Carlos. ¿Ves que está? O sea, Alfredo está en un punto en el cual, pues quiere ser feliz, yo soy su felicidad, pero no quiere tampoco lastimar a Diana y más a los niños. Aquí es donde se ven los verdaderos amigos y los compadres. ¿Eres o no eres? ¿Apoyas o no apoyas? ¿Tiene los pantalones y las agallas o no?
8: Ah, caray. Es que yo no los tengo, pero pues aquí, el que los debería tener es Alfredo.
10: Pues
8: así
10: sí.
8: Como también, a ver, aguántame, ahí ya estamos mal. Porque
10: No, un momento, a mí no me hables así ni me empieces con el a ver. Creo que hemos estado hablando bien, estamos haciendo una... ¡Ay, ya me colgó el teléfono, ya se puso divina!
11: ¿Sabes qué estaría?
10: Oye, ¿sabes qué estaría padrísimo? Que entrara tu esposa, güey. ¿Crees que tu esposa puede entrar a la broma?
9: Vamos, sí.
10: ¿Qué onda, Diana? Buenas noches, buen miércoles. ¿Cómo estás, mija?
12: Bien, bien.
10: Oye, le estamos haciendo una broma al Carlitos, ¿nos ayudas?
12: Ok, va.
10: Oye, pues ya te explicó Alfredo cómo estuvo la broma. Creo que me dijiste, Alfredo, que ayer habías platicado con ella, ¿no?
9: Sí, ayer platicamos.
10: Bueno, pues resulta que en el trabajo conoció a una persona de nombre Fabricio y tú sabes que él está confundido.
12: Okay.
10: En su vida, en sus sentimientos, en... tú sabes, ¿no? Pero resulta que dentro de todo yo ya hablé con él como Fabricio, ahorita nos hicimos un poquito de palabras, pero ha comentado de que pues tú y él ya no tienen nada que ver desde hace tiempo, te tiene como en güey. Entonces, ¿cuál es la idea de ahorita? Contactarte con él y decirle, oye, Carlos, tú te llevas muy bien con él, ¿no?
12: Sí, con mi primo, sí.
10: Entonces, decirle que Alfredo te mandó un mensaje de texto en el cual dice, perdóname, mi amor, no puedo mirarte a los ojos, tengo problemas personales que algún día te platicaré, ya no voy a llegar a la casa, cuida a mis hijas. Te voy a hacer llegar dinero. Entonces tú estás obviamente, pues, sacadísima de onda. ¿Sí me explico?
12: Sí.
10: Sacadísima de onda porque pues no sabes qué onda. Entonces, a ver si este hijo de Calimán te revela el porqué de las cosas. ¿Sale? Vale. Ahora, ¿puedes hacer llamada de tres o nosotros te comunicamos de un número?
12: No, comuníquenme ustedes, ¿no?
10: ¿Y cómo vas a justificar el número? ¿Tienes teléfono en casa?
12: Sí. antes.
2: Ah, bueno, entonces le dices, no, pues te estoy marcando de la casa, porque luego, luego te va a preguntar de dónde me estás llamando, ¿ok? Okay, vale. Listo, marcamos. Ponte pero como la Magdalena chancluda las bromas en el Panda Show. Marco, en este instante.
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2: Bueno.
3: Bueno,
2: Carlos.
3: ¿Qué pasó?
2: ¿Qué onda con Jesús?
3: ¿Mandé?
2: ¿Qué onda con Chucho?
3: ¿Por qué?
2: ¿Cómo que por qué? Me acaba de enviar un mensaje ahorita y que está confundido, que no sé qué, que son... ¿Qué son esos, Carlos? ¿Qué pasa?
3: Pues no crean, ¿qué me dices?
2: Pues es que tú te llevas bien con él.
3: Oye, eso, si yo tiene rato que no lo veo, me coincidimos en el trabajo.
2: Pues sí, pero no te he enviado un mensaje. Ahorita me envió un mensaje a mí. Un mensaje diciéndome que ya no va a regresar, que porque ya está confundido, que no sabe qué hacer. ¿Tú sabes algo?
3: Yo no sé nada, Diana.
2: Carlos, es que me estás diciendo eso y que ya se va a ir de la casa, que ya no va a regresar y yo no sé ni qué hacer.
3: Diana, yo no sé nada. Entiéndelo, me saca de pedo. Si yo de casi yo ni lo veo.
2: ¿Qué no entiendes que me está dejando? Yo no puedo sola y me va a dejar con los niños. Carlos, en serio, ayúdame. Yo no sé qué hacer. ¿Qué voy a hacer? Contéstame, tú sabes.
3: Pues arregla sus broncas. No sé, pues piénsale, ¿por qué ya no quiere regresar?
2: Pues no sé, los últimos meses hemos estado peleando y me dijo que se sentía raro, que... No sé, vi un programa muy raro de gays y no sé, le encontré unos mensajes raros ahí en su celular, pero no era de una vieja, era de un güey. Y empezamos a discutir, quiero saber si tú sabes algo.
3: Yo no sé nada, Diana, a mí no me metan, yo no sé nada.
2: ¿Me juras que no sabes nada, Carlos? Júramelo, por favor, porque yo no sé qué hacer.
3: Yo no sé nada, Diana.
2: No, júramelo, júramelo.
3: Que te lo juro, que yo no sé nada.
0: ¡Oh, Dios!
2: Bueno, gracias, ya olvídalo. Luego yo hablo con él.
4: ¡Oh! Alfredo aguantó cumbia, yo hubiera apostado. Oye, porque Diana, es tu primo, ¿no?
2: Sí, es mi primo.
4: Es tu primo. Yo hubiera apostado que te hubiera dicho, mira, ¿sabes qué? Él ha cambiado circunstancias en su vida. Hubiera mediado la situación. Pero no, se lavó las manos. Qué gacho, la neta. Qué gacho, por un lado, que es tu primo, Diana, y otro lado, que es tu compadre, Alfredo.
3: Sí.
4: Ah, pa' compadres. Pues vámonos para el cierre de la broma. Obviamente, tú ignoras la llamada de Diana. Aquí tú vas a venir el reclamo de... Oye, ¿qué pasó? ¿Qué le dijiste a Fabricio? Fabricio está enojado conmigo. Quiso hablar contigo, yo te hablé para buena onda, tú insultaste a Fabricio. Dile la palabra insulto porque no fue insulto, ¿no? O te pusiste mala onda con Fabricio. Dile, ¿sabes qué? Mira, creo que tienes razón. Mira cómo vas a terminar la broma. Creo que tienes razón, ya entendí, es mi vida y yo tengo que solucionarlo. Discúlpame por recurrir a ti porque más que mi compadre te he considerado mi hermano. Esto no lo he hablado con nadie. Seguramente te va a decir, me habló Diana. ¿Y tú qué te dijo? No, pues ya me dijo esto y aquello y todo. Dices, bueno, pues ok, yo voy a buscar el momento para poder hablar con ella, ya que no me quisiste hacer el favor. Y le vas a comentar, si llegas a hablar con ella, ¿le puedes decir algo de mi parte? Y te va a decir qué. Y le dices cómo se oye el Panda Show. ¿Ok?
3: Ya, sí
4: podrá hacerlo bien, baboso, porque estás todo nervioso.
3: Vamos,
4: órale.
3: Al 100.
4: Pues vamos a darle, señores, en directo desde el Panda Center. Las bromas están en el Panda Show.
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4: 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Listo, Alfredo, vas.
3: Bueno. Sí, bueno.
9: ¿Qué pasó?
3: ¿Qué pasó, carnal? ¿Todo bien o qué?
9: Oye, ¿qué pasa?
3: Oye, una pregunta, hermano. ¿Qué fue lo que le dijiste a Fabricio? Está bien enojado conmigo, hermano. Está bien enojado, ya no me quiere hablar. Dice que le insultaste. En serio, hermano. Y pues sí me saqué de onda. Yo pensé que me ibas a ayudar con esta Diana, que me ibas a echar la mano con ella. Y pues yo te consideraba mi carnal, y yo dije, no, pues él me va a echar la mano, él me va a ayudar a hablar con ella,
9: Eso te corresponde a ti, ¿no? Así como hiciste hablar así también con macho, güey, y habla con ella, güey. Eso fue lo que le dije, güey, y después de decir que ayer no, que no le habla así y ya para se lo colgué.
3: Mira, yo a mí me gustaría presentarte a Fabricio y que estemos los tres juntos cotorreando. Si quieres el domingo lo invito con nosotros y nos tomamos una cerveza, los tres juntos.
9: Llévalo.
3: Lo conozcas y ves que es buena persona, hermano. O sea,
9: llévalo,
3: ya, ¿sí? yo con esta tienda ya nada que ver, hermano.
9: Digo, una bronca, llévalo.
3: Hermano, y pues ya, ya le mandé ahorita un mensaje a esta Diana y ya le dije que no voy a regresar, hermano.
9: No, entonces, ¿cómo vas a comprar?
3: Mira, hermano, ¿te puedo pedir un favor?
9: ¿Qué pasó?
3: ¿Sí le puedes decir algo a Diana el día que la veas?
9: ¿Qué?
3: ¿Cómo soy el Panda Show? Que esta es una broma, hermano.
0: ¡A toda máquina!

0: una broma de tu compadre. Oye, compadre, compadre. Chale, pero mira, ni quedaste bien con Alfredo, ni quedaste bien con Diana. O sea, la mitad los dos. Alfredo, ahí está tu compadre, adelante.
1: ¿Qué pasó, compadre? ¿Cómo estás?
2: ¿Qué pedo? Bueno.
1: Ya ves, es para que te arreglaré, ya no. Es para romper el hielo. Yo tiene mucho tiempo que no te veo, hermano. Y dije, pues hay que hacer una bromita aquí al carnal. La banda, te estimo un carnal. Y yo sé que tú eres la banda, hermano.
2: Ajá.
1: ¿Eh? ¿Qué tal? ¿Sí?
0: Está todo sacado de onda. Carlitos, habla el panda, ¿cómo estás? Oye, pues en realidad lo que pasa es que tu compadre y tu comadre, o sea, tu prima, pues planearon esta broma y ¿por qué no quisiste apoyarlo en una situación tan importante como que Alfredo está saliendo del closet? ¿Por qué?
2: No, pues, así como salió la cosa, cagar el pantalón así que ábrele.
0: Es que nosotros sabemos que tú tienes experiencia en ese asunto. Dianita, ahí está tu primo, dile algo.
3: ¿Qué onda? ¿Por qué no me defendiste, eh? Qué mala onda eres.
2: No me sientas, pero no está eso.
3: Por eso te quiero, por eso te quiero. Acuérdate que eres el que le hacemos bullying. Ay, ternurito, te quiero mucho, veo.
0: Ay, Carlitos. Oye, habla Fabricio, Carlos. ¿Puedes pegarte la boca a la bocina, por favor? Porque haz de cuenta que el teléfono lo tienes en el puño de ligas, mi rey. Pégatelo. Sabemos que te gusta ahí que te llamen y que vibre, pero no. Póntelo en la boca. Eres un divino, de verdad. Me encantaría conocerte personalmente. Mi nombre es Fabricio, ¿eh? Te dejo mi teléfono y también mi Instagram para que veas mis fotos. ¿Sale, Carlitos? Te mando besos, chiquito.

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2: Y en este miércoles estamos de vuelta contigo. Primero de julio del 2026. 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Saluda, Mario. Hola, Mario, buenas noches. ¿Cómo estás?
3: ¿Qué onda, mi Pandita? Estamos con madre aquí. ¿Tú qué onda?
2: Eso, qué bueno que te descubriste ahí la boquita para escucharte bien. ¿Qué haces, Mario? ¿Qué me cuentas?
3: Pues nada, aquí en la casa, Pandita, ya planeando una bromita para un familiar.
2: Qué bueno, háblame un poquito fuerte si eres tan amable, Mario. Oye, ¿y en qué trabajas? ¿Regresaste ya de chambear? ¿A qué te dedicas?
3: Ando todavía en la universidad, mi Panda.
2: Ah, ¿estudias?
3: Sí, ando en la universidad.
2: Oye, ¿pero cuántos años tienes, Mario?
3: 25 ya.
2: ¡Wow! No, si yo ya te echaba como un cuarentón, mi rey. Todavía en la escuela. ¡Wow! Platícame, ¿bromita para quién?
3: Es para un primo, Pandita.
2: ¿Qué? Mira, ¿bromita para el primo?
3: Sí, mira, te voy a platicar cómo está la onda con este primo.
2: Échale.
3: El fin de semana nos salimos a una fiesta.
2: Ok.
3: Y estamos tomando y todo ese rollo. Entonces, el güey acabó, pero hasta su madre. Entonces, de ahí, pues él ya se quería ir de la fiesta y todo eso, y nos hizo que, bueno, quería que lo lleváramos, todo eso. Entonces nos negamos porque pues, la fiesta estaba buena. Uh-huh. Pues no, bueno, pues pídeme un taxi.
2: O sea, un transporte de aplicación.
3: Ándale, un transporte de aplicación de taxi. Ya lo pedimos y todo eso, pero él se fue muy mal, ¿no? O sea, él no se acuerda de nada, ni qué pasó, ni cómo llegó, ni nada. Entonces, mi hermano le estuvo mandando mensajes el otro día preguntando qué es lo que había hecho, qué había pasado y todo eso, ¿no?
2: Uh-huh.
3: Entonces, pues mi hermano le empezó a inventar que se había hecho del baño, que hizo del tos ahí en el excusado y todo ese rollo, en el lavamano.
2: ¡Órale!
3: Y el güey como que al principio como que no la cree, ¿no? O sea, dice, no, machi, yo no hago esas cosas, ¿cómo se llama? Pero entonces en el transcurso del día siguiente empezó a marcarle a todos los que estábamos en la fiesta preguntando si era cierto porque el vato no se acuerda de nada.
2: Claro, tenía la duda, a ver si no se lo estaban pitorreando.
3: Exacto, tiene la duda todavía porque nos sigue preguntando así a la gente que es qué hizo, que si se hizo ahí en el lavamanos, todo ese rollo. Y pues ya la gente todos le dicen, no, sí, pues cagón y quién sabe qué, ¿no? Entonces el primo está con ese signo de la interrogación en la cabeza, preguntando para saber si lo hizo.
2: Si realmente, ¿no?, se comportó tan mal. Y bueno, la idea de la broma, ¿cuál es?
3: Sí, mira, la idea que tenemos, Pandita, es que se le marque, pero que te hagas pasar como por parte de la empresa, de la aplicación.
2: Ok.
3: Y que te hagas pasar por esta persona de la aplicación y que le comente que hubo una queja por parte del chofer.
2: Uh-huh.
3: Que se hizo del baño en el transcurso del camino. Entonces que manchó todas las investiduras y todo eso y que ya se está llevando incluso un proceso a... que ya se hizo incluso un proceso para llevarlo a cabo y todo eso.
2: Ok, entonces prácticamente es cobrarle la lana porque ensució este vehículo. Y que se vomitó y qué más le decimos que hizo.
3: Sí, mira, aguántame, te voy a pasar a mi hermano Pandita para que te explique bien el CEO cómo está, porque él fue el que planeó la idea maestra de
2: él. Okay, ¿cómo se llama tu hermano?
3: Se llama Low.
2: Low. Ay, mira, ¿qué onda, Low?
4: Hola, Lou.
3: Bueno.
4: Buenas noches, Lou.
3: Pues mira, yo aquí más o menos diseñé la broma y la escribí para que no me fuera ningún detalle.
4: A ver.
3: A ver, qué opinas de lo que yo escribí. Dice, estoy hablando al teléfono del señor Edgar, que diga, sí, somos de la aplicación que solicitó el sábado por la madrugada alrededor de las 3:30 para un servicio de traslado del municipio de San Luis Apizaquito hacia la unidad habitacional de San Diego. Me apena mucho el tema, pero tuvimos un reporte del chofer que nos indica que usted abordó la unidad en completo estado de ebriedad, y es muy vergonzoso, pero tuvimos el reporte del chofer que usted dejó las investiduras de la unidad con residuos fecales. En una palabra, se cagó usted.
4: ¿Qué onda? ¿Cómo escuchan a Lou Cuarón? Ya escribió la película, güey.
3: Estamos solicitando la cantidad de 2,400 pesos y los honorarios del abogado que está llevando el caso acerca del altercado que sostuvo con el chofer cuando le indicó que se había pagado. Y quedó grabado usted en video donde usted hace paréntesis al contestar de cuál era el pedo, que eran muy sus cacas.
4: Oye, ¿tienes el guión? ¿Tienes el guión?
3: Sí, me falta.
4: Pues mándanos el guión, pues digo, en caliente, pues para yo interpretarlo, ya tienes la idea. Órale, mi Cuarón.
3: Mira, el muchacho se llama Edgar.
4: Ok, pregunto por Edgar. Oye, ¿por dónde nos contactaron? ¿Tienen WhatsApp para que me lo mandes por ahí?
3: Lo tengo aquí en una libreta, lo escribimos ayer.
4: Ah, en una libreta, o sea, ni siquiera en Word ni nada de eso, o sea, en una libreta.
3: No,
4: así.
3: Pues,
4: al chile.
3: Pero te digo las claves, lo más importante, y ahí tú le puedes echarle tu ronco pecho.
4: Ok, perfecto.
3: Y pues, que se subió en estado de ebriedad y hasta que se puso, le quería pegar al chofer y que se puso muy pesado porque básicamente se bajó los pantalones ahí en el taxi y echó su numerito.
4: Ok, perfecto. Entonces, a ver, para dejar claro, de acuerdo al guión, mi estimado Cuarón, que escribiste, yo no voy a ser el taxista, sino voy a ser parte de la aplicación de...
3: Sí, de la aplicación.
4: Ok. Digo, nombre del chofer no tienes, ¿verdad?
3: No, creo que lo puedes inventar cualquiera por ahí.
4: Ok, entonces le voy a decir que el nombre...
3: Porque ni siquiera sabes, en una palabra, lo tuvimos que subir al taxi porque no sabía ni cómo se llamaba.
4: Ok, perfecto, pues creo que tengo todo. Vamos a darle, vamos a ver cómo reacciona. En directo desde el Panda Center, las bromas están en tu show.
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6: Buenas noches, pandita, un saludito a mi pollito, Lilian Colín, por parte de Christophercito. Me gusta tu mamá, panda.
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12: Sí, bueno.
4: Sí, ¿con quién hablo? ¿Con Edgar?
12: ¿Parte de quién?
4: ¿Qué tal? Mire, habla Mauricio. ¿Con quién tengo el gusto?
12: Con Oscar.
4: ¿Se encuentra Edgar?
12: Soy su hermano.
4: ¿Podría hablar con él, si es tan amable?
12: Ahorita no se encuentra. ¿De qué parte hablar?
4: Mire, le estoy hablando de la compañía de taxis que abordó el fin de semana pasado, de la aplicación.
12: Ajá.
4: ¿Con quién hablo?
12: Con Oscar.
4: ¿Podría hablar con Edgar, por favor?
12: No se encuentra. ¿Qué necesita?
4: Pues mira, necesito hablar con él porque hubo un altercado con el chofer, con Jorge. Él tomó el servicio el fin de semana pasado y bueno, pues desgraciadamente dañó el vehículo y quisiera tratar este tema.
12: Ah, ok. Pero ¿a qué se refiere? ¿De qué?
4: Bueno, es que precisamente necesito hablar con la persona que tomó este servicio y que subió en estado de ebriedad, que vomitó el taxi, que ofendió al chofer, y precisamente es lo que necesito tratar con él. Usted desconoce completamente el tema, entonces, bueno, quisiera que me permita hablar con Edgar, por favor.
12: Híjole, pero yo que no nos encuentro. Dime algún número y yo le marco, porque este es mi teléfono, no es de
4: él. Y bueno, pues a través de este número telefónico es donde se solicitó el servicio.
12: Sí, pero la verdad es mío, no es de él.
4: Bueno, entonces usted es el responsable.
12: No sé de qué me habla.
4: A ver, el servicio se pidió a través de este número telefónico, que es el que tenemos registrado.
12: Okay.
4: ¿Usted está de acuerdo que se solicitó el servicio de San Luis Apizaquito a la unidad habitacional San Diego?
12: No sé, no sabía yo.
4: Bueno, entonces no nos hagamos tontos. ¿Por qué estoy marcando este número telefónico? Porque de este número telefónico es de donde se originó el servicio. Nosotros dimos un servicio, ¿sí? Y de verdad me parece una forma irresponsable que usted desconozca del tema y aparte de todo no me quiera comunicar con la persona. Entonces, bueno, entonces usted es el responsable.
12: ¿Qué es lo que necesitaría?
4: Bueno, precisamente llegar a un acuerdo, el planteamiento del daño que se le hizo al vehículo, porque no solamente se le ofendió al chofer, sino también hay daños y perjuicios porque se vomitó en él. Entonces, obviamente, esto tiene un daño, porque esto tiene un costo. El vehículo se tuvo que lavar, se tuvo que asear. Entonces, precisamente,
12: ¿cuánto es el costo?
4: Son 2,485 pesos.
12: Pues sí, déjamelo con mi hermano y me comunico yo con usted, déjeme algún número.
4: Bueno, el número lo tiene registrado, como nosotros tenemos registrado el número. Pero entonces, ¿para qué solicita información cuando le estoy diciendo la cantidad? Solamente usted contesta de una forma estúpida si no lo va a resolver.
12: Bueno, ok, entonces yo hablo con él y ya me comunico yo con usted.
4: Bueno, entonces usted aquí es corresponsable de esta situación.
12: Bueno, no, yo checo con él y ya yo le vuelvo a regresar la llamada y vemos sin ningún problema.
4: No, lo que necesito es una solución, porque esto se está yendo a la situación jurídica. ¿Sí? Nosotros, como una empresa de servicios que le dimos un servicio a esta persona, bueno, necesitamos solucionarlo.
12: Ah, ok. Sí, pero sin ningún problema lo solucionamos.
4: ¿Usted está consciente de que se dio el servicio?
12: Pues yo no sabía.
4: Entonces, ¿cómo dice que no sabía?
12: Pues
4: si se hizo desde,
12: yo no sé.
4: Si se hizo desde su aplicación.
12: Ah.
4: Tenemos registrado la dirección donde se dejó el cliente.
12: Ah, ok, déjeme checar entonces.
4: ¿Cómo que déjeme checar?
12: Sí, pues déjeme hablar con mi hermano y ya checamos.
4: Entonces usted solicitó el servicio.

0: su hermano. Perdón, no le entiendo. ¿Puede callar a las mascotas, por favor, y ponerme atención?
1: No, a ver, cállate.
0: Es una situación seria. Bueno, entonces estamos hablando, yo le estoy haciendo el planteamiento y por favor calla a sus mascotitas.
1: No, mascotas tú, porque son mis hijos, güey, ¿qué quieres?
0: Ah, bueno, entonces enfrente una responsabilidad, pues entonces, y usted diga, es la persona que debe de ser, bueno, ser el planteamiento. Bueno, entonces usted es corresponsable de esto, porque se hizo desde su teléfono.
1: Esas mascotas hacia mis hijos, hijo de la porque son mis hijos.
0: No, son unas mascotas que si
1: tu madre, güey.
0: Tienen que aprender a respetar cuando un adulto está hablando por teléfono. Son sus mascotas. Calle el hocico.
1: Cállate de tu hijo, de tu madre.
0: Usted aprenda a respetar y aparte hacerse responsable de la situación que dizque su hermano o su hermano está haciendo. ¿Qué educación puede tener si nosotros damos un servicio, sí? Y aparte todos se vomitan ahí. Insultan al chofer. Yo estoy arreglando ese problema porque ese es mi trabajo, señor. ¿Sí? Y aprende a educar a sus mascotas. Cuando hablan adultos, a que se callen el hocico.
1: ¿Cómo ves, güey?
0: Y estoy seguro que es usted, es el tal mentado. Es que dice que es, que es su hermano.
1: Hijo de tu madre, mi hermano. Vea ese pedo que te rompa tu madre, güey, porque no tiene quien ir.
0: Mi hermano, enfrente usted su responsabilidad, porque yo le puedo asegurar que usted es Edgar. Porque
1: Yo me tengo que hablar, está hablando contigo, güey, como quieras.
0: Bueno,
1: güey,
0: entonces esto se va al departamento legal y voy a llegar hasta las últimas consecuencias.
1: Haz lo que quieras. Papel,
0: y eduque a sus mascotitas, que es lo que tiene que hacer. Semejante briago, alcohólico, que no puede controlar sus emociones. ¡Sóquito! ¡Lo de las mascotitas no falló! Oye, a ver, vamos a poner las cosas en claro. Primera pregunta, ¿es Edgar o no es Edgar?
2: Es Edgar.
0: Entonces, bueno, se está...
2: Oye, no manches, te pasaste con lo de las mascotas.
0: Oye, es que estábamos cayendo en que no soy yo, le voy a decir. Porque obviamente yo entraba a la reflexión y le decía, oye, ¿cómo es posible que si yo soy el hermano, entonces... Ustedes saben que esto del taxi, de la aplicación, pues es personal, ¿no? Y aparte yo tenía que decir, bueno, pues que me estoy yendo al número por el cual pidieron el servicio. Entonces, caía y de repente aceptaba, pero de repente decía, no, y es que mi hermano, y voy con mi hermano, y voy con mi hermano, y le voy a informar. Entonces, bueno, pues escuché el gritito y por eso saqué lo de las mascotitas, mire. Y miren, no se enojó por lo de la vomitada ni los 2,485, pero sí por lo de los hijos. Ok, ¿qué hacemos? ¿Hacemos la estrategia de que le marquen a ver qué onda, cómo reacciona, o le hago una segunda llamada?
3: Pues mira, la cuestión aquí sería que le hiciera la segunda llamada, mi panda, y que, no sé, que trataras de que pudiera resolver sus asuntitos de una manera ya más tranquila y no sé, güey, es que ya me puse nervioso de cómo respondió. Te va a sacar de onda que yo.
0: Okay, a ver, lo voy a hacer la segunda llamada. Primero no sé si me conteste o no, incluso voy a cambiar de línea. Pero lo que sí les voy a pedir es que vayan pensando quién de los dos, Mario o tú, Lou, les voy a pedir que hagamos una llamada de tres para ver el resultado. Chequen un match. ¿Con qué pretexto le pueden hablar a Edgar? No hay que ser predecibles, ¿verdad? Claro está. No sé, una reunión, algo familiar, el día de mañana, el préstamo de alguna cosa. No sé, algo. Para que se le pueda decir qué onda, qué tienes, y obviamente haga toda la catarsis y poder cerrar bonita la broma, ¿ok? Bueno, voy con el segundo intento, ¿contestará o no? Señores, buenas noches. 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
3: ¿Qué pasó?
0: Qué falta de educación y de respeto. Yo creo que es importante.
3: Falta la tuya.
0: Es importante tener buen arreglo, ¿eh?, que un mal pleito, señores.
3: Pues, ¿cuál? Es lo que digo, güey, porque mascota no es mi hijo que estaba chillando. ¿Cuál es mascota?
0: Responsable de sus actos, señor. Si usted no puede controlar.
3: No, de mi familia, güey,
0: o si usted. Bueno. ¿Y por qué usted ofendió a nuestro chofer?
3: Pues es que tú no ofendas hacia mi familia.
0: De seguro ni se acuerda por su estado estírico.
3: Ya mejor te dije que yo ni sé.
1: Déjalo, mi hermano, ya le hablé.

0: que viene para acá y ya vamos a ver qué pedo.
1: Favor, no sea mentiroso. No sea mentiroso. Es ilógico porque usted, aquí tenemos el registro. Usted pidió el taxi el fin de semana de San Luis a Pisaquito, a la unidad habitacional San Diego. Usted lo pidió. Usted es el borracho. Usted es el que vomitó y ofendió al chofer. Usted es el que se defecó en el vehículo. Primero, para poder tener una buena plática y un buen arreglo, hay que tener la aceptación. Si usted es un alcohólico y no puede, usted no puede.
0: Y dijo que fue vómito.
1: Bueno, entonces llegamos a una solución. Usted sabe que una unidad.
0: ¿Cómo aumentas cosas que no son?
1: No, no, discúlpeme, pero también se defecó.
0: No,
1: también.
0: Digo que no, yo te digo, no, fue vomitada nada más.
1: No, y la ofendida, ¿sí? Y la ofendida al chofer.
0: No digas cosas que no.
1: ¿Y la denigrada que le puso?
0: ¿Qué denigrada? ¿De qué o qué?
1: Señor, le faltó el respeto. Usted le faltó el respeto al chofer. Está haciendo un trabajo y un trabajo digno. ¿Qué derecho le da? ¿Por qué es usuario? ¿Le da derecho a ofender a nuestro conductor? Discúlpeme, pero no, desde ahí estamos equivocados.
0: Por eso, hasta que venga mi hermano, habló con él y se regresa la llamada, para mí no me falta el respeto.
1: A ver, entonces, ¿sale? Volvemos a lo porque mismo, mira, usted decir, mintiendo hermano, y escudándose en un supuesto hermano que no es.
0: Por eso, ¿mi hermano te firmó algo?
1: Primero lo primero, su identidad. No. Usted es Edgar, no me mienta, por favor.
0: ¿Por eso te firmaron algún papel?
1: Ay, pero ¿firmar el papel de qué?
0: No,
1: si ahí tenemos el registro, ahí tenemos el registro del servicio, por favor. Y todo se hizo cargo. Hijo, es que de verdad es imposible. Cuando una persona es enferma de alcoholismo, es una persona mentirosa.
0: Entonces, ¿por qué si puedes el sábado, por qué apenas vas hablando?
1: ¿Cómo que por qué, señor? Se cruzó el fin de semana, vienen las diligencias. El día de ayer se hizo el planteamiento y la solución y precisamente hoy le estoy buscando a usted como cliente. No argumente cosas que no tienen fundamento. Son 2,485. ¿Entramos a lo legal o usted cubre la cantidad?
0: Pues
1: a ver.
0: Como quieras, porque no tiene ni un papel firmado, güey.
1: No, pues dígame. Dígame.
0: Como quieras, güey.
1: Dígame.
0: Como quieras.
1: Dígame. Primero empiece educando a sus mascotitas, es lo que tiene que hacer. Es lo primero que tiene que hacer, educarse usted a sus mascotitas. Y le voy a hacer una pregunta y espero me la responda. Dígame, ¿cómo se oye el Panda Show? Es una broma. Estás en el Panda Show, ¿no es cierto? Es una broma de Mario y de Leo, ¿no es cierto? O de Lowe. Soy el Pandita. Edgar, es una broma de Mario de Lowe, ¿no es cierto? Estás en la radio. Oye, ¿y dónde está tu hermano? Ya, dile a tu hermano que te hicimos una broma.
0: No, o sea, ya ves.
1: Y hasta el último momento diciendo que él no es él, o sea. A ver, ¿quién va a hablar primero? ¿Mario o Lowe? ¿Quién de los dos?
0: Que quieran.
1: A ver, ahí está Edgar, que no es Edgar, que es el hermano, pero no es el hermano. Lo que le prendió fueron lo de las mascotitas.
0: No, eso sí estuvo manchado, no manches.
1: Oye, es que es como les dije, o sea, estaba, mira, tan mentiroso el vato que decía que no era. Mire, que no era.
0: No fue, para empezar no fue ni vómito adentro, fue vómito cuando me bajé aquí. Por eso es lo que le digo, que no manchen.
1: A ver, adelante, Mario Lobo, ahí está Edgar.
2: ¿Qué onda, mi pollo?
0: ¿Qué onda, primora? ¿Qué esto me da el azúcar?
2: No, ma, mira, güey, la neta todo fue obra maestra de Lowe.
0: Sí, ya sé que ese cabrón.
1: Sí, hasta hasta escribió la broma, es un cuarón, ¿eh?
0: Es que neta, por Dios, yo que me acuerdo, no hice nada, ni vomité ni nada, no. Por eso es hijo de la.
1: ¿Cómo no? Había cebollitas de embarradas de jitomate, claro. Oye, ¿y cuántos hijos tienes o qué onda?
0: Tengo tres.
1: Oye, ¿y por qué te prendió lo de las mascotitas?
0: Pues es que no son mis hijos.
1: Tú sabes que en este mágico mundo de las bromas, pues tienes que ir aventando pelota arriba, para abajo, aventando la madeja. Y bueno, eso de las mascotitas fue lo que
0: sí,
1: prendió.
0: No, pues con eso me diste en la torre.
1: Bueno, pues Mari Lowe, despídanse de su primo, el borracho del briago.
2: No, mi pollo, fue toda broma, canijo, ¿eh?
0: No se preocupe, está chido, estuvo chido, la neta.
2: Ahí no la regresas luego, güey.
0: Ay, bronca, estuvo.
2: Oye,
0: primo.
3: Oye, oye, saludo a las mascotitas. No, no cierto.
0: Dale, canalito.
1: Dígame, por favorcito, ¿cómo se oye el Panda Show?
2: A toda máquina.
4: Esa mano. Es tu hermano.
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2: Hijos de Calimán, hijas de la Chilindrina, miércoles, primero de julio del 2026, las bromitas del Panda Show están aquí a través de la mejor FM en cadena. Envíen su mensajito y escúchense en El Panda Show al 55760 Panda, 55760 Panda. Qué gusto estar contigo. Y en este miércoles tengo a Itzia. Buenas noches, ¿cómo estás, mija?
3: Hola, buenas noches, bien, gracias.
2: Hola, chiquitilla, ¿cómo andas?
3: Muy bien.
2: Qué bueno, ¿dónde nos acompañas, trompudita?
3: Aquí, en mi casa.
2: ¿En tu casita? ¿Qué edad tienes? ¿Que te escuchas chiquitita?
3: Tengo 25.
2: ¿Neta? ¿25?
3: Sí, 25.
2: Júramelo.
3: Sí, te lo juro.
2: ¿Y con quién vives?
3: Vivo con mi hermano, mi pareja, mi hijo y su esposa, mi hermano y dos hijas.
2: Ah, ¿ya hasta tienes pareja y todo?
3: Sí, ya.
2: Órale, es que sí te escuchas, pero bien chiquitita. ¿Para quién la bromita, mija?
3: Es para mi mamá.
2: ¿Cómo se llama?
3: Mariel.
2: ¿Y qué bromita para mamá?
3: La broma es que encontré a mi pareja y a mi hermano besándose.
2: ¡Ah, no manches! Pero a ver, por lo que escucho es una vecindad, o sea, vives tú, tu hijo, tu pareja, tu hermano, tu cuñada. ¿Y cómo? ¿Que se estaban besando tú?
3: Bueno, vivimos en una casa los dos y vivimos en partes separadas. Él vive arriba y yo vivo abajo. Pero atrás de la casa está el taller, que es el taller de muebles.
2: Ah, ¿y trabajan juntos?
3: Trabajan juntos y están todo el día juntos.
2: Ok, ¿y luego?
3: Y bueno, yo voy llegando de trabajar y voy a taller a saludarlos y nos encontré besando. Esta es la broma.
2: Oye, ¿y es un taller de qué, muñeca?
3: De muebles.
2: Ok, ¿y trabajan la madera?
3: Sí, sí, la madera.
2: Sí, con razón se estaban besando. Oye, ¿qué edad tiene tu marido?
3: 27.
2: Ok, ¿se llama?
3: Brandon.
2: ¿Y tu carnal?
3: Tiene 31 y se llama Gustavo.
2: Ok, ¿participa alguno de los dos o los dos?
3: Sí, los dos.
2: Ok, ¿quién tiene mayor credibilidad de entrada con tu mamá, Brandon o Gustavo?
3: Gustavo, que es su hijo.
2: O sea, tu hermano.
3: Sí, mi hermano.
2: Entonces, que primero entre Gustavo y que Gustavo diga que el que se le lanzó a darle el beso fue Brandon. Vamos a echarle la culpa a Brandon.
3: Sí, le vamos a echarle la culpa a Brandon.
2: Y claro, claro, y Brandon, pues, ya cuando le toque su turno, que diga que sí, que efectivamente, pues, le gustaba y le ganó la gana, y que estando ahí entre la madera y todo, y bueno, ya haciendo nochecita y todo. Oye, ¿por qué esta broma para tu mamá, Itzia?
3: Porque la queremos mucho y queremos darle una bromita de regalo de cumpleaños.
2: Ah, ¿cuándo es su cumpleaños?
3: Ya cumplió la semana pasada, pero... Un regalo atrasado.
2: Okay. Bueno, están ahí contigo, Brandon y Gustavo.
3: Sí, están aquí.
2: Hola, chicos. Buenas noches.
4: Hola, buenas noches, Pantita.
2: ¿Quién eres tú?
4: Yo soy Gustavo.
2: Hola, Gustavo. ¿No me vas a mandar mi beso? ¿Qué? Pues te estabas besando con tu cuñado, ¿no?
4: Sí, así va a estar la broma.
2: Bueno, la explicación la da Itzia, después vas tú y le dices que está sacadísimo de onda porque quien te da el beso es Brandon, ¿ok? Estaban chambeando, se acercan, estaban ahí cotorreando y de repente Soquito Loki te empezó a dar un besote, o sea, okay. Pero así con... Que nunca habías visto que así besaba a tu hermana y que pues en ese momento entró Itzia y oye mamá, pues estoy sacado de onda, pues sí, me vio mi hermana, pero no sé qué onda con Brandon y pues Brandon pues va a tener que decir que sí, o sea, pues a ver cómo reacciona tu mamá. ¿Están listos?
4: Sí, okay, parece bien.
2: Vamos a pegarle, Itzia, prepárate porque las bromas están... En este Casto Show.
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2: Sale, trompudita. Oye, échale un poquito acá de sentimiento. Tú imagínate la impresión, tu hermano y tú. Y tú peor es nada, o sea, besándose. ¿Así, mamá?
5: Ay, no lo puedo creer.
3: Bueno, ¿qué pasó, mamita?
10: Ay, no, ¿qué crees, mami?
3: Ay, no, no me espantes, espérame, no me espantes, ¿eh?
10: No, es que llegué hoy bien tarde de trabajar, salí bien tarde y voy entrando al taller y no había nadie, y ya ay, no sé cómo decírtelo, ma.
3: A ver, espera.
10: No, es que es con Brandon y Guzmán.
3: ¿Se salieron?
10: No, es que los encontré a los dos besándose, Emma.
3: ¿Qué?
10: Es que
3: ay, no.
10: Sí, ma, te lo...
3: Espérame, relájate, espérame. Déjame, ¿cómo se va? Nada, Leticia.
10: Es que están aquí, ma.
3: Espérame, hija. Relájate, por favor. Dame cigarro, ¿cuál cigarro? ¿Cuántos hemos llegado?
10: No, ma, no, es que no sé, yo los encontré a los dos besándose y están aquí, ma.
3: Ay, ¿y Paola qué dice? ¿Dónde está Paola?
10: No, no está Paola, yo le pregunté a Brandon si ya les empecé a decir y les dije que fue esta, me dijo Gustavo que fue esta Paola. Es que está aquí este bus y me quiere hablar, ma.
3: A ver, ¿voy? ¿Quieres que vaya para allá?
11: Bueno.
3: ¿Qué pasó, hijo?
11: Hola, madre, ¿cómo estás?
3: Bien, hijo, ¿qué pasó? ¿Va qué?
11: Ay, madre, es que... Ay, discúlpame, madre, no.
3: Ay, no, bien. Mira, a ver, mira, hijo, es algo normal. Relájense. Perdón, por los madre. Niños, hijo. Relájense. Ay, por los niños.
11: De verdad es que tengo ganas de llorar, madre.
3: No, espérame, no, escúchame, Gus, por favor, escúchame. Escúchame a tu mamá. Yo lo único que te pido es que los niños no se den cuenta.
11: Ay, ¿okay? Madre, es que la verdad, mira, mamá, es que... La verdad es que tú ya sabes cuánto tiempo llegamos, llevo trabajando con Brandon y tú sabes que ya la relación es que Pau conmigo y Itzia con Brandon, pues ya no. Tú sabes, madre, disculpa, madre.
3: No, yo soy para escucharte, hijo, no pasa nada, yo soy para escucharte, soy tu madre, yo no me espanto.
11: La neta, este Brandon me sonsacó, madre. Estábamos ahí platicando y este güey me agarró y me besó, madre, la verdad.
3: Oye, ¿y Ángela está involucrada?
11: La verdad, pues aquí el problema es de que Itzia iba llegando del trabajo.
3: ¿Ángel sabe?
11: ¿Quién?
3: ¿Ángel?
11: No, madre, ¿cómo crees?
3: No.
11: No, madre, no. ¿Cómo saben? No, madre. Y nos llegó Itzia y la neta, estábamos atrás de la camioneta, madre. Yo no sé ni qué decirte, madre. La verdad que, discúlpame, madre, no quería... No quiero que se lo digas a mi papá, ya sabes cómo es.
3: No, por eso digo, eso no va a salir de mí, Gus. Dile a Itzia, por favor, que necesito ver a Itzia para que la calme. Es lo que yo necesito, ir a calmar a Itzia.
11: La verdad
3: es que... Ella hace mucho argüende de esta niña.
11: Ay, no,
3: a mí
11: no,
3: me preocupan
11: no,
3: los niños.
11: Mira, habla con Brandon y, por favor, déjame calmar a Itzia lo que hablas con Brandon, por favor.
3: A ver, pásame.
12: Bueno, ¿suegra?
3: ¿Qué pasó, hijo?
8: Pues es que nos encontró usted ahí, ya, ¿verdad? No le quería decir la verdad y pues... Ajá. Pudiera ver que habíamos tenido problemas que yo...
3: No, necesito caminar. Ajá, te escucho,
8: pero,
3: yo te escucho.
8: No sé qué pasó y pues empezó a ver las cosas y pues ya ve que yo estoy trabajando todo el tiempo con este Gustavo y pues no sé eso, la verdad es que...
3: Mira, yo, hijo, de verdad, yo de corazón, yo te lo digo, es algo que pasa, es algo normal. Yo con mi experiencia que no he visto, hijo, que no he vivido yo misma, es algo que pues, se les fue, nada más que desafortunadamente pues esta niña también hace mucho drama, ¿verdad? Pone bien, cae, se lo agarra todavía el pedo de la vida. Entonces, sí, yo no quisiera, hijo, que esto llegara a los oídos de tus abuelitos, ni de tu mamá, ni de nadie, porque imagínate tu abuelito cómo está ahorita.
8: Sí, sí, yo entiendo, señora, pero es que pues es que nos vimos a los ojos, nos empezamos a besar, pues ya ve que esta, pues no tenía problemas con Nicha, luego es algo nuevo.
3: Sí, hijo, está bien, yo no, te lo juro,
8: no,
3: tú realmente
8: no, sé,
3: lo de tu
8: no
3: mamá.
8: Sé, usted ha estado una otra mujer, no sé si ella ha tenido estas cosas. Pues
3: mira, mano, yo a mi edad he tenido tantas experiencias, hijo, que yo por eso yo no me espanto,
8: Sí,
3: es algo natural del cuerpo, es algo natural del momento, se te deja llevar y ya, pasó, pero pasó y ya. No podemos desintegrar a tu familia, ni vas a, te va a enterar ni tu familia, ni, o sea, son cosas muy personales que se quedan en uno mismo. ¿Sí me explico?
8: Sí, yo lo sé, señora, pero pues es que, no sé, a lo mejor este Gus y yo empezamos algo más y que Itia se vaya de la casa, y pues no sé.
3: Eso, eso es a lo que yo quiero calmar a Itia. Eso quiero calmar a Itia, porque si no va a desintegrar todo, va a ser su perote. Ya ves cómo se cierra Itia.
8: Que si quiere, mañana hablamos, ponemos el tema sobre la mesa, el día de mañana, no sé, cómo ve usted eso.
3: No sé, pues aquí era yo llego, yo te gustaría irme a calmar a Itia, y hacerle ver las cosas como, pues como la vida pasa, y si se te van a atravesar cosas así feas, o sea, feas, pero a la vez bonita, ¿no?
8: Sí, yo lo sé.
3: ¿Sí lo explico?
8: Sí, es que pues hay que aclarar bien los sentimientos que tengo con este Gustavo, porque pues, la verdad sí, algo que yo quiero, algo serio, Gus empezó. Pues no sé, eso se vio y pues...
3: Se fueron llevando por el momento, siempre conviviendo.
8: Pues sí, pero esto ya lleva unas semanas, pero la verdad pues por eso que yo llegaba cansado, y ya también, pues yo creo que frustrada, pero pues vaya por otras cosas, ¿verdad?
3: Sí, también Isa te ha retirado, también Isa con qué ganas de tocarla, con su genio. Igual Paola siempre con su trabajo
8: y... Sí, yo lo entiendo, señora, pero pues ya sabes. Y pues esta Itia me dice que por qué con su hermano, pero pues no, la verdad no, se fue dando y no le puedo dar la respuesta a Itia.
3: Sí quiero hablar con Itia, Brandon, necesito hablar con Itia para calmarla.
10: Bueno, no.
3: A ver, Itia, relájate.
10: No, ¿cómo me voy a relajar, mamá?
3: Itia, por favor, relájate.
10: No.
3: Por favor, está Itia, por favor, están las niñas, por favor.
10: Hace 8 días fueron mis mayores, ya sé por qué. ¿Ya viste por qué? Yo no tuve nada que ver, ¿ya viste? ¿Qué es eso? ¿Dice que me vaya yo a la casa porque quiere ella vivir con vos?
3: A ver, Itia, por favor reacciona, sí, no llores. Sí, la vida es de... Te lo he dicho,
10: Itia.
3: Me duele
10: el corazón, mami.
3: Por favor, Itia, relájate, está el niño con una chingada. Por favor, hombre. No vas a revolucionar nada llorando.
10: Y luego con mi hermano, o sea...
3: Itia, por favor.
10: Ay, no, madre, es que qué... Qué poca madre tienen los dos. No.
3: Por favor, relájate, Itia. Por favor, por tus hijos, por los niños y las niñas, no se deben.
10: ¿Es que me
3: los dos? No, que la... Yo los dije, ya, con una chica. Ya, por favor, reacciona, son los niños. Por favor, Itia.
10: No, mamá.
3: La vida.
10: Ay. Eres mi hermano, ¿cómo lo
3: voy a
10: ver?
3: Sí, ya, su hermano, el Brando, ya, los niños. Padre, ese Brahique.
10: Es papá de mi hijo, madre, no manches.
3: Hija, ¿cuántos pelos no hay en la vida, hija? Por favor, ¿cuántos pelos no hay en la vida, hija? Por favor, ponte una, hija. ¿Está hija? Por favor, hija. Que entre la cordura en ti, hija. Ponte una.
10: Ya me voy a calmar.
3: Cálmate, Karen. Imagínate qué sentí. Imagínate qué sentí cuando vi a Moy en la caja.
10: Ay,
3: ¿sí? Que te da la vida, hija. No te lo esperas. Es el papá de tu hijo, o sea, como sea.
10: ¿Estás casado con una mujer?
3: Hija, puede pasar, hija.
10: No, madre, ¿y cómo es posible que mi hermano? Yo, ¿cómo lo voy a ver? No, yo no quiero ver, yo creo que no. Yo me voy de la casa, madre. No, yo me voy de la casa, que yo me vaya. Venga con mí, que no hay problema.
3: Relájate, hija, por favor.
10: ¿Cómo me pagas? ¿Qué hago?
9: A ver, dime.
12: Ok, respira, inhala, exhala. Salta al patio, que no te escuche nadie. Salta al patio, por favor.
9: Sí, estoy sola, estoy aquí en el patio.
12: Ok. Sí. Nada más acuérdate, acuérdate de una cosita. Hombre, eres bien persona, trabajas, te la rifas y todo, ¿sale? Por algo Diosito está haciendo este ya, ¿sí? Por algo Diosito que lo está quitando de tu camino. Pero no hagas drama. Son cosas muy delicadas. Y si tú vas y le dices a la familia de Brandon, vas a hacer un... Pero y nadie te va a dar una solución. Las que vas a dar a saber tu problema. ¿Ok? Okay. Eso queda en ti. Tú solita quédatelo, por favor.
9: Ok.
12: Tu papá sabe cómo es. Si tú vas y le dices lo que hizo Gus, nada más le vas a ir a dar felicidad a Selena y a su familia. ¿Ok?
9: Okay.
12: Es un problema que tiene que quedar entre ustedes.
9: Ok.
12: Ok. Ya no quieres seguir comprando, perfecto, hija. Pero llega una solución. No ganas nada con decirle bajaderías, insultarte, nada. ¿Sabes? Okay. Ten dignidad, quédate callada. Lo que vayas a hacer, hija, sabes que te apoyo. No estás sola, hija, pero no te dramatices. Son cosas que pasan en la vida, hija. ¿Vale? No han quemado el mundo. La vida sigue, ¿ok?
9: Ok.
12: Relájate, por favor.
9: Sí.
12: No le digas nada a la familia de Brandon.
9: Sí. Está muy bien.
12: Muy bien. A tu papá, porque vas a ser feliz a Selene. Eso es lo único que vas a conseguir, hija. Vas a dar felicidad a los demás cuando tú te estás muriendo por dentro, ¿ok?
9: Ok.
12: ¿Qué ha traído las broncas con Brandon? Ya las traía.
9: Sí.
12: ¿Ok? Por algo está pasando esto. No te mereces esa vida, obviamente, lógico que no. Eso es lo que entiendo. Pero debes de tomarlo con calma.
9: ¿Sí? Okay.
12: No vas a negociar nada con él. Ay, papá, es que fíjate que Gus y Brandon. ¿Qué va a hacer Gus? ¿Qué va a hacer tu papá? Voy a contar a Selene, ¿qué va a hacer Selene? Y van a contárselo a medio mundo. Y luego, ¿qué solución te van a dar? ¿Qué solución vas a agarrar a ellos?
9: Sí, está bien, mami.
12: ¿Ok? Okay. Por favor, prométemelo. Prométemelo, por Iker, hija.
9: Sí,
12: prométemelo que me quieres también.
9: Sí. Oye,
12: ¿te va a quedar entre ti? Entre ustedes.
9: Sí, lo prometo.
12: Oye, mami, ¿tú quieres agarrar el carro y venirte para acá? Te relajas, sí. Te calmas, dejas que ellos hagan sus planes. Lo hecho está hecho. Yo nada más te pido de favor, otra vez escúchame, por favor. No le digas nada a tu papá, porque es lo que más quieras.
9: Sí.
12: Porque oye, tu papá mami. Le va a decir a Selene.
9: Ok, oye, mami, te quiero preguntar algo.
12: Dime.
9: ¿Cómo se oye el Panda Show, mami?
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2: Mariel, estás en las bromas del Panda Show. ¡Es normal! ¡Es normal!
9: ¡La cacao!
2: Mariel, es una broma de tus hijos.
9: Me estás bromeando.
2: Gustavo, Brandon, Itzia, toda la flota. Una bromita de cumpleaños, según me comentaron.
9: Una broma de cumpleaños, madre.
2: Oye, Mariel.
12: Mándeme.
2: Oye, tanto tu hija y tanto tu hijo te preguntaron que si alguna vez te habías besado con una persona de tu mismo sexo. Y tú contestaste, es normal, es normal. Hay tantas cosas que suelen pasar en la vida.
9: Claro.
2: O sea que debo entender que tu cumpleaños fue la semana pasada, ¿no?
9: ¿Sí?
2: Por eso la bromita, Itzi, Brandon, Gustavo, dígale por qué la broma, mamá.
9: Porque te queremos, madre. Muy feliz cumpleaños, madre.
15: Tu madre, ¿qué pasa?
16: Te quiero, madre.
15: Ay, Gusito.
16: Estamos pensando en ti, aunque no lo... Aunque no lo mostremos, siempre estás en nuestra cabeza, madre.
12: Hijo, y saben que siempre voy a estar para apoyarlos al mismo.
2: Oye, Mariel, ¿sí te imaginaste a Gustavo y a Brandon, tu yerno y tu hijo dándose besito acá de...
12: ¿Sí pues mira, como está pasando la juventud por tantas cosas y yo tengo una estética. Y de verdad que mi sillón es, mi asiento es para que todos me platican.
2: Bueno, ya nos dimos cuenta que eres una terapeuta, ¿eh? O sea, ¿cómo le echaste cookie con la hija y la calmaste? Hasta ejercicios de respiración.
12: Sí. Sí, porque aquí ha llegado gente de verdad, problemas más duros, de verdad que...
2: Es que es normal, es normal.
12: ¿Qué
2: es normal? Mendigo beso ahí, ¿verdad? Suele pasar, es normal.
12: No, ¿qué pasa? No, estuvo bien, me gustó.
2: Sí, sí, pues ya sabes que es normal, o sea que para ella no se espanta. Así que, Brando, mi Gustavo, pueden darse un beso. Beso. ¡Es normal! ¡Es normal! Familia, díganme cómo se oye el Panda Show.
17: A toda máquina.

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2: Si en este miércoles quieres hacer tu bromita, envíanos mensajito vía WhatsApp al 5599072632. Claro, si estás por la mejor FM desde los Estados Unidos, el área es el 945-223-9850. 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Y en este julio 1 tengo a Michelle. ¿Qué óvole? ¿Cómo estás?
3: Todo bien, papito, todo bien.
2: Qué buena onda, platícame. Nervioso, ¿eh? ¿Para quién tu bromita?
3: Para mi papá.
2: ¿Cómo se llama tu jefe?
3: Víctor.
2: Órale, ¿y qué bromita para don Víctor?
3: Mira, que tenía pensado decirle como de que la hija que yo tengo no es mía.
2: Ok, o sea que tú vives con quién.
3: Con mi esposa nomás.
2: ¿Y cómo se llama ella?
3: Cintia.
2: Cintia, ¿cuánto tiempo con Cintia?
3: Ya casi los 4 años ya.
2: Ok, entonces tienes una niñita, ¿de qué edad?
3: De 6 meses casi.
2: Ah, bien chiquitita. ¿Y cómo se llama tu bebé?
3: Se llama Alea.
2: Perdón. ¿Cómo?
3: Alea.
2: ¿Y ese nombrecito qué o cómo?
3: En árabe significa la diosa del amor.
2: ¿Y por qué en árabe? Pues, ¿de dónde eres? ¿Eres árabe o qué?
3: No, pero como hay muchos nombres, como es que María, que Lupita, que Juana, entonces queríamos, no sé, cambiar un poco, ¿no?
2: Pero se volaron la barda, o sea, no manches, güey. Culpa tiene tu hija. Bueno, me decías que la bromita, ¿para quién es?
3: Para mi papá, mira, como mi papá y mi esposa no se llevan para nada.
2: ¿Neta?
3: No, o sea, ¿sabes? Son como el agua y el aceite, que no se mezclan.
2: Órale, ¿y eso como por qué?
3: Porque como una vez íbamos de viaje y entonces mi esposa empezó a hablar de que yo era infiel y que todo esto y que lo otro. Entonces mi papá se molestó y le dijo que si yo era esto y lo otro, que entonces ¿por qué me había dado una hija?
2: ¡Sastres! ¿Y qué le dijo tu papá o ella?
3: Ella le dijo de que pues que yo había cambiado y ya mi papá no, pues que las mujeres no valen para pura madre.
2: ¿Y luego?
3: Y así empezó todo el conflicto y ya, o sea, ni ella lo traga ni él se traga, y cada vez que se tiran.
2: Bueno, entonces como ellos no se llevan bien, ¿qué le vas a decir?
3: Le voy a decir de que, como él me lo había dicho, de que había escuchado a mi esposa, de que ahorita llegué a la casa así, con cuidado, y que escuché a mi esposa que estaba hablando con alguien más y que le decía de que ya muy pronto me iba a dejar y se iba a regresar a ella con los niños, porque la niña era hija de él. De otro chavo, obviamente, no mía.
2: Entonces le vas a decir que prácticamente la del nombre árabe, tu niña, no es tu niña porque escuchaste.
3: Correctamente.
2: Chanclas de pichón, ¿y cómo crees que lo tome tu papá?
3: No, se va a poner que se lo lleva la que lo trajo.
2: Bueno, pues vamos a pegarle, señores, en directo desde el Panda Cool Center. Las bromas están en el Panda Show.
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3: ¿Qué onda, papi?
7: ¿Cómo anda?
3: Ahí me ha gustado, pero ¿qué se le hace?
7: ¿Qué pasó, pa?
3: Ah, ¿para qué le cuento, papi? Pero
7: entonces, ¿para qué me habla?
3: Ay, bueno.
7: Dígame, ¿qué onda? A pesar de ser su tata, soy su amigo. Dígame, ¿qué onda?
3: Pues no, es que cuando llegué a la casa, escuché a Cintia hablando con otro chavo, diciéndole que la niña era hija de él y no mía.
7: ¿Y luego, pa?
3: No, pues que ya se imaginará cómo me siento, ¿no?
7: ¿Pero dónde tú estés?
3: No, aquí en la casa, aquí estoy, aquí afuera, echando un par de virongas.
7: Dijo, ¿qué le diré? Mire, es que esas son, mire, por eso es que yo me entiendo, llegué un momento a no tener ni comunicación con esa muchacha, por lo mismo, amigo.
3: Sí, no, porque... pero, ¿qué le puedo decir? La verdad, me hizo sentir de... siento destrozado, pues.
7: No, yo sé, papá, yo sé, y ¿cómo quisiera estar ahí, viejo, para?
3: Yo creo que, me voy a regresar por Honduras mejor allá, yo creo que,
7: ya va con su... usted fíjese, ¿a qué vi para allá?
3: Ya estoy cansado de esta mierda, ya, este país me tiene cansado.
7: Mire, aguánteme, y yo voy para allá para donde usted, y nos vamos para México los dos.
6: ¿Cómo ve,
8: papá? Sabes que, va, que yo he dado todo por mi niña y saber que no es mía, pues, me está matando el corazón.
6: No, yo sé, papá, tranquilo, tranquilo. Mire, ve, no se deprima, las cosas pasan por algo, mijo.
8: Yo creo que hay otra parte más feliz que tú allá, por lo menos. Era feliz aquí, sufro.
6: Sí, está, yo sé, mi niño, yo sé. No. Lo único que le digo es que la vida no se termina. El mundo no se termina ahí, pa.
8: Yo tengo un dinero ahí ahorrado. Si quieres, nos vamos para allá, para México y allá. Hacemos un rato ahí, no sé.
6: Ya está, pues. Mire, ve. Yo voy a ver si puedo llegar mañana en la tarde ahí. O pasado, pero tranquilo. Usted y yo nos regresamos a México.
8: Yo creo que me voy ahorita, ya agarré mis cosas y me voy ahorita en el carro. No sé, ahí, mira, vamos en el puente.
6: Mire, véngase acá para donde estoy yo. Aquí se viene a quedar en el hotel aquí conmigo. Aquí le rento una habitación yo y mañana planeamos la ida para allá.
8: ¿Eh? Pero en México también está en la... Entonces, ¿para dónde nos vamos?
6: No, papá, mire, ahí donde vivo yo es tranquilo, mijo. Ustedes ya vivieron ahí. Están en otras ciudades de México, mijo.
8: Papi, mire, yo estaba escuchando que en Canadá le dan una ciudadanía canadiense.
6: Ajá. Hijo, mire, papá. Mire, ve. Espéreme ahí, y usted y yo nos vamos para donde usted quiera mañana, pues, pero espéreme ahí, pues.
8: Pero que está bien, yo lo voy a esperar, entonces, a ver cómo
6: vaya, pues.
8: Con este olor que tengo.
6: Ya está, papá, tranquilo, pero tranquilo, pues.
8: Si quieres le doy yo lo que tengo ahorrado ahí para que se vaya para México y yo me voy para Canadá y ya no sigue sufriendo aquí.
6: Pero ahorita véngase para acá, hombre, por eso le digo, aquí platicamos. Platicamos como amigos, nos entrenamos y mañana pues
8: no,
6: así como usted
8: apá,
6: idea,
8: no
6: pues.
8: yo me la arreglo yo solo, usted váyase para México, yo ahí veo cómo empiezo de cero allá en Canadá, lejos de todo esto, porque me estaba matando, pues, ¿entiendes, verdad?
6: Me va por primera vez en su vida, hágame caso, me venga para acá platicamos, mijo.
8: Este olor que siento me está matando.
6: Yo sé, papá, mire, ve. Digo, serene, sí, hombre. Ahorita te llamo. Ahorita te llamo, calmate. No vayas a hacer nada antes de que hables conmigo. Calmate.
8: No, espere, no me cuelgue, espere. No, yo nunca pensé, hombre, que de verdad. Yo paso muy embrujado y que me pase esto a mí, hombre.
6: Véngase para acá, papá, aquí donde estoy yo. Aquí platicamos y
8: yo
6: a ver qué hay solución para todo, mijo.
8: No, yo creo que ahorita voy a agarrar allá como que era son 8 horas de aquí a Canadá. Ya voy a cambiar de número y allá le voy a hablar de mi otro número, ¿ok? Ya sabes. Eso es que yo no me aguito. Allá con usted le marco.
6: Ay, mijo. Imagínese.
8: Llegando allá,
6: venga, para.
8: Le voy a mandar un mensaje y preguntándole. ¿Cómo se escucha el Panda Show? ¡Que es una broma!
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10: ¡Tata! ¡Tata! ¡Tata! ¡Está en las bromas del Panda Show! ¡Tata! ¡Vaya, mi Víctor! Es una broma de Michael, ¿no es cierto? ¡Mijo! ¡Véngase pa' acá, mijo! ¡Mijo! ¡Acá está su tata y hablamos, mijo! ¡Arreglamos todo, mijo! Víctor, es una broma de tu condenado chamaco. Estás en el Panda Show, papá. ¿Estás ahí, Víctor?
6: Ay, pandita, no, hombre. Dile a ese chamaco que casi me hace vomitar el corazón. Ahí hace poquito le hablé a su hermana también, fíjate.
10: Ah, ¿y qué onda? ¿Y qué onda con la hermana? ¿Qué tiene que ver en esto? ¿Que también no es su hijo o qué?
6: No, pues que yo le hablé para decirle que ahorita fuera a su casa para que me lo fuera a tranquilizar, para que ese muchacho no se meneara para ningún lado.
10: Ah, o sea, contactaste a tu hija. Órale.
6: Pues sí.
10: Vente pa' acá, aquí platicamos. Nos vamos pa' México. Vámonos pa' México.
6: Nos vamos, pandita, pa' Saltillo, Coahuila. De ahí
2: no, no, ya acá somos muchos en México. Mejor quédense en los Estados Unidos. No, ¿pa' qué, mis salvatruchas?
6: No, pues oye, pandita, me estás diciendo que renuncie a mi carnita mexicana. No se puede.
2: Oye, que sí, tienes una mujercita mexicana, ¿verdad? Ay, ¿quién te viera?
6: Sí, amiguito, es el tío Coahuila, más bien, mándamele saludos, se llama Elvira.
2: ¿Y por qué no te la has llevado para allá donde estás?
6: Ah, pues mira, pandita, el sueño americano no existe, aquí esto es una prisión, ¿entiendes? Aquí trabajas a tu hotel, de tu hotel al trabajo y no hay diversión para nada.
2: Si la no quieres crea, estar en la prisión, mira, vete para Honduras, güey. Sí.
6: No, para nada que ver. Yo soy Mexican Boy.
2: Mexican Boy.
6: Pandita, mira, les cuento, yo tengo la CUR, tengo mi RFC, tengo mi número de seguro social mexicano y todo, yo estoy arreglado en México.
2: Ah, mira, órale, o sea que tú eres tierra de todos lados. Andas por todos,
6: amigo. Pero mi corazón está ahí en México.
2: Pero los billetes están allá, mi rey. Ahí la diferencia.
6: Pues aquí lo venimos a hacer un poquito, pandita, para llevarlo para allá.
2: Oye, me estaba comentando tu hijo, ¿ves?, que adoras a Cintia, a tu nuera, ¿no? Que la ves como una hija. ¿Por qué el silencio?
6: Honestamente, pandita, no me gusta andar por las orillas, ¿me entiendes? Me gusta hablar honestamente. Yo le tenía una buena estima a esa muchacha, pero un día lo oí hablando unas cositas de mi hijo ahí, no me gustaron. Cambió mi relación con ella, ¿me entiendes?
2: ¿Y las cositas eran malas?
6: Pero no, sí, pues, porque mira, ¿cómo te vas a poner a hablar de una persona que se está manteniendo, que está, por decirlo así, que está comiendo otro lado? Porque tú estés bien y tú te vas a poner a hablar de él ahí, o de ella ahí.
2: Digo, no sé qué tipo de cosas, pero posiblemente a lo mejor Michael, pues tú tienes un poco de culpa, digo, no lo sé. Así es.
6: Mira, pandita, yo siempre le he dicho a mis hijos que yo no soy quien para juzgar y no soy juez para condenar, pero...
2: Pero eres hondureño para fregar.
6: Pues te diré que
2: no.
6: Sí, hondureño, pero con un corazón humilde para servirle a medio mundo. Y si te quieren pasar de lanza, pues también me puedo pasar de lanza yo. Pero
2: oye, carnalito,
6: pandita, me gusta tener familia en todos lados.
2: Eso es bueno. Oye, Michelle, dile por qué le hiciste la bromita a tu papá.
11: No, mal para que sepa que ahí estamos, que lo amo mucho y ya sabe que estamos siempre ahí.
2: Que por cierto, Cintia no quería, compadre, no quería porque dice, no, tu papá se va a enojar. Algo así me comentaste, ¿no, Michelle?
11: Sí, es que querían que participara Cintia, pero Cintia de por sí no se cae bien, entonces dijo, ya metiéndome yo, más me va a odiarte.
2: Chale, a ver, comunícame, Cintia. A ver, comunícame. Está ahí cerca, ¿no?
11: Hola, maldita Cintia.
2: Hola, Cintia. ¿Cómo estás, trompudita? Buenas noches.
12: Buenas noches. Estoy bien, ¿y usted?
2: ¿De dónde eres, mija? ¿También eres hondureña?
12: Claro que sí.
2: Ah, mira, qué bueno. Oye, ¿te quiere decir algo tu suegro? Que ya lo pasado, pasado, y que empiezan una buena relación desde cero. Que también es tu tata. ¿Verdad, Víctor?
6: No, sí, de mi parte, pues, le pido disculpas si alguna vez lo ofendí o la molesté. De todo corazón, le deseo lo mejor con mi hijo, que lo ayude, que lo apoye, que luche, porque él lucha por ella. Y ahora que tienen esa bebé ahí... Es un hogar, ya no tienen que pensar solo en ellos dos, sino que en la bebé también. Y de mi parte, de todo corazón, les deseo lo mejor y que mi Virgen de Guadalupe los proteja siempre, donde ellos estén.
2: Y Cintia, algo que le quieras decir.
12: Muchas
2: a tu
12: gracias, suegro. Gracias.
2: Dile que vas a seguir hablando más en las espaldas de su hijo, pero que es con mucho amor y en nombre también de la Virgencita.
12: Sí.
2: Ay, familia, pues les mando un abrazo hasta los Estados Unidos.

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0: ¿Sabías que en México 3 de cada 10 niñas menores de 15 años han faltado a la escuela porque estaban menstruando?
1: No porque estuvieran enfermas,
0: sino porque no tenían una toalla sanitaria, porque el baño de su escuela no tenía agua, jabón ni papel. O simplemente porque nadie les explicó que lo que les estaba pasando era completamente normal. La menstruación es un proceso biológico que se presenta en todas las personas con útero. Es tan natural como respirar, como parpadear.
1: Sin embargo, durante milenios, la humanidad le colgó etiquetas terribles.
0: En culturas antiguas, la mujer que menstruaba era vista como impura, como portadora de fuerzas negativas. Su sangre se consideraba sucia
1: y se decía que podía contaminar los campos de cultivo.
0: Hoy, en pleno siglo XXI, aún persisten estigmas, tabúes y mitos que impiden vivirla con dignidad. Por eso, en la agenda mundial, hoy se habla de menstruación digna
1: y de pobreza menstrual.
0: Este último término se refiere a la imposibilidad de adquirir productos de higiene menstrual por falta de recursos económicos. En México, más del 40% de las mujeres en edad de menstruar
1: vive en situación de pobreza,
0: lo que significa que muchas tienen que elegir entre comprar comida o comprar toallas sanitarias. Según la segunda encuesta nacional de gestión menstrual elaborada por UNICEF México en 2025, el 67% de las encuestadas no contaba con productos de gestión menstrual en su escuela o lugar de trabajo ante un imprevisto. ¿Te imaginas tener que enfrentar esa situación cada mes? Pero las cosas están cambiando. Colombia fue el primer país de América Latina en eliminar el impuesto a los productos de higiene menstrual. Y México siguió el camino. Estados como Colima, Hidalgo, Tamaulipas, Quintana Roo y la Ciudad de México otorgan licencias menstruales para ausencia laboral cuando el dolor es incapacitante. Y existe una estrategia nacional por una menstruación digna que lleva campañas informativas y kits de gestión menstrual
1: a estudiantes de secundaria y bachillerato en todo el país.
0: La menstruación digna debe entenderse desde tres dimensiones: bienestar físico, con acceso a productos, baños dignos y atención ginecológica; bienestar mental, combatiendo la vergüenza y el miedo que genera el estigma; y bienestar social, erradicando las cargas culturales negativas. Su propuesta es clara: el tema debe dejar de tratarse como algo privado, porque nos compete a todos como sociedad. Menstruar no es un castigo ni una enfermedad.
1: Es biología pura.
0: Un proceso que merece ser vivido con información, con recursos
1: y sin vergüenza.
0: Si tienes una hija, una hermana, una amiga, una alumna o tú misma, habla del tema. ¿Cómo la pasas?
1: Convéncete de que el silencio no protege a nadie.
0: Hablar de menstruación no es indiscreción.
1: Es salud.
0: Es educación.
1: Es derecho.
0: Porque cuando una niña falta a la escuela por no tener una toalla sanitaria, no es ella quien falla, es la sociedad entera. Con información de la licenciada María Isabel Salazar Gómez, del Programa de Salud Sexual Integral de la Facultad de Medicina de la UNAM. Un guión de Leonardo Santiago, con información del portal Ciencia UNAM. Les saluda Mónica Genis.
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0: Revista del Consumidor Radio.
1: Adivina, adivinador. Las encuentras en cada esquina. Te acompañan en las fiestas y es casi imposible resistirse a ellas. ¿Ya sabes qué son?
0: Exacto, las papitas y las frituras. ¿Pero sabes todo lo que contienen? No te dejes llevar solo por el antojo. Acompáñanos a descubrir el estudio de calidad.
2: Revista del Consumidor.
0: Las papas y las frituras forman parte habitual de la dieta de muchas personas mexicanas. Pero, ¿sabías que las frituras que consumes son resultado de la transformación de un alimento originario de América? La papa y otros ingredientes como el maíz y el trigo son transformados en botanas mediante procesos como el corte, la fritura y el sazonado. De acuerdo con datos de Statista, en 2025, el consumo de botanas saladas en México alcanzó un promedio de 10.9 kilos por persona, lo que refleja su amplia disponibilidad y arraigo en los hábitos de consumo actuales.
1: Y ante la gran variedad de papas y frituras de maíz y trigo, el laboratorio se dio a la tarea de analizarlas para que sepas exactamente qué estás consumiendo. Se analizaron 67 productos en total, 33 papas, 4 productos a base de papa, 24 botanas de maíz y 6 botanas de trigo. Al examinarlos, se verificaron distintos aspectos. Se comprobó que la información en las etiquetas de los productos cumpliera con la norma oficial mexicana.
0: Además, para analizar el contenido dentro del empaque, se comprobó que todos los productos cumplieran con las cantidades declaradas de contenido neto, sodio y contenido energético.
1: También se analizó el aporte nutrimental, es decir, la cantidad de proteínas, grasas y carbohidratos, los principales componentes que aportan energía a nuestro cuerpo. Sin embargo, no hay que olvidar que es importantísimo mantener el equilibrio en su consumo.
0: ¿Cuáles fueron los resultados? Todos los productos cumplieron con el contenido neto declarado. Sin embargo, existen 7 productos que contienen más sodio del que declaran. 5 de la marca Great Value, los Sabritones Rodaca sabor sal y limón y los Totis Donitas chile y limón. Otro producto que no cumple con lo que declara es Bocados Bocachitos, ya que en su empaque indica que contiene queso, pero no es así.
1: Y hablando de veracidad, estos productos contienen más grasa de la que declaran. Las papas Great Value Jalapeño Crujientes, Sol Tubi Papa Adobadas, Totis Pops, Valley Foods Potato Chips Limón Crujiente, Totis Pops Corte Casero y las Valley Foods Potato Chips Rich Crujiente. También las frituras de trigo que excedieron la cantidad de grasas declaradas fueron Chicharrones de Fuego y Chicharrones Sabor Chile Limón, ambos de la marca Great Value. Y en cuanto a las frituras de maíz que no cumplen son Bocados Bocachitos, Churritos Natural Sol, Doritos Nacho y los Takis Chile Limón.
0: Las siguientes papas fritas que contienen menos proteína de la que declaran, 2 de la marca Great Value en sus sabores queso jalapeño y adobadas, Sol Tubi Papa Rifaditas y Totis Paps Corte Casero. En el caso de las frituras de maíz, Fritos Sabor Chile y Limón, Quesabritas, Rancheritos Original y Tostitos. Y por último, las frituras de trigo, Sabritones Rodacas, Sabor Sal y Limón y Totis Donitas Limón y Sal.
1: Lo mejor para consumir estos productos es seguir las siguientes recomendaciones. Aunque las botanas tienen una vida en anaquel bastante amplia, no te confíes. Verifica siempre que el empaque esté íntegro y que la fecha de caducidad esté vigente. Conserva el producto en su empaque original bien cerrado, a temperatura ambiente y lejos del calor o la luz solar directa.
0: La Organización Mundial de la Salud recomienda no exceder los 2000 miligramos de sodio al día, lo que equivale a menos de 5 gramos de sal. Una sola bolsa de estas botanas puede cubrir más de la mitad de ese límite. ¿Te imaginas? Recuerda que el consumo frecuente de estos productos procesados contribuye al sobrepeso y la obesidad.
1: Ojo, si vives con hipertensión arterial, diabetes, sobrepeso u obesidad, lo mejor es evitar o limitar su consumo debido a su alto contenido de sodio y grasas saturadas. Disfrútalas de vez en cuando y compensa siempre con una dieta rica en vegetales y actividad física. Tu cuerpo agradece los buenos hábitos.
0: Mantener una alimentación moderada, adecuada y equilibrada es la clave para prevenir enfermedades como diabetes o las cardiopatías. Pequeños cambios en tu dieta diaria pueden marcar la diferencia. Revista del Consumidor Radio.
1: Gobierno de México.
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0: días, buenas tardes, buenas noches. Rosita Desborriendo para Rola, ¿cómo estamos? Muy buenas, criaturitas del Señor. ¿Cómo les amaneció hoy, jueves, antesala de fin de semana? Jueves 2 de julio del 2026. Espero que estén muy bien, que hayan amanecido bastante fenomenal, con toda la actitud, con toda la buena vibra, con ánimo de este mes que apenas va comenzando. Les saludamos con mucho gusto. Ya andamos por acá bien activos a través de la mejor 98.5. El programa de las mañanas, el This Morning Show. Yo soy Víctor Sobreprimo, acá anda Danis. Buenos días, Danilito, mi amor.
1: ¡Holis! Buenos días. Qué fresca la mañana tú, ¿verdad?
2: Qué rico.
1: Fresca, 26 grados centígrados.
0: Qué chulada.
1: 26 grados centígrados, así como lo oye, así como lo escucha. Ah, no, 24.
0: Dice, Malaya.
1: 24.
3: 24.
1: Nublado, con máximas de 38 grados y parece que todo el día estará así.
0: Qué bueno.
1: O sea, nubladito, va por ahí como hasta las, según aquí, hasta las 5 de la tarde va a estar soleado, pero pues quién sabe, ¿verdad? Pero
0: soleado,
1: bueno.
0: ¿Soleado o nublado?
1: No, o sea, va a estar nublado, pero hasta las 6 de la tarde va a empezar a salir el sol, ajá. Según, okay, no, o sea, de que lo que hice por acá. Okay. Pero sí, 24 grados centígrados en esta mañana, en el mes de julio, cuando el mes de julio, pues aquí va avanzando, ¿no? O sea, junio, más o menos, julio, ahí empieza lo fuerte. Agosto, híjole, ¿no? Ya se siente el calorón pesado. Pero lo bueno que ya el clima está más agradable, esperemos que se mantenga. Si la máxima es de 38, pues todo bien. Lo podemos aguantar, ¿verdad? Lo podemos aguantar todavía. Así que acompáñenos hasta las 10 de la mañana en el This Morning Show. Daniel Orduño, Danielita, mi amor, en compañía de Víctor Sahagún, el primo, les damos la bienvenida.
0: Exactamente, y hoy, 2 de julio, ¿qué amamos? ¡Oh, felicidad!
1: ¡Que Dios! Bueno, muchas felicidades a toda la gente que anda cumpliendo años, celebra algo en especial en este día. Hoy es día de San Aristón, hoy es, también es día de San Bernardino, es día de San Crescenciano, felicísimo, San Félix, San Liberato y San Lidano. Y por último, Santa Marcia, muchas felicidades a todas las personas que llevan este nombre. Y en las celebraciones y datos curiosos, hoy fíjate que es Internacional del OVNI. Ándale.
0: Anual, es el con lo que vuela.
1: Del OVNI es el supuesto el disco volador.
0: Objeto volador no identificado.
1: Ándale. ¿El OVNI es el objeto?
0: Sí.
1: ¿Y el marciano sería?
0: El alien.
1: ¿A poco? Los marcianos llegaron ya. Pues bueno, hoy es Día Internacional del OVNI. Hoy también es Día Internacional del Periodista Deportivo. Se celebra cada 2 de julio a los periodistas deportivos. Y ya es todo. Muchas felicidades a todos los que se dedican a esto, al periodismo deportivo. ¿A quién se te viene a la mente ahorita?
0: ¿Periodista deportivo?
1: Sí.
0: Es que conozco mucho narrador. Pero periodista, así como que periodista.
1: Por ejemplo, a mí los
0: ¿se
1: del
0: podrían considerar periodistas?
1: Pues yo creo que sí.
0: Aparte de narrador, porque pues escriben.
1: Cronista.
0: Uh-huh. ¿Sí? Sí. Me acuerdo del Sammy. El Samuel de los Naranjeros, podría ser. ¿Quién más por acá?
1: Willy Valencia.
0: El Willy Valencia, ¿cómo
1: la Ariana se llama.
0: Ariana.
1: ¿Tú confundo siempre Ariana o Ariana? Pero es Ari, ¿verdad?
0: Pues sí, la esposa de Julio, ¿no?
1: Sí.
0: Simón. Bueno, pues a todos. Para que no se agüite ni uno que no le dijiste yo que te siempre te escucho. Hay una despensa, una disculpilla. Pues bueno, felicidades para todos ustedes que andan celebrando algo muy especial. Que los apapachen y los quieran raquete machín con placer con algo. Vamos a arrancar con buena música. Bienvenidos entonces.
1: Nos faltó el ¿cómo se llama?
0: ¿A cuál?
1: Ay, el Buki, el Oscar Soria.
0: Bueno,
1: también nos faltó
0: Oscar Soria.
1: El Oscar Soria también.
0: Bueno, pues
1: que nada más lo escuchas y sientes así como que la sensación de que ya es diciembre frito, temporada.
0: Bueno.
1: Pero bueno, muchas felicidades a todos.
0: Felicidades. Vamos a arrancar entonces con buena música. Viene Ricardo Montaner y Edén Muñoz. Pa' que seas feliz. Así se llama la canción. Bienvenidos al This Morning Show.

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0: 6 de la mañana ya con 30 minutos. Vámonos inmediatamente al mundo de las noticias para que usted esté menos desinformado. Este es un noticiario diario matutino por la mañana con el primo. Ayer ganamos 3-3.
1: Y la Danielita, mi amor, ando un poquito cansada.
0: ¿Y aquí arrancamos?
1: Con la información.
0: Fíjate que mucha chamba para los bomberos últimamente. En el sector conocido como Proyecto Río Sonora, los bomberos llegaron a sofocar un incendio de un supermercado. Esto ocurrió durante la madrugada en el establecimiento denominado City Club, que se localiza ahí en los bulevares Solidaridad y Paseo Río Sonora. Está en pura esquinita, detrás de una gasolinera. Pues bueno, de acuerdo con los informes de las autoridades, fue alrededor de las 2 de la mañana cuando se alertó de este incendio en esta tienda. Llegaron ahí los bomberos a los bulevares Solidaridad y Paseo Río Sonora, en este sector muy, muy conocido por acá. Y ya que fue un vigilante del establecimiento quien alertó sobre la presencia de humo.
1: ¿Qué?
0: Llama al 911. Para pedir el auxilio. Está saliendo mucho humo aquí en la tienda, oiga. Llegaron ahí los apagafuegos. Corroboran que gran parte del comercio ya estaba lleno de humo, por lo que de inmediato empiezan la exploración para ver de dónde venía. Uh-huh. Bueno, fue esto en el cuarto de máquinas, donde se encuentran los generadores de electricidad, para variar, de este comercio, donde se localiza el fuego. Y mucho calor, de inmediato procedieron a sofocar el fuego. Las llamas solo causaron daños en este cuarto de máquinas. Sin embargo, quedó confinado hasta que se corrobore qué onda, qué va a suceder, ¿eh? No dañó el resto del piso, qué bueno. Pero sí quedó ahí clausurado. La conflagración solo tuvo daños materiales, no hubo pérdidas humanas y no se extendió a más. Ahí estuvo también Protección Civil para lo correspondiente. Llegaron en excelente momento y aparte alertó el guardia, el vigilante, en un excelente momento.
1: Pues sí.
0: Porque agarra y pácatela, loco. Otro transformador.
1: Luego estamos aquí a la gasolinera ahí también.
0: ¡Ey!
1: El Carlos.
0: ¡Ah, uy!
1: El Carlito Junior también.
0: ¡Uy, también! Tan rico.
1: También está
0: el Soriano.
1: Una agencia de carros.
0: Saludos a la agencia Chirey.
1: Pues lo bueno que llegaron a tiempo.
0: Tirando goles.
1: Sí.
0: Despacito, Chirey.
1: Bueno, fíjate que en otras noticias resulta y resalta que invita a Toño Astiazarán a apoyar a México ante Inglaterra y van a colocar pantallas gigantes acá en el Hermosillo. O sea, habrá un H-Fest. Aquí es un H-Fest. Las familias podrán reunirse este domingo 5 de julio en el Foro Rosales para disfrutar de una tarde futbolera con música, dinámicas creativas, hidratación y operativo de seguridad. Pues bueno, para brindar a las familias de Hermosillo un espacio gratuito de convivencia, recreación y apoyo, el representativo nacional de fútbol en el gobierno de Hermosillo realizará este domingo 5 de julio una tarde futbolera en el Foro Rosales, ya anunció el presidente municipal Antonio Astiazarán Gutiérrez. Toño dice por acá que informó que esta actividad iniciará a las 4 de la tarde frente al Museo de la Universidad de Sonora, ubicado en la esquina de la calle Rosales y Boulevard Luis Encinas, donde las y los asistentes podrán reunirse en un ambiente totalmente familiar, asegurado y ordenado para apoyar a México en su encuentro ante Inglaterra. Durante la jornada se contará con pantallas para, obviamente, pues seguir viendo el partido, sillas para los asistentes, música y animación y dinámicas creativas para niñas y niños jóvenes y familias. Queremos que las familias de Hermosillo tengan un espacio seguro y agradable para reunirse, convivir y apoyar a México. Hermosillo siempre ha sido distinguido por su afición al fútbol, por impulsar el deporte y por vivir estos momentos, obviamente, pues en familia. El evento contará con puntos de hidratación, que va a ser totalmente gratis, apoyo logístico, operativo de seguridad, ambulancia, personal paramédico, a fin de procurar la tranquilidad de las familias asistentes. La actividad será gratuita y se va a desarrollar como una convivencia familiar organizada por el gobierno de Hermosillo. Entonces se hace la invitación, toda la gente que quiera apoyar a México a partir de las 4 de la tarde, allá en lo que es el Foro Rosales, que es esquina calle Rosales y Boulevard Luis Encinas, este domingo 5 de julio.
0: Ahí está la invitación para los que no se hayan puesto de acuerdo. Yo creo que difícilmente no se van a poner de acuerdo para verlo en algún lugar. Pues bueno, ahí está también una opción para que vayan en vivo y en directo a esta plaza.
1: Sí, pues aparte que va a haber música, va a haber también, había mirado que ven cosas para niños como pintacaritas y cosas así, ¿no? Uh-huh. Pero lo que sí es que si ya tienes tú a lo mejor un plan, mucha gente sí le llega después para seguir el festejo.
0: Sí, sí, una cosa es
1: verlo ahí directamente.
0: Verlo, o sea, van a transmitir el juego. Y luego, pues a lo mejor se juntan así como la vez pasada, ¿no?
1: Ajá.
0: Por si.
1: Pero lo que sí es un hecho que ahí va a estar y la invitación para la gente que quiera hacer algo el domingo, ver el juego con muchas familias, pues ahí es la invitación.
0: Exactamente. Bueno, vámonos a música. Hasta aquí la noticia. Usted ya quedó menos
1: desinformado.

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1: 6:47, vámonos al mundo deportivo y de los espectáculos. Fíjate que en el fútbol derrota a Estados Unidos a Bosnia y avanza a octavos. 2-0 quedó la contienda. Los estadounidenses jugaron con 10 jugadores después de la expulsión de Folarin Balogun, no sé cómo se diga, de esta persona, quien hizo la primera anotación del encuentro. En el béisbol, luce Alejandro Kirk en triunfo de los azulejos, celebrando el día de Canadá. La novena de Toronto derrota a los Mets 9-3, dos anotados por Alejandro Kirk. Los Rays dejan en blanco a los Reales de Kansas City a domicilio 4-0. El mexicano Jonathan Aranda pega sencillo, pero le hicieron out. Y Pex Atléticos, no hay equipo chico, domina a los Dodgers 7-1. La novela contó con una gran labor en la lomita de picheo por Jim, quien lanzó 6 entradas y solamente permitió una carrera. Además, sus compañeros pegaron varios jonrones y le pegaron a los Dodgers 7-1. Así las cosas en el mundo deportivo.
2: Farándula, el chisme, el espectáculo, la Casa de los Famosos México ya está a punto de iniciar este 26 de julio con Galilea Montijo, de nueva cuenta conductora oficial y conductora que estará al frente de este gran proyecto. La Casa de los Famosos México, edición, la cuarta temporada ya. ¿En qué momento, verdad? Pasaron ya los 4 años de la Casa de los Famosos México. Y bueno, pues está cada vez más cerca, que va a iniciar su transmisión el próximo 26 de julio a las 8:30 a través de las señales de las estrellas. Y la empresa de Televisa completarán el esquema de difusión con una cobertura continua de 24 horas los 7 días de la semana, el 24/7, mediante ViX. La coordinadora del proyecto confirma que las actividades de promoción masiva arrancarán formalmente a las plataformas digitales este verano. A partir del 5 de julio, la producción revelará diariamente a un nuevo integrante oficial de la casa de lunes a viernes en un horario estelar. O sea que este domingo conoceremos al primer habitante de la Casa de los Famosos México. Los conductores principal del programa estará a cargo en la conducción principal Galilea Montijo, que es la que se encarga de ir los días de nominación y los días de eliminación, quien asumirá el liderazgo de las galas de nominación y expulsión, y el equipo de presentadores en el foro central. Igual entra de nuevo Dalis y Diego como los conductores, al igual que también todavía sigue para las transmisiones especiales de la plataforma digital de ViX. La producción confirmó el regreso de Wendy Guevara y Ricardo Margalef. Ambos personajes se encargarán de analizar los detalles, conflictos y dinámicas que ocurren en el día a día. Ellos ya son como la pregala y la posgala, o sea, antes y después. Ahí van a pasar los habitantes y van a hablar de todo un poco de lo que pasa en la Casa de los Famosos México en esta cuarta edición 2026.
1: Bueno, vámonos al mundo de los desmorneanos. ¿Cómo están? ¿Cómo les amaneció? 6:23, 16:46, 21.

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1: Ayer tomó 3 series, hoy me tocaba casar, pero vine a trabajar. Entonces, fíjense, primo, la tarde de ayer hicimos en mi casa, mamina, un cevichito, ¿no? Un cevichito. Me odié su calor, pero después de las 5 o 6 de la tarde se puso fresca, se quitó el calor y pues atrás de mi casa tengo una palapa y ahí sí se hizo el cevichito. Bien, a gusto. Tiene 10 de la familia Córdoba. Ven, dice, prende tu tonta el mochi. Hay que tomar mucha agua. Fíjate, ponme la canción, primo. Ponme una canción de Capaz de la Sierra. Es la que dice, no me preguntes porque he sido bueno contigo. Esa, la ponme, la por favor, primo. Si eres canal, dice mi amor. Oh, no, me duele la cabeza y tengo mucha sed. ¡Ya!
2: Esa canción cuando se acabó, uno de los prohibidos, no, del pasito duranguense.
3: ¿Es por qué?
2: ¿Verdad? El pasito duranguense luego salía. Buenos días, chicos. Saludos para Celder y Mateo, que están ordeñando en el rancho La Esmeralda. Bendiciones. Saludos hasta el rancho La Esmeralda. Buenos días, Danielito, mi amor, primo. Saludos y bendiciones para todos. Buen jueves tóxico. ¿Cómo amanecieron? De parte de la Karen. Muchas gracias, Karen. Y dice por acá, Danielita, mi amor, mando un beso para José Luis. Besos, José Luis, muchas gracias. Y ya son todos los mensajes que tenemos por acá en esta mañana.
4: Fierro, saludos para toda la raza del triunfo. A la racita del triunfo, que los vimos antier. Que se me ha olvidado mandarle saludos. Pero bueno, así están las cosas. Vámonos entonces a música y ahorita regresamos de Bolón ya con el caso Tox.

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0: 7 de la mañana ya con 11 minutos. 7 con 11, que no se le va tarde lo que sea que ande haciendo en este jueves, antesala de fin de semana. Cuídese mucho de los calores, aunque está en la mañana fresquecita. No sé si ya está haciendo calor o no. Ojalá que no, ojalá que se mantenga fresco. Así como te Goofy. Este día de jueves. Después de quincena y toda la cosa. Y agusticidad. Oigan, hablando de agusticidad, fíjense que nosotros, y hablando de calores y toda la cosa, tenemos termos, Dani. Tenemos los termitos para cuando estén pendientes de la regaladora.
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0: Exactamente. Pues bueno, dicho esto, ¿no tenemos ningún rezagado por ahí?
1: Sí, a dice... Ver, buenos días, aquí a chiflarle que andamos desveladas, dice por acá la Rosa abuela. A darle con todo porque andan desveladas.
2: Buenos días, chamaco, buenos días. Pasa un excelente jueves, tóxico.
1: Muchas gracias, Chuy. Tenemos audio.
3: Buenos días, Danielita, primo. Saludos, rumbo a Obregón, con la family. Saludos.
1: Rumbo a Obregón. ¿A qué vas a Obregón,
0: Todo pasa en Obregón. Saludos a la gente a toda la gente que va fuera de la ciudad.
1: En carretera.
0: Vámonos, Rikis, entonces, señoras y señores, con el caso Tox. Listo por acá. Buenos días, this morning. Buenos días, Dani. Buenos días, primo. Buenos días a todos. Quiero platicarles una situación que estoy pasando. Digo, yo soy muy de mente abierta, pero creo que esto se me está saliendo de las manos. Lo que pasa es que mi novia es muy fantasiosa. Yo también. Pero déjenme platicarles. Ya me está causando un poco de preocupación, porque resulta y resalta que tengo una relación de 2 años y medio con mi novia. Todo bien, nos la llevamos bien, somos jóvenes, ahora salimos y hacemos todo lo que una pareja normal hace. Pero hasta hace 8 meses o 9, todo comenzó como que más extraño. En principio, pues no le di importancia, todo bien. Empezamos como con juego de rol. Fantasías inocentes, pues saben cómo, así como que en la intimidad, haciéndonos pasar por otras personas o profesiones, incluso animalitos. Y así, como les digo, en principio todo bien. Me gustaba, pues salíamos de la monotonía. La bronca es que cada vez se ha vuelto más cotidiano, y ya no solamente en la intimidad, sino que también, pues, de repente en otros momentos. Lo que más me sacó de onda es que ahora me ha cambiado el nombre en 2 ocasiones. Tracas. La primera vez lo tomé normal, pues estamos jugando, ¿no? Pero la segunda ya se me hizo extraño. Dejé que pasara, no dije nada, pero ya no aguanté. Le pregunté que, pues, ¿y por qué me he cambiado de nombre? Ella me dijo que solamente era por jugar. Me dejó más tranquilo, pero resonando en la cabeza. Cabe destacar que, pues, las fantasías provocan que la intimidad, pues, sea más pasional, ¿no? Pero en este último nombre que me puso fue... Bueno, es que no... Podría ser cualquiera, ¿no? Lo voy a decir. Al cabo no voy a decir el nombre de él o ella. Uh-huh. Alejandro. Y no dejo de repetirlo.
1: O sea, estuvo dale con...
0: Alejandro. Así le decía, ¿no? Ahí fue donde más me causó problema. quiero pensar, vuelvo a repetir, que solamente es un tema de fantasía, juego de rol, que no existe ningún otro con que se llame Alejandro o que le llame la atención. Pregunta. Todo empezó bonito, inocente. Estaban pasando las cosas, pero ahorita ya me está haciendo sobrepensar. ¿Será que es eso? ¿Que solamente estoy sobrepensando? Y me está dando un tema de inseguridad. ¿Debería poner límites? Ella me dice que me deje llevar, que solamente es un juego, así como habíamos empezado hace tiempo. Pero hay cositas que de repente me incomodan un poco. ¿Qué opinan ustedes?
1: Me suena familiar a un capítulo de la familia Peluche de Federico y Ludovico que cambian los roles para encender la llama de la pasión.
0: ¿Y qué pasó?
1: Y también le dice otro nombre, le pega un cachetado a la Federica Ludovico.
0: Imagínate si otra
1: pero
0: vez.
1: Pero tú no me dijiste que te dijera. Pues sí, pero ¿quién es esa?
0: Si todavía tú me diste el nombre.
1: Ah, voy a buscar la escena.
0: Es que ¿dónde?
1: Me suena
0: es más propenso que se enoje, yo creo, que la morrita. O sea, si cambiamos la tortilla y él le hubiera cambiado el nombre en primera instancia, pues a lo mejor la morrita se hubiera dicho, ¡épale! ¿Quién es esa? A menos de que se lo haya dicho ella. Hoy no me llamo, no sé, vamos a ponerle Alejandra. Hoy me llamo Natasha. Tracas.
1: A ver si lo encuentro, ¿verdad?
0: A ver.
1: Creo que es ese.
0: Pero ya en un par de ocasiones, o sea, es un juego de rol, es un juego de fantasía.
1: Ahí está, mira.
0: Pero ¿en qué punto el límite?
4: Ay, ¿pero qué haces, animal? ¿Por qué pides tiempo?
5: Pues porque ya te ibas a ir.
4: No, Ludovico, no. La que se iba a ir era Lady Rubí.
0: Ah, Lady Rubí se llamaba. ¿Cómo? Ella.
5: Ella se iba y tú te quedabas.
4: A ver, ¿me podrías decir cómo podría quedarme yo si se va Lady Rubí?
5: Pues podrías quedarte sola, porque yo correría detrás de Lady Rubí para alcanzarla.
4: ¡Ludovico! Tienes que recuperar a Lady Rubí. No la dejes ir. Sedúcela, conquístala.
5: Aquí estoy, animal.
0: Es que mira, digo... Está bonito de repente jugar, pues, ¿no? Está curado. Ya con... Ellos tienen poquito tiempo. Imagínate una relación de muchos años.
4: Quédate. ¿Para qué? ¿No dices que tu mujer es más bella que yo? ¿O a poco tendrías una aventura conmigo?
5: No sé. Digo, sí me dan ganas, ¿no? Pero no estaría bien, no estaría bien.
4: ¿Y si tu esposa no se enterara, te animarías?
1: A ver.
5: Bueno, así cambia la cosa, ¿no?
4: Además, esta aventurilla serviría para salvar tu matrimonio, ¿no?
5: No, pues, si ella no se entera y la aventura sirve para salvar mi matrimonio, pues, entonces yo sí.
4: ¡Cerdo! ¡Lo sabía, puerco!
0: El cuatrote, ya mira, me lo veía venir. El cuatrote, o sea, está mal. Tú sí te la avientas, hijo. ¿Qué, no estamos jugando? Chale, loco. Cosas así, más o menos, cosas similares aquí que pasan en el barrio fino. En esta ocasión pues, nos piden a nosotros qué onda. En esta ocasión es él el que dice, ¡epa!
1: O sea, ya van varias cosas que
0: más que nada por los nombres que le están causando. Un par de ocasiones le cambió el nombre. En primera instancia lo dejó pasar. Ahora le puso... Alejandro, lo que se le hizo más extraño fue de que todo el, ¿no? Le estuvo diciendo Alejandro, entonces eso fue como, ¡épale! ¿Habrá otra persona? ¿Alguien que se llame así, que le llame la atención? Eso es lo que pregunta este camarada. 7:21 a.m. Vámonos a música y ahorita regresamos a escuchar todos sus audios y empezar a desmenuzar este Jueves Tóxico.

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3: Okay, regresamos y regresamos con más en la mejor FM 98.5. Ya son las 7 de la mañana con 33 minutos en este jueves tóxico. ¿Andamos de tóxicos? Bueno, no tanto. Siento que el tóxico no está tan caso, ¿eh? El caso no está tan tóxico.
4: Se puede volver si eres Ludovic. ¿Cómo se llama?
3: Se puede volver si eres Federica Peluche. Se
4: puede volver.
3: Pero en este caso, pues, es él, ¿verdad?, el que está preguntando. Pero bueno, conoceremos sus comentarios, sus opiniones respecto a esta situación. ¿Ustedes qué piensan al respecto? ¿Tenemos audio?
5: Buenos días, chamacos. Pues yo creo que tiene que hablar con ella ya en serio, ¿no? Y decirle que ya no le está gustando, que cambien. Pero también, pues, él mismo lo propició, ellos mismos, ¿no? O sea, cruzaron la línea, vaya, pues. Entonces yo creo que aquí lo único es comunicación. Y pues si ya cree él de plano que ya es otra cosa, pues que se abra. Busque por otro lado. Y andar con esos juegos, tarde que temprano, llevan a otras cosas. Saludos, chamacos.
4: Pues pero sí, de plano, así. O sea, no se puede jugar.
3: Creo que...
4: ¿Dónde está el límite?
3: Como que tiene consecuencias esos juegos, ¿no?
4: O sea, la fantasía y la realidad. ¿Dónde estará?
3: Cuando ya piensas que no es fantasía.
4: Sí, pues sí. ¿No? Sí. Como la Federica, literalmente, de que... Y el otro no sabe qué responder porque sabe que va a estar mal la respuesta. En este caso es él, ¿no? Pero a la vez, sí está complicado. Complicado.
3: Dice, hola, buenos días. Que no le digan el skin del venado, el venado, dice por acá. Buen día, dígale a la ternurita que el que se lleva, se aguanta.
4: Yo diría que le cambiara también el nombre.
3: Pues no solucionaría nada.
4: Pero tampoco tendría que haber problemas. Si hay problema, ahí ya creo que ya habría así como que... me daría más de qué pensar. Porque tú sí y yo no.
3: Dice, buenos días, para mandar un saludo para el UFA, Canufa, de Cananea, Sonora, con la canción de Eres mi estrella del Chaca. Saludos y un excelente día. Tenemos audio, a ver qué dice por acá.
6: Buenos días, Danielito y primo.
4: Buenas.
6: Pues no la culpo, no, Alejandro, muy bonito nombre. Pero no, lo mismo, hay que tener conversaciones incómodas, hay que expresar lo que uno siente, o sea, no es delito, pues, que un hombre se exprese y que diga, oye, ¿sabes qué? Esto no me cuadra, no me checa, no me embona, así está el rollo. Y que lo platiquen. Y así la morra, pues, le dice, no, que si hay otro, pues, ahí está, ¡córrele!
4: No creo que le vaya a decir que haya otro.
3: Claro está, o sea...
4: Pero puede... O sea, yo creo que te puedes hacer cosas así como cuatritos para ver si en realidad pudiera ser que tu instinto esté en lo correcto o no. Como, por ejemplo, cambiar el nombre, a ver si se molesta ella, o si llega a platicarlo directamente, oye, no me molesta, y la otra se enfada y le empieza a amenazar como que, ay, entonces, ay, ¿qué sabe qué? Porque como que dejar la cosa tendría que ser porque hay algo. Si es nomás el fantasiosa la cosa, pues todo bien. Que siga la fantasía.
3: Dice, por acá tenemos audio.
7: Buenos días, Danielita. Buenos días, primo. Reportándome en la YouTube Jiménez, aquí ando trabajando, escuchando la mejor 96.5. Sí. Quería ver si podían ponerme la canción ¿Qué ganas de no verte nunca más? De la Jenny Rivera, por favorcito. No, si pueden, please, ¿qué ganas de no verte nunca más? De la Jenny Rivera. Escuchando la mejor 96.5, aquí nomás, y espero que sigan teniendo bonito programa en cabina. Y que tengan buen día en cabina en este juevesito rico, nuladito, a gusto, tranquilito, y aquí andamos. Y pura mejor 98.5, aquí nomás.
3: Eso, ¿se le tiene la canción?
4: ¿Cuál pido?
3: ¿Qué ganas de no verte nunca más? ¿Qué ganas? Me gusta la Jenny porque es buena para interpretar las canciones. Tenemos audio.
8: Buenos días, Danielito, mi amor. ¿Qué onda, compa, primo? La neta, no hay nada mejor como sentarse los dos a hablarlo y dejar las cosas claras, qué es lo que les está gustando, qué es lo que no les gusta, y cómo arreglar esa solución, cómo arreglar ese problema, ¿no? Del por qué, o poner términos y condiciones, válgame la palabra, ¿no? Porque igual manera pues lo hace porque le gusta el chavalo también, ¿no?
4: Sí.
3: Acepta los términos y condiciones.
4: Así empezó la cosa, o sea, todo muy bonito, hace 8 meses y toda la cosa, pero... O sea, lo más raro que se le ha hecho a este camarada es como que mucho es cementado... Alejandro, en toda la intimidad no dejo de decirle Alejandro. ¿Quién chingas, Alejandro? Lo que le causa conflicto. El esquimal se llama Laberinto. Oh.

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2: Tóxico. 10 minutos nos separan para que den las 8 de la mañana, 10 para las 8. Tóxica. 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Bien delicioso.
3: Bueno, tenemos audio por acá, a ver qué dice este audio.
4: Oye, imagínate que se nace en el Chaca Chaca y que de repente...

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1: Desde ahora le causa ruido que ella constantemente diga, pues, Alejandro, ¿no? Pero, no sé, siento que ese tipo de juegos se malinterpreta mucho. O sea, tú, al momento de estar jugando a esto, siento que es un juego. ¿Por qué te enclonchas, pues, no?
2: Pues sí.
1: O sea, tú ya aceptaste el juego, pues. Tú fuiste el que propuso el juego. Ya no te está gustando porque te está decidiendo un nombre de una persona y te entra a ti el ¿cómo se dice? El malentender las cosas, pues, ¿no?
2: Ajá. Bueno, en el mensaje no dice que él lo haya propuesto, simplemente se empezó a dar.
1: Ah, okay.
2: ¿No? El tema del jueguito.
1: Fue propuesta de los dos, pues.
2: Fue propuesta,
1: ¿no?,
2: de los dos. Entonces, y que todo va bien. Y en cuestión de nombres, que ha mencionado dos, pero el que más le llamó la atención porque repitió muchas veces en el acto fue este de Alejandro. Entonces fue lo que ya. Lo que le puso en duda. ¿Habrá un Alejandro en su vida?
1: Por eso te digo que tarde que temprano el juego termina mal.
2: Pues sí.
1: Por el tema de interpretar mal las cosas, ¿no?
2: Por eso dice que, ¿no será que yo estoy sobrepensando demasiado las cosas? ¿Será que sigue siendo simplemente un juego? ¿Hasta qué punto poner límites? ¿Debería poner límites ya? Túmbate el rollo. ¿Ya no me está gustando?
1: A lo mejor es Alejandro, un artista, algo así, un cantante.
2: Alejandro Fernández. Ponme canciones de Alejandro Fernández, por favor. Palomo, no me conoces aún.

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1: 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Tóxica. Yo tenía una novia que era tóxica.
2: 8 de la mañana con 11 minutos. 8 con 11. Ya estamos en el último bloque para darle conclusión. Para darle crán al alacrán. Conclusión a este jueves tóxico y fantasioso. De la mejor FM 98.5 aquí en el This Morning Show. Pues bueno, con respecto a esta situación.
3: Tengo un mensaje, ¿sí?
2: Dale.
3: Sí, rapidito. Dice, buenos días, Danita, mi amor. Buenos días, primo. En el caso de hoy, este chavalo no se está metiendo en su papel de que él es el Alejandro. Se le olvidó que estaba en el juego.
2: ¿Quién es Alejandro? Pues sí, tú.
3: Pues sí.
2: ¿Te vas a ir? Se va a ir Alejandro.
3: Se le olvidó meterse en su papel. Falta actuación ahí, qué bárbaro. Dice por acá, a ver. Bendiciones, buenos días. Quiero para anotarme para la promoción de Kit Playero. Tenemos audio. Dice, buenos días, repiten el caso, por favor, para los que vamos llegando a la mejor. Gracias, dice, que pasen un magnífico día.
4: Que quite a Alejandro y que le quite las ganas al amor, a ver si es cierto. Saludos, Alex.
2: Es que también la rala carrilla la que
3: como parte del juego de pareja, dice por acá. A ver, y ahí está, son los que llegaron, ¿no?
2: Claro. Pues bueno, la situación es muy fácil, muy sencilla. Una persona que pues empezó en su relación de 2 años, casi 3 años. Un tema de fantasioso, de rol, de jugar cositas en la intimidad y toda la cosa, pero todo iba muy bien, ¿no? Hace 8 o 9 meses, así lo dice. Él empezó en los últimos meses a sentirse un poquito como que medio extraño cuando comenzó ella a utilizar nombres. Lleva 2, nos comenta de 2 nombrecitos. Pero el que más le llamó la atención fue el último, que era Alejandro, porque en toda la intimidad, vamos a decirlo de esta manera, en cuchiplancheo, no dejó de decir Alejandro a la muchacha. Entonces dejó pasar el tema, todo bien, todo muy a gusto, pero ahorita está con el, no sé, como que medio inseguro de, ¿tendrá un Alejandro en su vida? ¿Por qué tanto Alejandro?
3: Un Alejandro Almonte.
2: Alejandro Fernández, ¿será? Alejandro Alex Lora. Entonces esa es la situación. Dice, a lo mejor estoy sobrepensando mucho. Y no es que no me guste el tema de rol, pero esto sí se me hizo extraño. ¿Será que hay que poner límites? ¿O no está pasando absolutamente nada? Lo comentó con ella. Sí, sí, lo dice que lo comentó con ella y le dijo, ay, es nomás de rol, pues es el juego, es parte de. No te salgas del personaje, Alejandro. Esa es la situación. Entonces, ese fue el caso el día de hoy.
3: Mira, acá tenemos 2 audios más, a ver qué dicen.
5: Oye, mijo, yo me enteré, así que me engañaba mi viejo cuando empezó a hablar de con otro, de nombre de mujer o de la otra mujer que tenía. Así fue como me enteré yo. Entonces, pues, bueno, nada más a darle crana a la crana, mamá. O son cosas de ella, pues, que para la intimidad ponerse de nombre, pero pues ya está diciéndolo cada ratito. O será que le gusta el nombre ese, también podría ser el caso.
2: Puede ser que le agrade el nombre de Alejandro.
3: Pero pues es muy diferente cuando se entera que cuando no están en un juego que te digan un nombre. O sea,
2: eso sí.
3: Pues ahí sí, es como que no manches, porque me estás diciendo el nombre de alguien más, pues. Uh-huh. Es muy diferente a cuando ya juegas y ya entras a un personaje.
2: Uh-huh. Llamado Alejandro.
3: Y llamado Alejandro.
5: De hecho, yo tengo un hijo que se llama Alejandro y le puse así porque me gustaba uno de la prepa. Y dije, cuando tengo un hijo, lo voy a poner Alejandro. No me casé con el de la prepa, pero mínimo se llama Alejandro.
2: Mínimo.
3: Mínimo se llama Alejandro.
2: Mínimo.
6: Buenos días, primo. Buenos días, también, mi amor. Espero que tengan un excelente jueves. Y lo que te escucha en el ruido es la aspiradora, porque el compañero ya anda trabajando.
2: Saludos.
3: Ok, saludos. Muchas gracias, Abraham.
7: En la mouse ya nos descubrió el chivo.
3: Dice, en este juego de rol ya si se vuelve a repetir el nombre es por algo, dice por acá.
2: Ok, entonces consideras que, pues una noche está bien, lo repitió muchas veces. Sí, señor Alejandro, lo que usted diga, señor Alejandro. Gracias, señor Alejandro.
3: ¿Cómo se llama la familia Peluche? La Lady Ruby.
2: Lady Ruby.
3: Y el señor Botones.
2: Pues fíjate.
3: Es que yo creo que tarde que temprano este juego va a salir mal. Se va presta para malos entendidos, para malinterpretar. Porque ahora imagínate si le hubiera puesto otro nombre. O sea, aunque sea de un el Botones, el señor Botones. ¿Quién le dice el Botones? ¿Sabes cómo? O sea, aunque fuera el nombre más chistoso, cómico, como este, por ejemplo, Lady Rubí o Botones, o sea, ajá, te va a dar a entender por qué me estás diciendo Botones a cada rato, pues, ¿quién es el Botones?
2: Yo creo que ahí estoy de acuerdo contigo, cuando se lleva más a temas más personales, así como viene el ejemplo de la Federica y el Ludovico, de preguntarle cosas más personales de como, ah, pero tienes esposa, ¿verdad? Pero no se va a enterar, y le dice, no, sí, pero sí lo harías. Ahí ya es donde...
3: Por eso te digo que ese juego tarde que temprano termina mal, se porque presta para muy malos entendidos y para interpretar cosas que a lo mejor y ni son.
2: Exacto. O son cuatritos de que, ah, sí lo harías. O sea, si no jugáramos, de todo lo haría. Entonces, muchas cositas. Sí, no está mal el fantasear con tu pareja, no está mal en salir de la rutina diaria y jugar, pero sí tiene que haber ciertos límites, pienso yo. No, no se metan en lo personal, no se hacen preguntas personales, es simplemente el momento de la intimidad y ya. Y no metan nombres tampoco. Tampoco metan nombres. Metan su apellido si tú quieres.
3: Tenemos audio, mira.
8: Buenos días, Danielita, buenos días, primo. Creo que aquí hay que tomar en cuenta que no estaban jugando. La muchacha empezó a decir otros nombres y cuando él de cierta manera reclamó, ella dijo, ah, es un juego. Entonces también tiene mucho que ver la manera en que dice el nombre.
3: Pero están jugando también, pues, o sea, ese es el tema de fantasear, es un juego.
2: Sí, por eso digo, o sea, es que sí, pasa, ¿no?
3: Si hubieran pues dejado claro en un principio, a lo mejor el tema de aceptar los términos y condiciones, sí. Otra cosa fuera, a lo mejor, pero sí, pues se dio la imaginación y se fue, pues, ¿no?
2: Y se fue, y si lo dejaste pasar en el primer nombre que no nos dijiste.
3: Exacto.
2: Pues ya diste pie a que no pasa nada.
3: Ajá, a que no te molesta.
2: Y ahora que fue más allá con Alejandro, que fue el que más te molestó, y le dijiste y te dicen, no, pues es que pues es el juego, simple y sencillamente es el juego. Puede haber, puede no haber, le damos el beneficio de la duda a la muchacha, pero sí causa cierto conflicto. Yo creo que a las hombres y mujeres les pasaría lo mismo. Vuelvo a repetir, para darle la vuelta a la moneda, yo, en lo personal, le cambiaría el nombre, sin decirle nada, voy a cambiarte el nombre, pero si tú ya empezaste con ese con ese término y yo lo acepté, a ver. Y si cala, pues ahí lo cerramos. Ya no vamos a decir nombres nada más.
3: No, es que al final del día no va a solucionar nada, pues no.
2: No, pero no. Va a ser un a ver cuál igualdad de condiciones estamos. Tú puedes hacerlo, yo también. O te enojas, entonces mejor si te enojas.
3: Ya, van a terminar el juego.
2: O lo dejamos por la paz. Y listo.
3: Tenemos audio.
9: Días, voy escuchando el tema. Pero también puede ser que ella tenga a lo mejor una fantasía con alguien que se llame Alejandro, que le llame la atención, que a lo mejor, pues, no sé, que a lo mejor tenga, como lo acabo de decir, una fantasía con alguien que se llame Alejandro, y pues ella en su rol, pues, quiso llamarlo Alejandro.
2: Lo dijo. Sí, lo dijo, que le puso a su hijo. Bueno, esta es otra persona.
3: Esa es
2: una persona, ya lo voy a meter en el caso. Si hay personas que les ponen a sus hijos nombres de exes o crush, o alguien que les gustaba mucho y así se llamaba, pues...
3: Sí, pues como cuando también pasa que te gusta algún artista, pues si andas pensando en ese artista.
2: Pues sí, pero un artista es como que...
3: Un cantante, alguien. Pues también puede que pase que pienses en alguien que te gusta como la señora esta que le puso a su hijo Alejandro.
2: Dile el nombre de una artista favorita que tengas o
3: así. Dile a Maribel Guardia.
2: No, dice que son jóvenes, ¿no? Maribel Guardia.
3: Que la Maribel Guardia tiene un cuerpazo, tiene lo suyo.
2: Sí, pero es joven, es joven. Dice que es una parejita joven.
3: Bueno, es un ejemplo, ¿no?
2: No creo que
3: de la Maribel Guardia. Tenemos audio.
10: También la familia Peluche, hay un capítulo que se llama...
3: Dile Carely Ruiz.
2: Ándale.
3: A ver.
10: La familia Peluche, hay un capítulo que se llama El Lúbico Máquina de Fuego. Y Golosa 69.
3: Ah, sí, ese es otro capítulo. Pero ahí no sabían. En ese que te enseñé yo, en el de la llama de la pasión, Lady Rubí y el Botones, pues ese se pusieron de acuerdo para hacer ese cambio, pues no. Pero salió todo mal.
2: Claro ejemplo.
3: Dice, buenos días, Esmorrianos. Si ella propuso primeramente ese juego... No dice quién
2: ni
3: lo
2: él
3: propuso.
2: Ni ella,
3: ni
2: o
3: él
2: sea,
3: ni
2: comenzaron
3: ella.
2: Y...
3: Los dos estuvieron de acuerdo en hacer el juego, pues no.
2: Simón.
3: A lo mejor para que no se saliera el nombre del otro que se les a lo mejor para que no se le saliera el nombre del otro que se le está, que se la está comiendo, y viceversa, el Alejandro le dice el nombre de él. No, es que no va por ahí, porque es un juego que los dos empezaron.
2: Pues así lo menciona en el no dice quién lo comenzó, ajá. Simplemente dice comenzamos a jugar y este el otro y se dio.
3: Sí. Yo soñé que tuve un una noche de pasión con Alejandro Fernández.
2: Uf. En sus tiempos mozos, ahorita ¿cómo está?
3: Pues bueno, Alejandro Fernández ahorita no está mal, está bien que no.
2: A ver. A gustos colores.
3: Pues sí. Está guapo. Está cuidado, conservado. Pero como dicen, pues para gusto los colores, ¿no? De este pues bueno, así las cosas. Dice, cambiarle el nombre a ella solo va a empeorar la situación y va a emparejar las cosas. Mejor que hable desde ahorita para que pare el juego o seguirle con reglas previamente impuestas. Y la neta, si debe tener una fantasía oculta, va a terminar bien. No entendí lo que dice. Va a terminar bien Kukol, mi compa. Saludos, Alex. Remató diciéndole saludos, Alex.
2: Sí, bueno, tú también, hombre.
3: Sí, yo también siento lo mismo. Es que cambiarle el juego a ella va a empeorar toda la situación. Mejor vale más que le pare los carritos. Porque a lo mejor pasa al revés con ella. Pues, o sea, que también ella interpreta otras cosas y la situación de la relación cambie. Mejor vale más que desde una vez. Pero no se trata de eso, pues, ¿no? Siento yo que no se trata de hacerlo lo que te hacen, pues, ¿no? O sea, mejor para los carros de una vez y ya. Para que siga funcionando, cálale, si quieren seguir jugando, ¿no?
2: Cálale. Ahora manda, ya tienes el balón en tu cancha, ahora tírale para allá. Dos.
3: Tenemos audio, a ver.
2: Que sea 2-1.
3: ¿Qué dice?
11: Una vez, pariente, estaba yo así con mi esposa y me dice, Filiberto. Entonces yo dije, ah, sí, dije, bueno. Qué hermosa eres, mística, le dije. Y se me peinó.
3: ¡Mística!
2: ¡Qué ole! Pero no lo hagas en son de fregar. Hazlo en son de cambiar el nombre. Simple y sencillo. Y ya.
3: Pues bueno, conclusiones. Esos jueguitos, tarde que temprano, como lo digo, terminan mal. Se presta para malas interpretaciones. Y si lo vas a jugar, pues que quede claro todo. Así de que a ver que si te gusta, que no te gusta, que si te digo que te puedo decir que no, que el otro. Pero al final del día yo creo que terminan mal. Son juegos que terminan mal. Entonces, pues ahí está la conclusión de mi parte. Es todo lo que tengo que decir, tengo que decir nada.
2: Pues sí, yo pienso que no hay problema con el tema de fantasear, no hay bronca. La bronca es cuando se mete a la realidad. Ya cuando necesitas estar fantaseando todo el tiempo, ahí ya tenemos un problema.
3: Ahí, oye, ya, es cierto.
2: Ahí ya tenemos un
3: porque
2: problema.
3: Porque en el caso mencionas tú que
2: es 8 meses. 9.
3: Y que se están excediendo de más en la fantasía.
2: Sí, ya es como que intimamos, fantaseamos.
3: Ajá. Va a llegar un punto en que no van a poder, sino cambiarse el nombre o cambiarse los personajes.
2: Vístete de Drácula, ¿no?
3: Sí, sí pasa eso, ¿eh? Sí, pasa. O sea, llega un punto donde es por eso dicen, nada con exceso, todo con medida.
2: Y luego te vuelves aburrido. O aburrida.
3: Exactamente. ¿No? Bueno. Entonces, también por eso te digo, ese tema no termina nada bien. Por muchas cosas.
2: Una vez al año no hace daño. Vámonos entonces, hasta aquí el caso tóxico y a ver qué resuelven. A ver qué pasa. Corte y regresamos al de la pro.
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1: 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Dicho esto, vámonos con los contendientes de esta mañana. Llega nada más y nada menos que... Hablando de fantasías, llegan los Tucanes de Tijuana. Esta canción que se llama Secuestro de Amor.

contra. Otro de los grandes, señoras y señores. También muy fantasiosa la cosa. Los Tigers del Norte se llama. Y fantasía chiquitía.

0: Rikis, ¿por cuál se van? 6623-1646-21 por nota de audio. Que se haga la machaca. ¿Secuestro de amor o mi fantasía?
1: Bueno, tenemos mensaje por acá al teléfono de WhatsApp de la radio que dice, ¿qué dice?
2: Buenos días, chicos. La primera.
1: La primera.
3: Buenos días, mi amor, primo. Por la primera.
1: La primera canción.
2: Buenos días, por la primera.
1: La primera.
2: Hola, chicos, buenos días. Por la primera. Saludos.
1: La primera.
3: Fantasía, chicos. Ay, ay, ay. Está muy buena. Dos grandes. Dos oponentes. Dos muy buenas canciones. Pero este voto va.
0: Los Tucanes de Tijuana.
1: Los Tucanes de Tijuana.
4: Pues los Tucanes, primo, ya pasaron de moda esas.
0: Guerrero.
3: Bueno, hay un secuestro de amor, ¿no, primo? Por eso.
2: Los Tigres, por los Tigres, buenos días.
0: Tigres.
5: La primera, la primera.
0: Arre.
6: Primo, buenos días, primo. Mi voto es por la primera, la primera, por la primera.
4: Buenos días, por la primera, por la primera.
0: Arre, arre.
4: Buenos días, Danielita, buenos días, primo, por la uno, por la uno.
1: Buenos días,
4: gracias. Tigres
0: del Norte,
4: buenos días,
5: Dani,
4: buenos días, primo.
0: ¿Cómo?
4: Tigres del Norte, buenos días, Dani, buenos días, primo.
0: Tigres del Norte.
1: Ok.
7: Buenos días, primo, los Tigres, primo, los Tigres.
0: Sí.
8: Buenos días, Bebés, por los Tigres.
0: Tigres.
8: La dos, Danielita, buenos días, buenos días.
1: Buenos días, la dos.
2: Buenos días, buenos días. La primera, la primera.
1: Buenos días.
3: Aú, aú, aú. Buen día, la segunda.
1: La segunda.
2: Secuestro
1: de amor.
4: Buenos días, por los Tigres.
1: Los Cierro. Tigres.
3: Por ni una, son muy feas las dos.
1: Ok. Cierro.
4: Por la primera.
0: ¡Arre, se la lleva, señoras y señores! El secuestro de amor. Va a fantasear a gusto en este juevesito. Sigue nublado,
1: Mazo.
0: Mazo. Está como pa, ¿no? Un secuestro de amor, diré los Tucanes de Tijuana. Súbale a la mejor.

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0: Daniela y el primo.
1: Danielita, mi amor.
0: Bueno, bueno, Danielita, mi amor. Y Víctor Sagún, el primo.
2: Bueno, ya estamos de regreso en la última hora de programación a nuestro cargo en el This Morning Show, 9 de la mañana ya con 11 minutitos. En este juevesito que mira, da gusto. Da gusto este juevesito. Un poquito relajadito, nubladito, como para estar echando un panecito, ¿no? Un café.
1: Ey,
2: una conchita.
1: Una conchita.
2: Ufa, una dona.
1: Desde, a mí me gusta este pan. ¿Cómo se llama este pan? Está muy bueno. Ay, no me voy a acordar cómo se llama.
2: Pan,
1: pero,
2: de leche.
1: Pan de leche creo que es. El que tiene así como algo amarillo por dentro, así. ¿No? O un pan de vieja. Pan de mujer. Pan de mujer.
2: Me viene a la mano.
1: Pues se llama pan de vieja, pues. De vieja. Así se llama el pan de vieja. O unas coyotas también, qué rico. Unos coricos.
2: O un pan viejo.
1: Ya me fui muy a lo, ¿cómo se llama? A lo regional, yo con las coyotas y el pan de vieja. No, el pan de vieja con queso adentro, queso fresco.
2: ¿Queso Filadelfia?
1: No, queso fresco. No, el queso Filadelfia son las chiquitas, los panecitos chiquitos.
2: A mí me gusta el queso Filadelfia, está bueno.
1: No, yo digo el pan de vieja normal, uh-huh. Lo abres con un cuchillo y le metes así queso fresco.
2: Queso fresco.
1: Porque el queso fresco es como saladito. Ajá. Y el pan de vieja es como dulcecito. Y es la combinación de lo salado y dulcecito y sabe bueno.
2: Ok.
1: Sabe y le mete jamoncito también.
2: ¿Un jamón?
1: Ah, qué rico. Y una coquita bien helada. Ay, con hielo.
2: Yo estoy bien, doña.
1: Bien, doña. Me sentí bien, me escuché bien, doña, pero no pasa nada. Está muy buena esa combination. Ay, no.
2: Caray, hombre. Oye, bueno, mira, se me acaba de ocurrir una pregunta. Preguntos hablando de estas situaciones.
1: Uh-huh. Antojos raros que te gusten. Combinaciones extrañas que te gusten.
2: Combinas. Puede ser, mira.
1: Pues puede ser.
2: Puede ser. Y voy a apuntar la pregunta para después, a otro día.
1: Ah, ok.
2: Jálate, pues. Entonces, antojos extraños.
1: O combinaciones extrañas.
2: Que no sean muy...
1: comunes.
2: Comunes, pero que te gusten.
1: Por ejemplo, fíjate, yo en la casa, cuando estábamos más chiquitas, mi mamá compraba el pan Bimbo. El pan blanco, Bimbo, ¿no? Ajá. Y nuestro antojito así por las tardes a veces era echarle miel de la maple.
2: Ajá.
1: Agarrabas el pan, ajá, y le echabas la miel y lo doblabas y te lo comías. Y sabía tan bueno que yo pensaba que era normal. Estaba más chiquita, pues yo pensaba que era muy normal que mucha gente conocía de comértelo así, pues, ¿no? Y hasta que una amiga fue a la casa y le dimos, y mi amiga se sacó de onda de que, ¿cómo es posible que agarren el pan? O sea, como que no, para ella no era normal y para mí es como que, ¿cómo? ¿Tú no lo haces? ¿En tu casa no lo hacen? Y ya de que no, pues que no. Y ya lo probó y dijo de que sí, a la torre, si está bien bueno, lo voy a hacer en la casa. Y ahí fue cuando me di cuenta que pues no, ¿verdad? Que el mundo real es otra cosa a veces, ¿no?
2: Pues sí.
1: Pero, pues, no es una combinación tan alocada como no, la pizza con huevo. Como una pizza mexicana con huevo, yo tenía un conocido que así la comía.
2: Pizza con huevo.
1: Tiene lógica, pues pizza con huevo, pizza mexicana con huevo es pan, pizza mexicana tiene chorizo, tiene cebolla. Tiene... ¿qué más tiene una pizza mexicana?
2: Chile. Chile jalapeño.
1: Que son cosas que te las comes con huevo, ¿sabes cómo?
2: Pues sí, pero no en pizza.
1: Pues sí, pizza con huevo.
2: Ahí sí, tengo que ver.
1: O por ejemplo, la gente que se
2: pizza
1: come...
2: elote.
1: La gente que se come el arroz con plátano.
2: Mi papá.
1: Yo no lo he probado y sí se me antoja, como para saber qué onda, qué show. Pero pues si hay muchas personas que se lo han comido, pues seña de que no está tan malo, ¿no?
2: Arroz con plátano. Yo le pongo mayonesa al arrocito.
1: ¿Mayonesa está bueno? Mayonesa ¿con frijoles? Sabe. ¿El arroz con frijoles, mayonesa está bueno?
2: Con frijoles, sin, o sea, sí. Las dos. Ajá. A mí me gusta el arroz con frijoles también, sí. Pero sin mayonesa. O el arroz blanco con mayonesa sin frijoles.
1: No, pero pruébalo, está bueno. El arrocito, los frijoles, esa mayonesa y hasta lo revuelves todo y te los comes y buen
2: pues es como si te comieras un dogo con frijoles. La neta, yo lo pido sin frijoles siempre el dogo. No le veo el caso a los frijoles en el dogo.
1: Están buenos, ¿eh? Yo tampoco. No, no es que no le viraba el caso, sino que no se me antojaba y un día, por error, me los echaron. Ay, démelos, así tenía mucha hambre. Y los probé y me gustaron. O sea, realmente no era porque tenía hambre. Cuando uno tiene hambre, todo le sabe bueno. Sí. Pero los seguí probando y sí me gustó. Es cuestión de que los gustes y ya dices tú sí, sí o sí, no. Si ya te vas con la idea de que no, que asco, que no sé qué, pues nunca vas a saber, ¿no?
2: Sí, yo tengo la idea de ni al caso y por eso como que no.
1: Por eso no los pides, ¿no?
2: No, no los pido.
1: O sea, quítate la duda.
2: Pudiera probarlos.
1: Ajá, quítate la duda y ya dices, ¿tú sabes qué? Pues sí, ¿sabes qué? Pues no.
2: Pues sí.
1: Dice por acá, buen día, primo Dani. Mi combinación más rara es mayonesa a todos los caldos, hasta en el menudo y el pozole. Saludos, ánimo.
3: Mayonesa.
1: Mi papá es de las personas que le echa, no a los caldos, pero así, casi la mayoría de sus comidas le echa mayonesa. Pero porque come los frijoles con mayonesa. Entonces, la mayoría de sus comidas llevan frijolitos y le echa mayonesa. O sea, no puede faltar la mayonesa en la casa. Dice por acá, tenemos audio.
4: Somos Fashkit, hacía las galletas Marías y le ponía media crema. Así como sanguchito y lo metía al congelador. No, hombre, una ricura. También cuando no había para las papas, doraba tortillitas y le ponía sal y limón y chilito. ¿Y te andas haciendo?
2: Bueno, sí, sí, serían como totopos.
1: Como totopos.
2: Prácticamente.
1: Dice, están cerrando la circulación, tramo Vado del Río entre Olivares y Soli para que tomen precauciones.
2: ¿A poco? Bueno.
1: Tramo Vado del Río entre Olivares y Soli.
2: Vámonos con música y ahorita regresamos. La pregunta preguntosa es combinaciones extrañas, no muy comunes.
1: Dice Lizak, yo tengo un compa que come el menudo con catsup.
2: No, tienes compas bien raros, Isaac, últimamente.
1: Pues hay que probar, a ver qué onda. Hay que probar cosas nuevas.
2: El huevito todavía.

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1: Y bueno, regresamos y regresamos con más a La Mejor FM 98.5. 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
2: Fierro Machuca, bueno, seguimos con la pregunta. Combinaciones extrañas en cuestión de comida para las personas, si tú lo ves muy común.
1: Así es, dice, morros, buenos días, hoy es mi cumpleaños. Hoy es mi cumpleaños. Y en mi cumple siempre llueve. Vamos a ver qué pasa hoy. Saludos, dice el Ferni. Muchas felicidades, Ferni. Un abrazo para ti, que la pases muy bien. Acá nos mandan foto mi tetera de un pan. Bueno, de diferentes variedad de pan. Yo creo que es una panadería. Dice, ¿pueden felicitar?
2: Pues sí.
1: Pues sí, ¿verdad?
2: Pues sí. A lo mejor es una refaccionaria.
1: O sea, para que la gente me entienda, pues, ¿no? Dice por acá, Danielita, mi amor, primo, ¿pueden felicitar a mi sobrino Ángel Daniel, que anda cumpliendo 14 años? Y si le pueden poner las mañanitas, por favor, y gracias.
2: No, las mañanitas.
1: Chan, chan, ¿tenemos audio?
3: La Maruchan de Reco, mantequilla. Qué rico sabe.
2: Fíjate que la Maruchan...
1: A la Maruchan.
2: A la Maruchan le habían puesto en una ocasión huevo cocido. No me gustó.
1: Pues es como, así la hacen allá en los coreanitos, ¿no?
2: Ajá, sí. No me gustó, la neta.
1: Los coreanos, japoneses, los chinos, no sé qué.
2: ¿Será porque no me gusta el huevo cocido? Pero no me gustó el sabor. Así
1: ok. Que... ¿Tenemos audio?
4: Una tortilla sobaquera con pitaya. ¡Mmm, qué delicia, plebes! Buenos días.
1: Pues volvemos a lo mismo, lo salado con lo dulce, pues.
2: Con pitaya, loco.
1: ¿Tenemos audio?
5: Yo, mira, puede ser que sea arroz blanco o puede ser arroz rojo, cualquiera de los dos. Yo tengo la manía de traer platanitos de ahí, esos que están ya maduritos, y echarle, mijo, al arrocito, que si sabe bien bueno, sabe bueno. Bueno, eso tampoco es mío. Yo nunca lo había comido así, sino que cuando nació, cuando fui para Veracruz, fui a conocer a la familia de papá, mi hijo, desgraciadamente, ¿no? Pero fui y allá sí lo comen, pero es plátano macho. Y a mí me gustó, pero me gusta más con el plátano de ese normal. ¿Sabe bien? Bueno, tiene todo. Son cosas raras, ¿no? Pero,
2: me interesa tu historia.
1: Lo que pasa es que tú no sabes, pero ayer Lupita me contó la historia. Por eso me hice desgraciadamente. No, pues me mandó mensaje que se desahogó con el papá de su hijo.
2: Pues cuéntala mañana.
1: Y con la suegra.
2: Cuéntala
1: mañana. No hay mucho que contar, o sea, simplemente se casó muy jovencita con él, tenía 15 años, tuvo 4 chamacos, la suegra muy mala, y pues no, ahí murió. Y se desahogó ayer conmigo, por eso me dice desgraciadamente. Dice, pan bimbo con lechera. Una vecina comía frijoles con mayonesa y pan de dulce.
2: No lo veo tan mal, el pan bimbo con lechera pues o no. Así, porque es dulce. Y el pan blanco,
1: y
2: pues.
1: Y frijoles con mayonesa y pan de dulce.
2: Ahí sí, me extraño.
1: Pues el pan de dulce, porque los frijoles con mayonesa.
2: Hay raza que al pan de dulce le pone como si fuera un sándwich, cualquier cosa acá.
1: Uh-huh.
2: El pan de dulce.
1: ¿Dónde? Dice, la pizza con carne adobada. Mi cuñada, ¿sí se la come? La pizza con carne adobada.
2: Adobation.
1: Ok, dice por acá. Tenemos audio. A ver, a ver, a ver.
6: Buenos días. Ese combo que está cerrado. Inaugurado hasta el 17 de julio. Para que estén al pendiente y les saquen la
2: muerte. ¿A poco?
6: Te recomiendo que bajen la aplicación de Hermosillo Go. Ahí ponen toda la información cuando van a cerrar calle y todo ese rollo.
1: De julio, sí, dice aviso vial, cierre de circulación, Boulevard Paseo Río Sonora de Poniente Oriente del 2 al 27 de julio.
2: Paseo Río Sonora.
1: Entonces va a ser el Río Sonora, la Olivares, Solidaridad. Ok, pues bueno, para
2: es
1: que la gente.
2: Donde siempre se hacía un socavón.
1: No, es más adelante.
2: Más para adelante.
1: Pero es por ahí. Es que el río Sonora, el Boulevard Río Sonora, se hace mucho. Yo creo que por la estructura del lugar.
2: Sí, la arenita.
1: Uh-huh. Ok, pues bueno, ya se dio aviso por acá. Dice que... buenos días. Bueno. Yo como los caldos con tortillas de harina y con mayonesa.
2: ¿Caldos?
1: O sea, el caldo se lo come normal, pero la tortilla de harina le pone mayonesa.
2: Okay.
1: O sea, no es como que le echa al caldo la mayonesa.
2: Fíjate qué curioso, porque como que sí tenemos ahí como reglas que a lo mejor se deben romper, pero sí, caldos, yo por ejemplo, caldos es con tortilla de maíz. Y la tortilla de harina es para quesadillas o es para tacos de asada. Pero por ejemplo, si vas a otra taquería y te...
1: Es que tú no eres de aquí, pues. Ajá. O sea, no.
2: Un taco de tripita tiene que ser para mí en tortilla de maíz.
1: Uh-huh. O sea, tú no eres de aquí, Hermosillo, y aquí en Sonora desde chiquito se nos acostumbra la tortilla de harina, pues.
2: Para todo. Y está buenísima.
1: Sí, está muy buena.
2: Pero no sé.
1: Entonces, tú no naciste
2: caldo,
1: con...
2: No, tortilla de harina.
1: Por tú ejemplo, naciste con otra creencia de... ¿Dónde naciste?
2: En
1: Guadalajara. ¿Pero creciste? O sea, ¿tu vivencia?
2: Pues, en muchos lugares. Pero el más, donde estuve más, pues fue en
1: Zacatecas.
2: Pero sí, así, pues está buenísima la tortilla de harina, pero para mí esa es para ciertas cosas. Por ejemplo, el menudo acá es diferente, no es malo, pero a mí se me hace raro comerlo con pan, y cuando pido tortilla, a la raza se le hace raro que yo esté comiendo con tortilla. El menudo blanco.
1: Un menudo blanco con tortilla.
2: Pues es que estoy acostumbrado al menudo rojo. Que no le llaman menudo, le llaman pozole, y para mí no es el pozole ese.
1: ¿Cuántos años viste Zacatecas?
2: Como... a la vez, tengo como unos 10.
1: ¿Y cuántos años llevas viviendo en Hermosillo?
2: Lo mismo, 12.
1: Ay, ya dices que estés acostumbrado como si vinieras a Zacatecas desde ayer. Tienes 10 años, 12 años viviendo en Hermosillo.
2: Sí, pero...
1: naciste con esa creencia.
2: Nací con esa creencia. Esa costumbre. Y inclusive hay un lugar que se llama Los Pozos, para allá, para San Luis Potosí. Y también es menudo rojo, un librito, pancita y así. No lleva pata. Uh-huh. Y las tortillas son de maíz, hechecitas a mano. Uh-huh.
1: Ok, pues bueno, hijo mío, ya debes de agarrar costumbres más sonorenses, ya tienes 10 años.
2: No me acostumbro.
1: 14. ¿Cuánto tienes?
2: Más o menos. No me acostumbro en el calor.
1: No.
2: 12 años.
1: Ni nosotros que somos de aquí estamos resignados.
2: O sea, ¿cómo? Pero así es como que, ay, dispénsenme, yo me voy a que les den unas tortillitas. Bueno, ustedes como un compamirote, no hay bronca. Pasa nada.
1: Dice, por acá yo tengo una persona muy especial que le gustan los chetos con yogurt. Le encantan. Y los está escuchando ahorita. Saludos para ella.
2: ¿Y no te da un diarreón de pura casualidad? ¿Cómo chetos con yogurt?
1: Pues chetos con yogurt.
2: Chale, loco. Bueno, vámonos a música y ahorita regresamos ya para concluir el This Morning Show.

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2: Ya es momento de que nos vayamos mucho a LB. Bueno, un ratito más porque voy a tener control remoto yo ahorita a las 11 en algún punto de la ciudad. Vamos a estar por allá por el aeropuerto con las chicas de Rendy Chicas. Así que atentos, Simón. Pero por lo pronto aquí ya nos despedimos. Tenemos mensajes, ya porque se darle los últimos y nos vamos.
1: Dice por acá: yo soy fan de comer mayonesa sola y cuando ando ansioso de comer algo, a una tortilla de harina le embarro mayonesa y mostaza y le enrollo y rica, rica, dice por acá.
2: Páquetela.
1: Dice: a ver, tenemos audio.
3: Buenos días, de morning, buenos días. El suegro de mi hermano, desde la combinación más rara que he visto yo, agarra el señor una tortilla de harina. Sí. Y cuando hacemos ceviche, se avienta un taquito de ceviche de camarón, fíjate, con la tortilla de harina, un taquito de ceviche. Es lo más raro que he visto yo.
4: Me acuerdo que cuando yo estaba chamaco, yo comía el pan blanco con chocolate y un vaso de leche. Yo era grande, pues yo como así los frijoles con mayonesa cuando no hay queso, cuando se le olvida uno ir a comprar el queso. Y tengo unos hermanos que ya son más grandes que yo, que comen la tortilla de harina con mayonesa.
2: Ok.
1: Dice por acá: el café con plátano, delicioso.
2: Café con plátano, cereal.
1: Buenos días, el caldo cocido con tortilla de maíz con mayonesa. También, cuando estaba más morro, comía tortilla de harina con miel de maple. Dice por acá. Dice, ya, ahora sí son todos. Bueno, el último.
5: Yo tengo un compa que tiene gustos bien raros de comida. Le gusta comerse todo lo que voy soltando, o sea, semisets.
2: Ah, no, okay. Bueno. No es tan raro, ¿eh? Es más común de lo que te imaginas. Oigan, hablando de café, pregunta. A ver si en algún momento lo hago, pero lo he pensado, la neta, para de cura. Cuando no hay crema para el café o leche, ¿se le podría poner media crema?
1: Sí.
2: ¿Un poquito de media crema al café?
1: Uh-huh.
2: ¿Sí?
1: Sí.
2: Voy a calar. 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Ahora sí, yo soy Víctor Sagún, el primo.
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2: Esto fue
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1: ¡Y amigo! Señores, muy buenos días. ¿Cómo andamos? ¿Qué dice mi gente? ¡Ey! Ya estamos a jueves, son las 10 de la mañana, ya con 47 minutos. 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La mejor 98.5 FM, aquí lo vas. 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Y ahora sí, mira nomás qué rolón. Es el Tropicalísimo. 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Te le voy a hacer la pregunta.

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1: Muchas gracias, Gotsu. Chupé para mí, chupé para ti. ¿Cómo le, Gotsu? Gracias, en cabina de la mejor FM 98.5. 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Aquí está, por supuesto, la mejor FM 98.5. 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Regresamos contigo, Gocho, a la cabina.

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1: Muchas gracias, Gotsu, cabina de la mejor FM 98.5. 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
1: Aeropuerto número 1, aquí andamos, señores y señores, voy a regresar los micrófonos a la cabina, ahorita continuamos con más.
3: Gracias, primo, y un saludo, y una chica muy trabajadora, la Vale González, de ahí de Rendichicas, ¡esa mi Vale! Y aquí llega el rey con Vicente Fernández y Alejandro Fernández, que el domingo de seguro va a sonar bien machín en el estadio, en el juego de fútbol. ¡Cántale!

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1: ¡Ya estamos! ¡Vámonos, señoras y señores! Miren, vivo en directo, la manita mágica. 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
1: 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Voy a regresar los micrófonos de la cabina. Ahorita continuamos con más.
2: Gracias, primo. ¡Qué bárbaro! ¡Se le fue el aire, el primo! ¡Aprovechenle! Y ahí hay una manguerita con aire. ¿Por el primo, hombre? ¡Qué machino! En fin, primo. Las emociones, pues, las emociones de las transmisiones. Y, oiga, hablando de emociones, donde se va a vivir una muy buena emoción, y es en el cuadrilátero. 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Y ahorita me voy a volver a enlazar con el primo, que anda entregando bolis. Jay, refresquese con él ahí en las redes, chicas. Voy a la pausa, regreso con más aquí en La Mejor.
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Este calorón, oiga, qué machín está, ¿verdad? 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Y esta rola que viene es el recodo en la cama de piedra. ¡Ay! ¿Qué van a comer, eh? Ahorita les voy a dar una opción donde pueden ir a comer bien sabroso.

0: cabrón, maestro.
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2: 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Mi compa Canelo, Godzo en la cabina, yo soy Víctor, soy un primo. ¡Hasta la próxima!

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1: Porque tú lo dices, somos la mejor. ¡Qué buena rola la que escuchamos ahorita del grupo Intocable! ¡Por ella! Oiga, usted también me mandó un mensaje por acá que les gustó mucho la rola que pusimos de Marco Antonio Solís. ¡Eso es todo! 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Oye, quiero decirles algo, a ver, y me mandan audio. Ahí les va. Supongamos que tú eres México y tu pareja es Inglaterra. Y el encuentro que van a tener es un momento de fuego, de pasión. Y obviamente tú eres México y quieres ganar. ¿Qué le dirías a tu pareja si fueras México y ella Inglaterra en ese momento de pasión? A ver, mándame audio. Yo lo quería. Es neta, la primera frase. Ay, aquí ya, el público. De volada, sí, mira, ¿qué dice el público?
2: Se deje meter el dedo en el chiquistriquis.
1: Es que loco. Ay, se fue al extremo, no manches. Yo le diría, mi amor, quería uno, pero van a ser 5. Y aunque ella voltee y me vea con cara de duda, yo le diría, ¿y si sí? ¿Y si sí? Yo no me quería uno, pero van a ser 5. ¿Y si sí? ¡Vámonos! Mándenme audio, oiga, aquí llegan los Tucanes de Tijuana. Andamos raided. ¿Qué dice el público? ¿Qué dice el público?
3: Te da pila eso, Gotsu. Te da mucha pila, ¿eh? Dicen.

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1: Y estamos de vuelta, señores, son las 12:26 aquí en la mejor 98.5. ¿Y entonces qué? ¿Cómo le diría entonces tu mujer? Oye, si esta noche se te va a dar rico y sabroso, en ese momento tan sabroso del delicioso, tú eres México y ella es Inglaterra. Obviamente, tienes que salir campeón de ese duelo. ¿Cómo le dirías, la neta? Ella es Inglaterra y tú eres México. A ver, ¿qué dice el público?
2: ¡No, no, no! ¿Qué es? ¡Es un compa el monche! ¡Que no es el millón! ¿Cómo andamos, muñeco? ¿De qué manzana? Toda la gente de Hermosillo, pa. Aquí andamos, yo y el M. Andamos aquí, bulevareando con este cabroncito. ¡Ah, güey!
1: ¡Ándale, pues, mi compa! Oigan, yo ya les dije, amor, hoy 5. Y que se me queda viendo acá con cara de duda. Y yo le puedo decir, ¿y si sí? ¿No? No se me raje, mija, no se me raje. Señoras y señores, que ustedes me mandan su audio, ¿qué le dirían a su pareja? En el momento del delicioso, tú eres México y ella es Inglaterra. ¿No? ¿Qué le dirían? ¿Qué le dirían? A ver, el Monchi, ¿qué dice el Monchi ahora?
2: ¡Gosuki! ¡Vamos a la canción, mijito! La mujer del pelotero, de acá para mí. ¡De bueno!
1: ¡Otra vez! ¡Ya pasó de moda esa, mijo! ¡Saludos! ¿A quién? Al abuelito Wenceslao. Órale. Oye, Areli, ¿y cuántos años cumple tu niña? ¿Cómo se llama tu niña para felicitarla hoy en su día, hombre, en su cumpleaños? 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
3: Chapito, aquí te habla tu compa el Prieto, ¿verdad? Solo para todos los locutores del mundo, del mundo.
1: ¡Ajá! Todo dice Chapito, lo mismo, mi negro.
3: Yo le diría, tú eres Río de Janeiro y yo te atravieso. Ahí más o menos. ¡Ánimo!
1: Ok, ok, continuamos con más. Es la mejor 98.5. ¡Qué bueno!

0: ¿Y cómo ven, ya no se usa peludo, sí o no? ¿Usted qué dice? ¡Es el grupo La Mira! ¡Ya no se usa peludo!
1: ¿Cómo era mejor? ¿Usted qué dice?
0: Y bueno, vamos a continuar con más ritmo. Llega el Pauta Azul y eso que se llama La Peligrosa. Aquí en La Mejor. Le ponemos ritmo y sabor a tu día en el 98.5 para todas las chicas que están cocinando.

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Bienvenidos a Luis Mejía. Son las 12:47. 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Entonces, a la cumpleañera del día de hoy. ¡Ay! Quiere un... ¡Cumple un año la lana! ¡Felicidades! ¡Un añito! ¡Qué linda! Ahí anda gateando. ¡Saludos! ¡Saludos a toda su familia! ¡A su mami! ¡Película fiesta! ¡Areli! ¡Gracias por escuchar la mejor! ¡Tenemos muy buena música!

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Porque tú lo dices, somos lo mejor, la una de la tarde ya con 5 minutos. Oigan, ahora que viene el juego entre México e Inglaterra. Está prohibido de hoy al domingo escuchar música de Queen, escuchar música de los Beatles, comer salsa inglesa y... No. Está prohibido, ¿eh? Nada de eso durante estos días. Porque... No, hay que ser solidarios con la selección, pues. ¿No? Hay que ser solidarios con la selección. Nada, andar comiendo eso, porque... Si no, ¿cómo? Ok, por ejemplo... Tampoco ver las películas del Harry Potter. Nada. Y tampoco usar la llave inglesa. Ahí los mecánicos, cámbienla y usen por otra. Usen otra. Órale, está cocinando el día de hoy. No usen la salsa inglesa, ni modo. No vayan a la comida china. Ah, no, ahí sí es salsa china, ¿verdad? Sí. Pero bueno, señor, está prohibido. Haga de cuenta que estás apoyando al equipo de Inglaterra. Qué cosa es la gente en las redes sociales. Oigan, otra cosa que quiero comentar. Este domingo, pues se están convocando a ir allá a la Plaza Emiliana del Subeldía, ¿no? Y yo nomás quisiera comentarles algo. Que ojalá que así como el día del juego, al finalizar el juego de México contra Ecuador, pues así como celebramos y gozamos la vida, así en ese orden. De nueva cuenta, yo les digo que lo hagamos el próximo domingo, porque México va a ganar. México va a ganar el domingo. Entonces celebremos como debe ser, alegría, algarabía, pero no desmanes. No, desmanes no, porque pues, ahí sí como que ya se perdió la magia de la alegría, de la celebración. Y aparte, pues mirámonos también en el sentido de no provoquemos un accidente, no provoquemos que nos suceda algo, porque he visto en otros estados cómo han celebrado y de repente se lamenta la caída de una persona que se subió al monumento. Hombre, imagínate, loco. Se te acaba la alegría en un segundo y ahí, y para toda la vida, ¿no? Porque el mundial va a pasar y al rato. ¿Qué recuerdo tienes del mundial? Pues mírame, que todo con la pata chueca ahí. Se cayó, se lastimó la columna, se descalabró. Sigamos disfrutando de la celebración, porque este domingo va a ganar México. Pero lo celebremos como debe ser. Tranquilo, very good, la fiesta, el grito, la corneta y tan tan. Very good, very good. No te conviertas en estadística, pues. Es el día diferente nivel, llega aquí sin lado izquierdo. No tiene el lado izquierdo, son dos derechos, ¿o qué?

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0: 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Ah, cómo se me antoja el día de hoy. Es una carnita con chile. Ah, como así con papitas. Una carne con chile con papitas, arrocito y los frijolitos. Tortilla de maíz, por favor. ¿Ustedes qué van a comer el día de hoy, oigan? A ver, presúmanme. Porque hoy no traje comida, hoy no hay chance. Se me fue el rollo, se me olvidó. Iba a comer pescado, se me olvidó la comida, ya que pues no iba a poder comer a la casa, pero pues se me olvidó la lonchera. Pescado iba a comer hoy, así empapelado, bien rico, con arrocito. Pero pues no, a ver ahora que se me toca una carne con chile, yo creo que vamos a ir ahí con el Güero Castillo. O pollo. Un pollito. Qué rico. ¿Ustedes qué van a comer? El clima está especial como para un menudo, poco no. Un cocido, un caldito de pollo, unas albóndigas. A mí me encanta el pozole, me encantan las albóndigas. Así con un aguacatito, así guacamole. Con tomatitos, cebollita, chilito serrano. Tortillas de maíz. Qué rico. Yo soy tortillero de maíz, Yo soy maicero. No soy muy dado a la tortilla de harina. Es más, ni cuando como carne asada. Entonces siempre me dicen, ¿eres guacho? Que no, pero me gusta más la tortilla de maíz que la de harina. Sí la como, pero no así que digas tú, ¡ah, es mi favorita! No. Yo la tortilla de maíz así. Y le empaco machín a la tortilla de maíz. A la tortilla de maíz, más que nada. Le empaco machín. No, pues es que así me crié, mi tortilla de maíz. ¿Qué dice el público? Hay gente que sí le gusta la de maíz, ¿verdad? O sea, me he dado cuenta que sí hay mucha gente que sí come tortilla de maíz.
1: No, entonces sí, si eres guacho, si eres guacho, no la juegues. Ese verbo que es, ese verbo que eres guacho.
0: De estos monitores. A ver, ¿se escucha? A ver, ¿qué dice aquí?
1: No, entonces sí, si eres guacho, Gotsuki, si eres guacho, no la juegues. Ese verbo que es, ese verbo que eres guacho.
0: Pues soy de Guaymas, sí, se podría decir. Pero, era qué curioso.
2: ¡Gotsuki! Ya va a regresar el reventón norteño, Gotsuki, para que te acuerdes de los viejos tiempos.
0: Era un programa especial.
2: ¿Cómo tú vas a hacer ahí el bueno de ambientar y todo, Gotsuki?
0: No, Amalaya.
2: Saludos, Gotsuki.
0: Saludos, mi Luis. No, fíjate que solo fue un programa especial por aniversario del canal. Hasta lo que supe, no es que vayan a sacar el programa tal y como era antes, como lo tuvimos en su momento, como en los 80s, y como lo tuvimos en su momento, primero lo hice con Angelita Navarro, y dos temporadas. Ya las otras temporadas las hice con Marisol Sánchez, y no, fíjate. Me hubiera gustado que me hubieran invitado Simón al programa de ayer que tuvieron por ahí, que es especial por el aniversario del canal. Sí, supe que nada más era por eso. No es que lo vayan a lanzar como tal, hasta donde sé. Así ahí andaba el ¿cómo se llama? Me acuerdo cómo se llama ese señor que trabajaba en una gasolinera y los acompañaba en el reventón que llegamos a hacer. La neta, ese programa cómo me gustaba, porque recorrimos varias partes del estado. Muchos participantes, muy buen premio, pues oye, ganarte un terreno campestre por bailar, qué chilo, ¿no? No, pues sí, fíjate, nada más fue un programa especial.
1: No, entonces sí, mi mamá decía que de la pintada para allá eran guachos.
0: De la pintada para allá.
3: ¿Qué onda, mi Gotsuki? Con razón, no creciste, mi Gotsuki. Está para los cochitos. Pura cría para los cochitos, ¿no? Pues está como los cochitos gorditos y se puesta posi. Uy, no. Sí. Tremenda la cuestión. Hasta luego, te puesta posi.
0: Oye, sí, un tío me decía, ¿y con qué crees que engordan a los coches? Con puro maíz. Pero está más sana, ¿a poco no? La tortilla de maíz que la de harina. ¿Ah? ¿No lleva manteca? Es pura harina, nada más. Dice, Gotsu, ¿quién dará el grito de frijolitos pintos el reventón con Duarte Rodelo? ¿Qué tiempos? Pues no, como te digo, el programa este que hicieron ayer, ahí en el canal Telemax, solo fue un programa especial por aniversario del canal. Hasta ahí es lo único que sé, que fue un programa especial por eso, por aniversario del canal. Que vaya a tener más ediciones, hasta ahorita lo que sé, creo que no. Nada más ser un programa especial. Sí. Y todos me preguntaron, mucha gente me preguntó, oye, loco, ¿qué onda? ¿Vas a regresar a la tele? Y mucha gente me la, hace mucho tiempo, siempre que me encuentro gente que vio el programa cuando lo hacíamos, hey, ¿cuándo va a regresar el Reventón Norteño? Pues ojalá regresara, digo. Un programa que muy familiar, muy entretenido, a mucha gente le gustaba mucho el programa, conocimos a mucha gente durante las temporadas que tuvimos en el estado, ¿no? ¿Qué dice el público?
4: La neta, Gotsu, para tortillas de maíz, las de Chojoa, Guatabampo.
0: ¿A poco?
4: Allá están buenísimas.
0: ¿Sí?
4: Las de harina sí son más caseronas, aquí son, considero yo que son más buenas las de harina aquí. Pero las de maíz de allá no tienen competencia, te las recomiendo cuando vayas. Que mucha gente me critica aquí, que el huevo se come con de harina, que...
0: No, yo maíz.
4: Que como los indios mayos con tortilla de maíz.
0: ¿Eres de los míos, mi compa?
4: La gente de Metrópolis, pues, hermosillenses, son finos.
0: No, déjatelo fino, yo creo que según cómo te criaron. Por ejemplo, yo de Guaymas, la tortilla de harina, poca gente las hacía. O si comías tortilla de harina es porque en tu casa las hacían. Hablo de Guaymas, ¿eh? En caseras, pues. Y a la vuelta de la cuadra donde yo vivía, había una señora que hacía tortillas de harina para vender y se las vendía a los taqueros. Pero la de maíz, es la que más predominaba, de la marca más seca, pues. Muy buenas. Y así, pues yo, era tortilla de maíz. Por eso yo me quedé con la onda de el sabor de la tortilla de maíz. Que me encanta más la comida con tortilla de maíz. No como espagueti con tortilla de maíz tampoco, pero aquí sí comen con la harina. El espagueti.
5: Personas que comen con puras tortillas de harina, engordan, bien bofo, bien aguado, sin fuerza, bien puñeta. Y las personas que comen puras tortillas de maíz, engordan macizos. Con mucha, le da mucha fuerza, gordo, son más fuertes, más macizos. Y los de tortillas de harina, los que engordan, bien bofo, bien aguado. Bien bofo, bien aguado, con el cuerpo esparramado.
0: O sea que somos gorditos y bolitos, pero duritos. Ok, muy bien, mi compa. Pero bueno, qué definición de mi compa, ¿no? De los que comen maíz a los que comen de harina. ¿Cómo son? Gorditos, bofos, aguados. Y los que comemos con maíz, gorditos pero duritos. Voy a la pausa, regresamos. Ya el dilema de que qué son mejor, las de maíz o las de harina. Como quieras. Cuando tengas oportunidad de comerlas tú, atáscate, duro y macizo. Como cochito al lodo.
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Y si le ponemos ritmo y sabor a esta ya tardecita, llega los Tiricumbia al ritmo de la lluvia y la llover, ¿eh? A Malaya.

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Con permiso, se va a la cara el mitotito. Ya viene el Charlie. ¡Charlie! ¡Él quiere volar! ¡Quiere volar!

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2: A ver, mijito, se dice el mitotito.
1: Bueno, Charlie, aquí comenzamos con el único programa que te complace con el chisme y la música que el cuerpo necesita. Queda con ustedes Carlos Valenzuela, el Charlie.

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0: tardes, chamacos. Buenas tardes, ¿cómo están? Qué gusto saludarlos el día de hoy. Jueves 2 de julio. Les doy la bienvenida al programa del día de hoy. Espero se encuentren bien. Y ojalá que me puedan acompañar de aquí hasta las 4 de la tarde con buena información y música y todo el rollo. Ya se la saben. WhatsApp en cabina ya está disponible, 6623-164621, 6623-164621, y que no se va a decir nada, todo bien, tenemos audio.
1: ¿Qué onda? Es avisarle buenas tardes, reportándome el Danielito Jiménez, escuchando la misma. Por 98.5.
0: Gracias.
1: Oye, quería ver si por favor, podrías poner la canción de El Segundo Round de la Jessie Miranda. No. Hace mucho que no la pones, hace mucho que no te la pedía, tengo ganas de escucharla. Escuchando aquí en el trabajo, la mejor 98.5 en el celular, el Danielito Jiménez. Buenas tardes.
0: Buenas tardes.
1: Y que sigas teniendo buen turno en cabina de la mejor.
0: Gracias, Danielito. Muchos saludos, Danielito. Muy bien, ahí te la busco. Si la tengo o si te la no, creo tenerla, la verdad. Pero igual, ahí la checo y te la pongo.
2: Hola, ¿qué tal? Muy buenas tardes para todos los radioescuchas aquí en la 98.5, la mejor, claro que sí, este jueves. Vámonos. 2 de julio. ¿Cómo amanecieron? ¿Qué mitotito tenemos para platicar este día de hoy?
0: Vámonos.
2: Nombre, Charlie.
0: Oye,
2: vas a tener competencia, Charlie, la radio próximamente, mi amor.
0: No me
2: que nos
0: quieres.
2: Pongan juntitos para tenerte agarradito de la mano.
0: ¿A poco?
2: Ay, ¿qué flojera? Y así sudadita, la mano sudadita. Ay, sino,
0: no, qué flojera. No, ya me voy a estar trabajando con la mano agarrada. Que hoy no. No, ¿para qué, pues? Oye, fíjate, yo creo que tú me vas a cubrir cuando yo me vaya de vacaciones. Porque esta hora nadie quiere venir y me cubre, pues. Me queda solo aquí. Dejan solo el changarro, entonces. Yo creo que te voy a traer a ti, loco. Mi amor, que digamos, no te voy, perdón. Me fui en el viaje. Oigan, vámonos con otros mensajes. ¿Qué les parece? Mira, esta canción todavía no sale, loco. Tiene como 3 años. Vámonos con otro mensaje. Te recuerdo el WhatsApp 6623-164621. Dice por acá que te vaya muy bien, que tengas un excelente día. Te mando un beso. Muchas gracias igualmente. Que te vaya muy bien y también te mando un beso. ¿Tenemos audio?
3: Charlie, te está hablando tu tocayo.
0: ¿Quién?
1: Si no la tienes, entonces pórmela de Amor de Cuatro Paredes.
0: Muy bien, esa sí la voy a tener. Charlie, ¿cómo estás? ¿Me puedes mandar un saludo para todos los carpinteros de Real del Palmas, en especial para el Morocho, que es tu fan number one? Saludos, gracias. Saludos, Morocho. Muchas gracias, chamacos, por escucharme.
4: Hola, buenas tardes. Imagínate que trajes con la mano agarrada. No vas a poder ojear las hojitas.
0: No, imagínate.
4: Lo que le gusta al compa Monchi.
0: Mano, estaré escuchando ahorita compa Monchi porque no se ha reportado. Oigan, ¿qué les decía? No, qué flojera. Andar agarrados. Ay, No. Yo así mejor trabajando a gusto, con las dos manos libres. Todo fine. Very good. Dice por acá, te amo, Carlos Valenzuela. Ay, yo también te extraño mucho, Rosita. Te mando un fuerte abrazo, te mando un beso. Y muchas bendiciones para ti y para toda tu familia. Vámonos con música. Los dejo con esto que viene a cargo de la banda Tres Ríos.
5: Ándale pues, amigos, ahí le vamos con esta bonita.
0: Es Ángel de la Noche, aquí nomás, en la Mejor FM.

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1: Ya estoy de regreso aquí nomás en la mejor FM 98.5, 2 de la tarde, 29 minutos. Oigan, en la mañana salí de mi casa al Porsche. No estaba haciendo calor, tú estaba corriendo airecito. No te voy a decir que uta, que fresco y estaba, pero estaba bien a gusto el clima de la mañana. Alguien más lo notó. Buenas tardes, dice. Hola, buenas tardes. Hola, ¿cómo estás, Tintín? Siento que en la mañana estuvo bien a gusto. No sé cómo la vean ustedes. Oiga, vámonos con información rápidamente. Ahorita me voy con los mensajes de WhatsApp 6623-164621. Y fíjense que resulta y resalta. Tin, tirin, tin. Tin, tirin, tin. Tirin, tirin, tin, tin, tin, tin. ¿Qué dice Jotolingo? Ya mandó un video. Me va escuchando, amigo. Le voy a bajar el volumen porque no vaya a ser que me diga una barbaridad en el video. ¡Ay! Saludos a mi amigo Jotolingo, Jochis Ramonchis Ramón Estela, que me va escuchando. Fuerte abrazo, amigo, ya sabe que lo quiero, lo respeto, lo admiro. Y sobre todo lo respeto. Buen amigo Ramonchis, amigo de toda la vida. A ver, ¿cuándo viene esta ropa? Sacar curillas, pues, aquí con la gente. Qué bárbaro, Edgar. No se le quita, lo. De repente me habla y qué a gusto la voz de la gente, loco. Ay, qué bárbaro. Ahora con información, pues. Oigan, fíjense que ayer, 4 de la tarde, 40 minutos. Empezó a haber un pleito ahí entre vecinos, pues allá en la colonia El Zaguaro, justamente por la avenida Tepic. 4 de la tarde, 40 minutos. Pleito entre vecinos. ¿Por qué? Porque ya sabes que no siempre los vecinos se llevan bien. Y en esta ocasión, un señor de 60 años de edad comenzó a pelearse, primero a palabras, con un joven de 29 años. Y tú vas a decir, óyeme, no, qué abusón el de 29 años peleándose con un señor de la tercera edad. ¿Cómo es posible? Pues empezaron a pelearse gritándose cosas muy feas, palabras altisonantes y muchas maldiciones más. De repente tú, comienzan a acercarse el uno al otro. Pues que empezaron los golpes y tú vas a decir lo mismo. ¡Qué abusón el de 29 que se me ponga a mí enfrente! O sea, no... O sea, ¿cómo? Sí, pues, a pelear, ¿no? Y no vas a creer. Ay, no, cosas que... Difícil de creer. El señor de 60 años, Víctor Jesús, no va sacando un picayelo y no se lo va enterrando tú. Al morro de 29 años. Neta que... ¿Qué fue? ¿Cómo? No entiendo yo. No me cabe en la cabeza. ¿Cómo? ¿El de 60 al de 29? Oye, ¿cómo andará de reflejos el de 29? ¿Que mi tata le alcanzó a enterrar tú el picayelo? Bueno, el morro ya con el picayelo adentro que dijo, pues ya no, mejor corro. De volada marcan el 911 para pedir una unidad de la Cruz Roja, ayuda de la Cruz Roja, por la herida ocasionada por el arma blanca, el picayelo. Obviamente que al atender el reporte, pues te preguntan para qué quieres la ambulancia, qué es lo que pasó, quién es la persona lesionada y qué tipo de lesión tiene. Pues al momento de decir no, que un picayelo, pues obviamente que los primeros que iban a llegar era la policía municipal, antes que la ambulancia. Llegan elementos municipales y ahí estaba el morro, pues un sangrero. No le enterró el picayelo en el brazo izquierdo al morro. Pues ya llegan los oficiales, Avenida Tepic, Colonia El Zaguaro. 4 de la tarde, 40 minutos del día de ayer. Y ahí estaba el morro, una llorona. Me duele mucho mi bracito. ¿Qué pasó? Le dijo el policía. El señor ese que vive en esa casa. El señor... ¿Cuántos años tiene? 40, 45. 60. Es neta, le dijo el policía. Ay, mijo, te saliste. Fuera de cura. No, es verdad, policía. No se ría. Pues se llevó al señor. Víctor Jesús, 60 años. Tras lesionar, con un picayelo a su vecino de 29 años, fue turnado al Ministerio Público. Elementos de la Policía Municipal fueron los encargados, elementos preventivos de detenerlo y presentarlo ante la autoridad correspondiente. Yo no lo platicara. ¿Por qué traes vendado el brazo, Charlie? Ay, me caí. Me caí, me pegué con una... con algo. Pero vi en las noticias que no soy yo. No soy yo. ¿Cómo crees que un señor de 60 años me va a ganar? No soy yo. Me diera mucha vergüenza, la neta. O prefiero decir, no, fue su hijo. Y el papá, como lo quiere mucho, pues lo defendió y dijo que él había sido, pero fue su hijo. Tiene mi misma edad su hijo. Algo así. Porque qué vergüenza, qué bárbaro. Charlie, buenas tardes. Pero es lo que te iba a decir, dice, que hay cada persona adulta, que qué bárbaro. Yo estoy criada a que se respeten por ser adultos, pero últimamente andan unos que qué bárbaro. Te voy a decir algo, gacha. Qué bueno que mencionas eso. Yo creo que la mayoría estamos criados de esa manera, de respetar a las personas mayores, más si se habla de una persona de la tercera edad, ser muy considerados, tenerles mucha empatía, tenerles el respeto, ¿sabes cómo? Pero hay gente que se aprovecha de la edad. No hay una sola ocasión, y lo digo con todo respeto, no hay una sola ocasión que yo salga contento del Costco. Ahí cómo me sacan de onda, loco. Porque las señoras, en especial mujeres, ahí van con el carrito lleno, no, retacado. Mijito, me da chance, es que... Señora, si no puede venir usted a hacer las vueltas aquí en este súper tan grande, con cosas tan pesadas, mande a uno de sus hijos o de sus nietos. Yo tengo aquí 15 minutos haciendo fila, vaya a hacer fila. Porque es lo que te digo, ahí cuando ya abusan de que ya están grandes, es cuando nunca faltó al respeto ni me paso de lanza, pero tampoco caigo como tonto, pues. De claro que sí, oiga, pásele. Yo, hágase de cuenta que yo hice fila por usted media hora. Ay, me tocó una. Me hace el carrito, es que... No, sí, sí. Era cuando recién abrieron el que podía entrar todo el mundo al Costco, después de la pandemia. Y que tenían que corretearlos allá en el estacionamiento los carritos. Ah, sí, le dije. Pero la soledad que me pegue dioquis, está güeño. Ay, mijito, es que yo ya estoy grande, pues no venga. Mande a alguien más que esté joven y que pueda corretear carritos. Yo no se lo voy a dar.
0: Qué tremendo el brazo, Charlie. Ay, me puse el implante para no salir embarazado.
1: Ándale.
0: Así le hubiera dicho, ¿verdad, Charlie?
1: De volada.
0: Yo no te quiero embarazar, Charlie. Yo no quiero hijos todavía.
1: Pero pues si tengo el implante no va a pasar nada. Porque quieres escalarle a ver si sirve o no sirve. Digo, ¿no? ¿Sí servirán esas cosas tú? Dice por acá, ay no, dicen, estoy unas curas de palos porque fue la verdad. Me da mucho coraje. Que se quedan a hacer la viva la señora. No.
2: Buenas tardes, Andrés, buenas tardes. 24 días me queda. Y fierro, dijo el herrero.
1: ¿A poco?
2: Vámonos.
1: No te creo, gacho. No te creo. Pero bueno. Como ahora fui al centro a dar unas vueltas. Y resulta que... ¡Ah! Les quería preguntar. Háganse de cuenta que ahora que fui allá a Los Ángeles, en una tienda me encontré un llaverito, pero son como cuatro teclas así de teclado. De teclado de computadora. Es como un llavero. ¿No? Y son cuatro teclas y le picas y prende cada tecla así un foquito. Pero es así como para la ansiedad o estrés. Estaba bien curado, pues. Y dije yo, ay, ahorita vengo. Porque iba a ir a otra tienda rápido, pues. Y ya se me olvidó y no fui. Pues allá, pues en Los Ángeles, ¿cómo le hago? Y ahora que aproveché que andaba en el centro para dar unas vueltas ahí, pues. Que llevé a mi tía. Lo busqué, me metí a las tiendas chinas. ¿Cómo venden cochinero? ¿Verdad? Tienda china. Un cochinero que ni al caso. Y nunca lo encontré. ¿Dónde lo pude encontrar? Aquí en Hermosillo ese. A lo que iba. Y estaba yo parado ahí, justamente en el pasillo que está entre que une la Cerdán con la Elías Calles, la de enfrente del mercado, que antes era calle, no me esculcas la bolsa, que antes era calle y que ahora lo hicieron pasillo andador. Estaba yo ahí así, y un señor se me quedaba viendo. Un señor con unos 40. Y caminaba yo para otro lado y se me quedaba viendo. Y caminé porque me estaba echando un cigarrillo, la verdad. Y caminaba más para acá y me volteaba a ver. Me sacó de onda. ¿Qué me ves? Le dije. Me va el rollo, pues. Oh, Charlie me dijo, pues, te quería saludar, pero no te deja. Mi amigo, una disculpa. Me sacó de onda, pues, no me estaba dejando a gusto. Y ya le dije, no, pues es que, decime, salúdame en cuanto me veas, pues, le dije, para evitarnos ese tipo de disgustos. Pero una disculpa, mi amigo, le dije. Lo quiero mucho. Mande.
3: Pero no hubiera sido... No,
1: yo ya cambié, Dulce.
3: Uy, voy a cambiar.
1: Yo ya no soy como antes.
3: Ya sé, eres peor. Ah, no es cierto, Carlitos.
1: Ya tengo yo unos 4 meses que soy diferente. Tú sabes bien.
3: Sí, claro. ¿Cómo no? No. Sí, pues, o sea, claro. Oye, Carlitos. ¿Por qué no me contestaste el mensaje? Bueno, ese es otro tema. Ahorita platica.
1: Bueno. Mover con música, bueno.
3: Sí, estamos.
1: Mover con música, vamos a ver qué dice por acá la gente.
2: Ya pagó la vuelta el primo, ¿eh?
1: No sé, no le he preguntado. No tiene otra plática, dice que le quedan 2 años para irse. Es que nos avisó cuando le faltaban 8 años, pues. Entonces por eso se nos ha hecho eterno y nomás no se va. Pero qué bueno que siga aquí en Hermosillo. Chale, buenas tardes. De repente te sale el hombre que llevas dentro. Pues me sacó de dónde el vato, me queda viendo mucho.
4: Tarde, Charlie. Esa linda voz que está junto a ti me cautiva. ¿Por qué no me mandas una foto de ella para verla?
1: Ay, te la mando. Charlie, ponme la canción de la Dulce. La negra que las afloja.
3: ¿A poco? Oye.
1: ¿Qué?
3: ¿Qué famita me andas creando?
1: No,
3: con esas canciones.
1: No.
3: Hay como 3 canciones que me dedicas.
1: Son
3: tú
1: 4.
3: Solo. Ya. No, no.
1: Adán Romero.
3: ¿Quieres que hablemos? ¿Quieres
1: la ramera. Que y ahora que la verdad llegó. Resulta que eres de lo peor. La 1500 de la banda de los ríos.
3: Puras que tú pones.
1: La negra que las afloja.
3: ¿A poco?
1: ¿Viera otra más para la otra?
3: No sé.
1: Pamela Chu.
3: Ni al caso.
1: Pamela Chu.
3: Oye, te llegaron las noticias, ahorita te las voy a
1: traer. Ah, gracias. Gracias, buenas tardes, mi rey. ¿Me podrás poner una canción de Vicente Fernández, La Diferencia? Muchas gracias, mi amor, ya sabes que te amo, gracias. Yo te pego la calada, migajero. Sería mi momento más humilde.
3: Este perro.
1: No, pues ya me dice sería Los Ángeles, pero el progreso, no creo que Los Ángeles, no creo que tengas visa, dice. Me quiere perrear en mi programa.
3: Fíjate.
1: En medio año ya conocí la mitad de Estados Unidos, nomás para que sepas. Hola, Chile, buenas tardes, agrégame, soy fan. Gracias, Guillermo, aquí te agregamos con mucho gusto. Vámonos con música, ¿o qué onda?
5: La negra.
6: Que oye, Charlie, ¿no vas a ir el domingo ahí al Foro Rosales para cargarte otra vez entre todos? Oye, ¿quién es la muchachita esa que habla? ¿No es la de lentes que hace reels con ustedes? Una que le dicen que es chapulina. Tengo la duda. ¿Por qué le haces carrilla?
3: Ay, no, la estaba pensando en otras gentes.
1: No, la Kat, la que sale en los videos de lentes es la Kat. Le hicimos chapulina porque hazte de cuenta que en la expo me chapulineó.
3: La Kat, aclara el punto.
1: La Kat.
3: Mi amigo, porque tú y yo.
1: ¿Tú porque no te he dejado? No tengo que no te he dejado.
3: Claro que
1: no.
3: No
1: te he dado chance, si no. Mira, escucha. 2:43, vámonos con esto de Julián Álvarez. La Dulce que las afloja.

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1: Aquí nomás en la mejor FM 98.5, son las 2 de la tarde con 52 minutos. Qué bueno que siguen con nosotros. Y vámonos con más información rápidamente. Pero antes te recuerdo el WhatsApp 6623-164621. Oigan, fíjense que el día de ayer eran las 5 de la tarde con 45 minutos. Cuando en una frutería que está ubicada justamente por las calles Lirio y de los Leones, en la colonia Adolfo López Mateos. Lirio de los Leones, Adolfo López Mateo. Pues háganse de cuenta que entra un morrillo, pues, ¿no? Y se va a ver los tomates. Luego va y pregunta cuánto está el kilo de aguacate. Y luego se regresa y dice, oye, ¿cómo en cuánto sale este pepino? Pues la muchacha, la cajera, lo agarra, lo pesa, ¿no? Pues que son 13.50. Ah, Simón, y no se va sacando un cuchillo y le dice, túmbate con la feria. Oye, espérate, pues, ¿quieres el pepino o el dinero? Porque tampoco no seas aborazado, pues, ¿qué quieres? ¿Quieres todo? No se puede. Pues háganse de cuenta que la morra bien paniqueada, pues, ¿qué hace? Y entra un loco aquí y me dice, túmbate con... Aquí está la computadora. Aquí están los micrófonos y llévate lo que tú quieras. Quiero mandar arriesgando por algo que ni es mío. Pues resulta que ya por la morra le da el dinero y todo el escándalo. Y en eso, el morro sale corriendo, pues marcan al 911-911. Para la gente que no habla inglés, 911. Número de emergencias. Entonces, resulta que ya los oficiales a la frutería, ya la morra platica lo que pasó y se van a buscar al morro, lo encontraron. Ahí va caminando muy mono, loco. Cuando lo agarraron, ¡hey, morro, qué onda! Muy educado, por cierto. Buenas tardes, oficial. Oye, pues, ¿qué pasó? ¿De qué? Revisión. ¿Por qué? ¿Qué hice? ¿Tú sabes lo que hiciste? Manitas en el cofre de la patrulla. Lo empiezan a revisar, lo primero que le encuentran fue el cuchillo. Un cuchillo de 24 centímetros de longitud, ¿cómo te caerían, ¿Cómo te caerían? 24. ¿Qué huele? ¿Va a querer? ¿O qué rollo? ¡Qué miedo! Si los cuchillitos, tus chiquitos, dan miedo. Ahora imagínate un cuchillón de 24. ¡Ay, Dios, mira! Tocó madera. Dios guarde. Dios guarde. Irá la otra. Malayón dice 24 centímetros. Hoy qué tema. Ah, es hombre. Hoy qué tema hablaremos. ¿Qué tema de qué quieres hablar? ¿De qué quieres hablar? Y lo hablamos. Pues háganse de cuenta que al morrillo pues traía el dinero que se había robado, traía el cuchillo que la mujer, la cajera, dijo que había utilizado para cometer el robo. Y el morro este de 16 años fue turnado al Ministerio Público. Porque deja tú,

0: Así. ¿Quién le habló? Ya está el baño. Ahorita que salí de farmacia, pues. Dile que hay algo, que me espere. Dile. ¿Qué está diciendo? Que mi tote aquí fuera de la radio. Ahorita se los cuento, déjenme averiguarlo bien.
1: Como el que tengo en la casa, Charlie, de 24 centímetros.
0: Ay, presumida, dime de qué presumes. Te dejé en silla de rueda, Charlie, el cuchillo de 24 centímetros. No hay que averiguarlo. ¿Para qué lo vamos a averiguar? Claro que un cuchillo. A cualquiera. A mí, a cualquiera que me esté escuchando. Imagínate que vayas tú bien a gusto y que de repente te digan, véngase para acá y que te entierren un 24 centímetros. No, eso no está bien. Eso no debería de ser. Hola, una foto de la voz bonita. Estaba acá con las ganas porque no te voy a mandar nada. Charlie, tengo una duda. Dices 24 centímetros del cuchillo. Yo quiero saber si lo miden desde la punta hasta el mango o solamente donde viene el filo. Ya se los he explicado, pero se los voy a explicar otra vez. Es solamente la parte que te puede ocasionar daño, que es la parte afilada, la parte de metal. El mango no lo cuentan. Entonces imagínate ya completo. Si ya está dentro el filo, un empujón más y te puede entrar todo. ¿Cuánto les gusta que mide el mango? ¿Unos qué? ¿Unos 10 centímetros más? ¡No! ¡30! ¡Ay! ¡No! ¡No! ¡No! ¡No! ¡No se hace la machaca! Disculpe. Con permiso. Buenas tardes, Charlie, ¿cómo estás? ¿Todo bien? Bendito Dios. Todo fabuloso.
2: No, mi precioso, pues el morro ese era un samurái, entonces, ¿no?
0: Pues imagínate, y 16 años apenas. Y si yo te lo entierro, dice... Pero es que a mí no me gusta. O sea, es peligroso, pues. Estamos hablando del cuchillo, ¿verdad? O sea, son 24 centímetros, imagínate. Puedes dañarme un órgano que ocupe yo para seguir viviendo. Eso no. Eso no está bien, pues. Es que miedo. Charlie, buenas tardes a todos. Oye, Hermosillo, no sé qué quiere quedar atrás. ¿Cómo que van a poner pantalla para reunir gente y que se haga un despapalle? Esos estados...
3: ¿Qué?
0: Esos estado muy bien, así todos en su casa o en los lugares donde lo pasan. Puede ser el tema. Pues es que la gente le gusta la fiesta. Ni modo que vaya y les apague la pantalla.
4: Imagínate, Charlie, 35 centímetros. Si con 20 ya se andan muriendo.
0: Ay, ¿a poco? No vaya a ser.
2: Muñeco, ya hacen daño 24 centímetros, ¿no?
5: Buenas tardes.
0: Pues claro. Si 15 ya, cállate la boca. Porque 24. No. Te voy a enseñar el cuchillo que tengo en la casa. ¿Para qué? Y sí me mandó foto, es una muchacha. Entonces no creo que sea foto de otra cosa más que de un cuchillo de verdad. Pero vamos a salir de dudas, pues ni modo que desprecie a una radioescucha que me está enseñando su cuchillo que tiene en su casa y ni modo que no va a abrir la foto. Claro que la vamos a abrir. ¡Oye, qué cuchillón! ¡Mídelo! ¡Mídelo, por favor! ¡Para ver qué onda! ¡Mídelo! Charlie, te mandale saludos al Adrián. Aquí viene y dice que quiere esos 24. Dice, no, qué aborazado, dile.
6: Charlie, buenas tardes, precioso.
0: ¿Qué onda?
6: ¿Para qué se van tanto por el largo? El daño lo hace el empuje que le peguen. Así que no se vayan con lo largo, sino que la fuerza con que se empuje es lo que hace daño.
0: ¡Qué barbaridad! Pórtense bien. No anden hablando barbaridades. Vámonos con música. Vámonos con esto que viene a cargo, nada más y nada menos que del galán de la banda, es el Bebeto. La canción se llama... Vamos a poner esta. Hace mucho no la pongo.

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1: Son las 3 de la tarde con 11 minutos aquí nomás en la mejor FM 98.5. Vámonos con algunos mensajes antes de irnos con más información. Charlie, si a mí me llegan a picar, no, se pasan de lanza.
2: Entonces, pues, ¿era beso o no era beso?
1: Mande, Gotsu.
2: ¿Fue beso o no fue beso? ¿Cuál? Mandamos la imagen a revisión al bar.
1: Ajá.
2: Al finalizar el video del tú, quiere volar.
1: Ajá.
2: Clarito se ve que chaval te da un beso.
1: Nadie en toda la noche.
2: Pero, ¿es o no es?
1: No, pues es por el ángulo de la cámara.
2: Nada más.
1: Parece que me metió la lengua a la boca, pero es por el ángulo de la cámara.
2: Y tú con una cara muy feliz.
1: Ni me acuerdo del morro. Hasta que me lo enseñé y le saqué en el video. Pero no fue beso, Gotsu.
2: ¿No?
1: No, más que pues como tantísima gente, todos andaban bien pegados.
2: ¿Cuántas veces te echaron a volar?
1: Como 8 veces. Sí,
2: ya nomás
1: les daba una notaza y yo de que ya, chamacos, por favor, ya me duele todo.
2: Nosotros ya íbamos a la camioneta y el Charlie, allá está todavía volando.
1: Todavía me traían allá para arriba. Y yo de que chamacos, ya.
2: Como volando de esas,
1: todavía me duele el cuello, Gotsu.
2: Lo que nos decías, ¿no?
1: Porque una de esas aventaron a una muchacha. Y yo estaba enseguida de la bola de la gente que estaba aventando, pues. Y en eso la avientan de un lado de más. Y se viene conmigo y cae encima. Fuimos a dar al piso los dos. Y la muchacha, perdón, yo, pues no fue tu culpa. Le dije, y me fueron a levantar los morros.
2: Yo pensé que te había caído algo muy pesado ahí en el cuello a ti.
1: No, aquí ya me levanté y lo que ya el cuello tieso lo traía ya.
2: Señores, desde ahí de la Emiliana Subeldía a la radio, el Charlie venía quejándose del cuello. Sí.
1: Como si anduviera coltias. Muy feo sentí esa aplastadita. Porque fui a dar al piso, pues, tirar en el pavimento. Y ya después me levantaron y me volvieron a aventar. Yo con el cuello todo dolorido. Ay, se me acusé, pero ya no aguanto, por favor. Bendito Dios, nos saludó mucha gente, radio escuchas. Sí, sí. Y cuando me saludaron así, muchachas, o sea, yo les decía yo, ay, gacha, te saludaré de beso, pero ando todo sudado. Entonces no se me antojaba ni dar beso ni que me diera.
2: Sí parecías volador de Papantla, Charlie.
1: De repente ya estaba yo arriba.
2: Te pudieron, güey.
1: Ay, ¿por qué no, Gotsu?
2: No, digo, pues es que...
1: Pues eran 10 chamacos.
2: Si te puede uno.
1: Sí, uno puede. A ver, imagínate 10. Me hicieron ya como quisieron. Ay, lo lograron.
2: Parecías elevador.
3: No, hombre, Charlie, con eso del empuje, así decía un ex, que no le quedaba otra más que decir eso.
1: Con eso sale lo que no. Lo que en lugar de traer cuchillo trae navaja. Dice por acá, ¿qué prefiere Charlie? No, te voy a decir. Y vámonos con música mejor. Hoy te voy con más información. 6623-1646-21. Llega Vicente Fernández. La canción se llama La Diferencia. A complacerlos.
2: Te voy a platicar una anécdota que acaba de suceder aquí afuera de la radio.

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0: 3 de la tarde, 28 minutos. Oigan, qué rápido se me ha estado yendo el tiempo el día de hoy, No sé a ustedes, a mí sí.
1: Ah, sí se hizo entonces el video de los 15, Shirley.
2: No, se ha hecho.
1: Ya lo grabaron y todo, que te iban a hacer un montón.
2: No, se ha hecho.
1: Que te iban a cargar y, ¿me entiendes?
0: No. Eso es otro. El que queremos recrear es el de la Expogan. Se me perdió la lista, ocupo a 15 voluntarios para recrear ese video. Vámonos con información. Oigan, fíjense que vecinos de la colonia San Bosco denunciaron que personas presuntamente están arrojando piedras y escombro desde el interior del panteón municipal, provocando lesiones y daños en la zona. De acuerdo con reportes que fueron enviados directamente a nuestros amigos de la página de Facebook El Mitotero, saludos a todos los chamacos, a todo el equipo del Mitotero, a José Moreno, al Eric Castillo, mi buen amigo el Eric, al Aarón Monje, a la Katia Félix, les mando un fuerte abrazo, muchos saludos, a los otros, no, a los, porque son más todavía, no los conozco todavía, no he tenido el gusto de presentarme con ellos, pero al Eric en su tiempo trabajé con él, de ahí parte el equipo del Mitotero, con el Aarón también, no he tenido el gusto de trabajar con la Katia, pero también la conozco, muchos saludos a todo el equipo del Mitotero, que andan en todos lados. También les encanta el mitote. Ok, pues háganse cuenta que vecinos de la colonia San Bosco habían puesto el reporte ante la autoridad, pero no se hizo nada. Optaron por la opción de reportar directamente al Mitotero, porque nos hemos dado cuenta que ayuda en algo. De que ayuda a hacer ruido en redes sociales, ayuda así como el tema de los bomberos, también ayudó. Y muchos temas más. Pues resulta que los vecinos aseguran que ya suman alrededor de 10 personas afectadas por esta situación. Piden la presencia de la autoridad para evitar que continúen las agresiones y prevenir un incidente de mayor magnitud. Porque obviamente hay personas que han resultado lesionadas tras de repente les cae un rocón pues en la cabeza. Imagínate. Y luego aparte muchos carros, cristales quebrados, carrocería dañada. Deberíamos de juntarnos mucha gente y meternos al panteón de noche. ¿Qué onda? Para ir con estos cholos, no quiero que me salgan, que haya entierro, Charlie, no, en la madrugada no hay entierros. Pero no, imagínate que encontremos un cholo haciendo daño, lo pepenamos del pescuezo, véngase pa' acá. ¿Con qué anda arrojando piedras, papá? ¿Quiere ver lo que se siente? Y tras, pum, pum, pa, pa, pa. Yo sé que está malo que les estoy diciendo, pero esa gente no tiene otro remedio más que eso. La verdad. Yo jalo, Charlie, dice, irá luego. Esa es mi gente. Esa es mi gente, loco. Es la gente que yo ocupo. ¿Qué dice por acá?
3: Hermano, un saludo para acá, para la carpintería José Moreno, pues también, pues, para el Tavo, para el Josecito, para el Toño y para el Terrible, que estamos escuchando aquí al millón.
0: Eso es todo.
3: Y los remolques, el candidato, ahora en San Pedro, ahí estamos, los mejores de Hermosillo.
0: Saludos, chamacos. Un fuerte abrazo para ustedes, gracias por siempre estar escuchando la mejor FM.
4: Sobre ellos, Charlie, sobre ellos. Ya ahí los dejamos enterrados de una vez para que no sigan haciendo daño a las lacras esas.
0: Y que de repente digan, a ver, ya encontramos un cholo. ¿Que hay entierro o qué rollo? Y yo vuelvo a entrar la mano. Yo también ando aventando piedras, chamacos. ¿Cómo nos podemos arreglar? Dice por acá, tenemos audio.
3: Fierro, Charlie, yo llevo el palo, qué tranza.
0: Yo también jalo el entierro, dice el otro. Charlie, yo jalo el entierro. Para eso son bien puestos, ¿no? Ponga Charlie sobre los balandrines. No se les escapa ni una.
5: Buenas tardes, Charlie.
0: Hola.
5: Oye, mijito.
0: Mande.
5: Precisamente me estoy acordando ahorita.
0: Ajá.
5: Yo vivo en Puerta Real. Anoche como a la 1 de la mañana agarré por Navojoa.
0: Sí.
5: Y resulta que ahí en el panteón antes de llegar a ley.
0: Ajá.
5: Sentí un piedrazo bien macizo en el carro, en la puerta. Ya lo están aventando igual que la otra vez allá para el lado del Real, por allá. que agarraba la brechita para rumbo Pueblito.
0: Sí.
5: Que te tiraban piedras para que te estuvieras sin fregarte. Parece que acá también.
0: Pues ya está pasando por allá, los vecinos de la San Bosco también lo reportaron porque pues aparte de los daños materiales también han resultado personas lesionadas.
2: Oye, Charly, se me figuró al Andrés Manuel cuando daba los informes.
0: Fíjate. Sí, pues yo todo eso lo hubiera hecho en 10 segundos, pero bueno, cada quien habla como no quiere. Oigan, entonces, fíjense que de chamacos, cuando recién metieron los camiones del ¿cómo se llamaba en aquel entonces? Suba, ¿se acuerdan? Cuando recién los metieron, que empezó el rollo este de que los pasajes eran gratis para los estudiantes, que te dan una tarjeta. Pues resulta que en la casa éramos bien desastrosos, ¿no? No existía tanta tecnología, pues. Yo me acuerdo que tenía yo ahí una... Había computadora en mi casa y tenía un laptop, pero no me llamaba la atención porque no. Pues estaba bien chamaco yo. Y pues andamos en la calle, todo en los techos, los chamacos. Y en el patio de mi casa hay un árbol de limón real. Y me acuerdo que quitamos uno y mira, pasó un camión. ¡Pum, pum, pum! Como cholos, pues. Y no me agaché yo porque a mí me faltaba barrio todavía. A mí todavía me faltaba barrio. Todo mundo pechó tierra, menos yo, pues se asomó el camionero, tú. No me vio. En 2 segundos yo estaba en mi cama, acostado, arropado, como si estuviera dormido. Se hizo un desgarriate allá en la colonia con eso, pues. Y yo te decía, pues yo aquí estoy. Yo aquí estoy dormido. ¿Yo qué voy a andar haciendo aventando limones? Menos limones de mi casa, que a mí me gustan mucho. ¿Cómo los voy a desperdiciar? Era como 12 años yo. Y algo que me pegó un paniqueadón y ya de ahí se me quitó, más o menos, lo dañisto. Rama, Jotolingo, me da miedo poner todo audio al aire a ver qué dice. Espérenme. Qué bueno que no lo puse. No me hagas hablar, Jotolingo, porque tengo mucho que decir de ti y vamos a ver quién sale perdiendo. Dice Charlie, un saludo a los golleteros de Paquete Express. Con mención honorífica al Toboso. Saludos. Hola, golleteros. Dice, ¿los enterramos? ¿O los enterramos? No.
6: Charlie, de una vez le fuera dicho al muchacho ese que mandara corte. ¿Cómo tardó para decir esa cosa?
0: Charlie se llevó todo el bloque, el chavalo ese. Déjenlo, pues quería dar su opinión.
7: Charlie, ¿qué han hecho en tu casa?
0: ¿A poco? Y en la tuya también. Vámonos con música. Ya son las 3:36. Oigan, otra cosa. Otra cosa, porque luego no quiero que digan que no se los dije. Ya puedes reportar carros abandonados que tengan tus vecinos, porque posiblemente no te vas a autorreportar, pues. No sé, si quiero poner un reporte, es que tengo un carro abandonado, vengan por él. Y ya les están poniendo primero un aviso, les dan un periodo de tiempo para que quiten el carro. Si no lo quitan, llega la grúa, patrulla verde, se lo llevan, tienes que pagar multa, el corralón y todos los gastos que genere el haberse llevado tu carro. Entonces, para que tengan cuidado los que tienen carros abandonados afuera de sus casas, porque tu vecino lo puede reportar y van a llegar a tu casa. En marzo de este año pusieron el primer aviso en uno de los cristales de un surito que estaba abandonado, el 12 de marzo para ser exactos, y pues no, los dueños no hicieron nada. Y este suru fue el primer carro retirado de las calles del programa Hermosillo Libre de Vehículos en Situación de Abandono 2026. Esto pasó en el cruce de Campo Verde y de la región, en la colonia Solidaridad. Entonces, si te llega una notificación, es porque en primera, uno de los mitoteros de tus vecinos te reportó. Una. Dos. Tienes que quitarlo. Si no tienes, vas a pagar multa. Se los aviso de una vez para que luego no me salgan. Y si tienes un... Lava tu carro, no vaya a ser que pasen y digan, está abandonado porque lo traes todo sucio. Ya tuve que lavar el mío yo porque, vaya Dios, guarde, dije. No vaya a ser. No vaya a ser. Vámonos con música. Quiero poner una canción chila. A ver. ¿Cómo se llama la de cómo olvidarte si a cada paso que voy te bendigo y te bendigo, pero no estás conmigo? ¿Cómo? Si ya está escrito el final de nuestra historia. Gracias, lo tuve que adivinar yo solo, porque parece que no están ustedes conmigo. Les estoy haciendo una pregunta y no me como. Pregúntenme ustedes también a mí para yo también no contestar, verás. Me la voy a cobrar.

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0: estoy de regreso ya para despedirme y obviamente agradecerles muchísimo por estar conmigo el día de hoy. Yo regreso mañana 2 de la tarde, más información. No es cierto, mañana regreso a las 10 de la mañana. Mañana me toca cubrir el espacio de la Aileen. Entonces mañana nos escuchamos desde las 10 de la mañana. No, hay mucho tiempo, pero ¿cómo me va? Mañana a las 10.
1: ¿Cómo me acuerdo de la prohibida con esa rola, Charlie? Lástima que está incapacitado aquel vato.
0: Qué hablador eres, hasta que no te callen por andar de bocón. Oye, una cosa más, ¿me puedes poner la buena y la mala? A ver si alcanzo a meterla ahorita. A ver.
2: Esa canción no, tocayo, porque traigo saldo y le voy a marcar.
0: ¡Qué bárbaro!
2: Vamos a seguir echando cheve mejor.
0: Saludos, tocayo, hasta Guadalajara. Un fuerte abrazo. Chamacos, me despido. Los dejo con el Gotsuki en las promos del Gots. Yo regreso mañana. Justamente mañana, 10 de la mañana, nos escuchamos aquí en La Mejor FM 98.5. Redes sociales, La Mejor Hermosillo, Facebook, Instagram, TikTok. Mi Facebook, cuenta personal, Carlos Andrés Valenzuela. Mi Instagram, Charlie con Y. CharlieCharlie.bg de Valenzuela Galvez. CharlieCharlie.bg. Cuídense muchísimo, pasen bonita tarde. Bye bye.

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1: Y señoras y señores, como lo dije en la mañana, nos vemos hoy a las 4, claro, en las promos del Gotsu. Bienvenidos, ¿cómo andamos? El clima, coquetón, coquetón, coquetón. Un calorcito muy, muy, de mucho pretexto, de quererse hidratar, de entrar al tiempo de hidratación, ¿verdad? Sí, cómo no. El silbatazo del árbitro dice que es tiempo de hidratación, señores. Hidrátense con lo que sea. Imagínate que en el trabajo, tu patrón, hicieran ese tiempo de así de... ¡Tiempo! ¡Tiempo de hidratación, muchachos! Que el tiempo de hidratación se compusiera de... ¡Lánzate por los chescos! Así es en el sur del país. Aquí vamos a decir, ¡lánzate por la soda, güey! Y no nomás las sodas. Agrégale unas botanas, unas papas. ¿Por qué no unos picos de gallo? Digo, no, no, vamos a ir hay que hacerlo variado, pues, ¿no? Así como el tiempo de lunch. Pero aquí que sea tiempo de hidratación Sonora. Así como tenemos la tarifa especial de verano, deberemos de estar, deberíamos, más bien, de proponer a la Secretaría de Trabajo un tiempo de hidratación en los empleados, en los trabajos, ¿no? En los centros de trabajo, ¿ustedes qué opinan? ¿Se imaginan que la Ley Federal de Trabajo dijera el estado de Sonora se merece tener un tiempo de hidratación? Denme ideas, público, aquí a través del WhatsApp. ¿Qué les gustaría que hubiera en ese tiempo de hidratación? ¿Cuánto tiempo te gustaría que durara?
2: Media hora,
1: ¿no? ¿Suficiente? ¿Sí o no? Con media hora tenemos. Digo, los jugadores dan 5 minutos. Yo digo que media hora. Porque en lo que vas y compras, o a lo mejor ya llegas preparado, ¿no? Y de cooperacha, vato. ¿Mañana qué? Unas jícamas, sobres, tracas. Ey, ¿mañana qué rollo? ¿Qué hacemos? Pues una chalupa, güey, sobres. ¿Y mañana qué hacemos de hidratación? Pues yo opino que unos raspados, ¿no?
2: Un cóctel.
1: Un cóctel. Shh, very good. Tiempo de hidratación es lo que no hace falta aquí en Sonora, aparte de la tarifa de verano, para ser más liviana y más ligero este verano aquí con nosotros. Es que el clima se presta. Y te imaginas, ¿qué estás haciendo? Pues estamos en el tiempo de compensación, jefe. O sea, ahorita que termine de comerme este lonchecito y le seguimos.
3: ¡Órale!
1: ¿No les gusta la idea, muchachos? ¿Qué tengo aquí con el WhatsApp? Ándame, marihuanón, ¿verdad? ¿No? ¿Todo bien? Very good. Pero me gusta la idea. ¿Les gusta la idea, sí o no? Dale, aquí anda el director de la radio. Ahorita se lo voy a proponer al señor García del Corro. ¿Cómo la ve, lo así? Cuando yo sea secretario del... que hubiera ese tiempo de hidratación. Tú sabes si quieres tomar café... Si te quieres lanzar por un vaso con agua, un sueñito, en Japón y en China lo hacen. Les dan una hora, o no sé cuánto tiempo, de duérmete, mijo. Ahorita le sigues. Es bueno. O sea, no está mal. Creo yo que la productividad sería mucho mejor. Porque imagínate que entras a las 7 de la tarde. Digo, 7 de la mañana. Te tienes que levantar al 15 para las 5. Para bañarte, preparar el lunch. Porque a las 15 para las 6 ya está pasando el camión por ti. Entonces ya te levantaste, pues. De muy temprano. Para las 9 de la mañana, 10, ya tienes como que cascabeleando de sueño, ¿sí o no? Ya tu cuerpo te dice, time, boy. Si te crece, no me pidas más. Entonces, yo creo que sí. Ah, regadera, Gotsuki. No, no va tanto. Aquí sí ocupamos el arraigo, porque ya andamos en la calle del Tingo al Tango y llegas aquí a cabina. Y pues si no usas loción, hueles a chivo. Pero verdad que sí debería de haber. Señorita, por eso está ahí un aparato enfrente de usted que se llama micrófono. ¿Usted qué propone, señorita Kat?
0: Depende del trabajo.
1: Depende del trabajo. ¿Cómo qué trabajo no merece que tenga tiempo de compensación?
0: No sé, un ejemplo. Por ejemplo, los maestros, pues no.
1: Pues tienen el receso.
0: Sí, pero tienen que cuidar a los alumnos.
1: Hay unos que se hacen pato.
0: Que no deberían, pero se hacen.
1: Ok. ¿Qué otro trabajo no merece un tiempo de hidratación? Ya la pensaste mucho. O sea que todos, ¿ves? ¿Por qué vas a excluir a los maestros?
0: Porque tienen toda la tarde o toda la mañana, dependiendo del turno.
1: Pero sí, yo preferiría, en lugar de que saques a los chamacos al recreo, a la calle, ahí a jugar y al solazo, que se queden en el salón y duérmanse un rato.
0: Pero hay niños que no se duermen, pues.
1: Pues no le hacen, pero se quedan en el salón de la refrigeración. ¿No? Tráiganse un juguete para mañana, muchachos. Un rompecabezas, un muñequito, una muñeca. El recreo va a ser de juguetes, no electrónicos. Juguetes para que interactúen entre ustedes. Que utilicen la imaginación. ¿O no?
0: Pues que el recreo se supone que es para que saquen energía, pues.
1: Para que quemen calorías y sí. Todo. Pues van a quemar otra cosa, el pobre morro se le quema el cerebro con tanto calor. Los de la oficina de la mejor. ¡Ah! O sea, que nosotros no merecemos eso. ¡Órale, loco! Que excluyan a las que nomás van al jale a chapulinear.
3: Los locutores, Gotu, los locutores no ocupan tiempo de hidratación.
1: ¡Ah, no!
3: Ahí trabajan una hora, dos horas nomás.
1: ¿Y todo lo que hablamos, güey?
3: Luego se van y se hidratan a su casa y luego regresan a trabajar una o dos horas. Los locutores no ocupan tiempo de hidratación.
1: Aquí le vamos.
3: Saludos, Gotu.
1: Aquí le vamos a poner una nota. No complacer ni dar premios a este vato que no está de acuerdo que los locutores tengamos tiempo de hidratación. Atentamente, el Gotsuki. Se llama Daniel. Así lo voy a poner a ti, loco. Qué manera de no apoyarnos. Los patas a Judas les queman los morros. Las patas a Judas les queman los morros, Gotsu. Ah, ok. Dice que la hidratación sean caguamones. No, pues que pues puede ser. Una cervecita así nada más, ¿no? Una. Una nomás.
0: Muy bien caería, ¿no?
1: Claro. O sea, una es time break y tan tal.
0: Pero una, ¿qué? Caguama.
1: Pues ya caguama estamos hablando de tres cheves, ¿verdad?
0: Sí.
1: No, ya así como que, ah, no, güey, te pasaste con un botecito. Nomás y de plática. Te voy a decir algo. ¿Sabes qué funcionaría? Y yo creo que sí pudiera ser, ya entre la plática y el cotorreo de una hora ahí, entre la cervecita y todo, y se prenden las ideas de la chamba. Parece que no, pero
0: algunos se duermen.
1: Algunos se pueden dormir, pero no falta que el güey que tenga una idea de, oigan, yo ahorita estaba pensando en que, fíjate que yo creo que pudiéramos hacer esto en el trabajo. Ah, buena idea, loco. Pues, pudiera ser mucho mejor. De creatividad, ¿no?
0: Sí, pues te refrescas.
1: Claro, te refresca las ideas. Eso es mi cat. Eso es todo. Hablando de refrescar, próximamente mi amiga, primero Dios, y si Dios quiere, nos va a refrescar, pero el paladar. Ojalá que sí sea. Yo tengo buena música, señores. Dígame, si tuviéramos una hora de hidratación en la chamba, ¿con qué te gustaría que nos hidratáramos?

0: cabrón.
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0: mi jefe acaba de constatar conmigo lo que acabo de decir. Que todo bien, todo bien.
1: Con algo bien helado, ¿no? ¡Seguro! Oiga, qué bárbaro. ¿A poco no?
0: Es jueves. Pero, ¿y si six? ¿No? ¿A poco no? Es jueves, pero, ¿y si six? Así ya, de una vez, venga a su reino. 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
0: 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Si tengo promo, piensen a marcar. ¿Qué dice el público? ¿Qué dice el público, compañera?
3: ¿Qué onda, compa Gatsuki? Tú que todo lo sabes, lo que no lo averiguas.
0: A ver.
3: ¿Podemos llegar con nuestra bebida de hidratación el domingo allá y sin pedos? ¿O si hay pedos si metemos nuestras bebidas energéticas chingonas? ¿Tú sabes de cuáles?
0: Pues si comes cacahuates sí va a haber. Si comes repollo, sí va a haber. No, no sé, fíjate. Porque dijo que iba a haber puntos de hidratación, pero no sé de qué, ¿verdad? Déjame preguntar, mi compa. Déjame preguntar. Pero si comes cacahuates, comes repollo, o sea, unas enchiladas con harto repollo, unas tostadas acá con harto repollo, unos tacos de carne asada con harto repollos, ¿de qué va a haber, ¿no? Pero machín. Así que al rato te averiguamos, ¿cómo no? ¿No? Pero oye, se trata de convivir, loco, no hacer desmanes, pues. Es lo que les acabo de decir en la mañana, mi loco. Se trata de cotorrearla, de pasarla bien. O sea, luego, ¿cómo dicen? Les dan la mano y al rato agarran el pie y quieren llegar con todo un gelero, ¿no? Pues se trata de pasarla bien nada más.
4: Gotsuki, más temprano. Ya salió un vato del ayuntamiento ahí en el programa y dijeron que sí podían meter, llevar su hielera, pero que no sea de vidrio. Nada de vidrio.
0: Ahí está, mira. Ahí está, contestado, loco borracho. Ahí está, o sea, de lata, nada más. Ok. Pero no se vayan a pasar de lanza nomás, a arruinar el momento, pues. Porque, digo, está bien, qué buena onda que jale, ¿verdad? El municipio. Que se la pasen a todo dar. No olvidemos que es un ambiente que donde van niños y si hacemos el desorden, se acaba el cotorreo. Nada mejor como comportarnos así tranquilo, ver una fiesta y festejar y disfrutar, porque pocas veces se presenta esa oportunidad. Y las oportunidades de esas, perderlas nomás por una tontería. Ah, pues no, por uno la llevamos todos, pues, ¿no? ¿Qué dice el público? Ah, venga, ya, venga, ustedes participen en la promoción. ¿Qué dice el público?
3: No, Gotsu, hay que con beber. De esas hidrataciones de la aguilita, ya sabes.
0: Sí, Simón. 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Entonces, ¿no quieres sushi? Pues, sushi, vámonos con música, pues, perro.

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1: 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Mi jefe le sacó, pero está conforme con lo que le dije. ¿A poco loca? ¿Verdad que sí? Muy bien, dijo que lo voy a pensar, Gotsu. Ahí está sonando el teléfono. Es una buena promo combo, hamburguesa y sushi. ¡Bueno!
2: Buenas tardes, Gotsuki.
1: ¡Ya ha habido! ¡Silva, Silva! ¡Sílvame! ¡La Silva, señores! Oye, Silva, ¿ya supiste que nosotros traemos en la regaladora el termo de la mejor?
2: Sí, pero no me ha tocado